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0: Bienvenidos amigos. ¿Cómo están? Aquí comienza On Demand, tu amigo fiel. En este último día de la semana, es semana corta. Todo el festejo de ayer continúa para algunos. Y no estoy solo, claro que no. Me está acompañando Cata Vázquez aquí en la en esta emisión de YouTube, operando el VMix. Está Elcita, obviamente. Hola, Elcita.
1: Hola, nene.
0: ¿Estás contenta?
1: Ay, no, lo que sufrí, querido.
0: Ok, ok. Bueno, eso va a ser una constante en el día de hoy, ¿no, Eugenio?
2: Escuchame una cosa. Hay mucha tela para cortar, ¿eh?
0: Ok, ok. Vamos a hablar de eso. Hola, Beba.
3: Hola, chicos. Perdón si estoy un poco disfónica, pero es la emoción.
0: Igual que Jorgito, igual que Jorge Torres. Se emocionó por demás y ahora está un poquito disfónico. Dicen que estuvo gritando en el balcón. En un momento llamaron a los bomberos y parece que hoy lo van a acompañar. Van a venir acá. Van a venir acá porque se conoció con un grupo de bomberos ahí que Jorge estaba gritando desesperado. Pensaron que se prendía fuego algo y no, eran los goles de Argentina. Bienvenido, Jorgito.
4: Gracias. Mira, yo voy a decir algo.
0: Sí.
4: Vos vas a leer algo precioso que escribió una persona en un diario con esa voz que Dios te dio. Pero antes, vos hablabas siempre de Rodrigo de Paul. Como yo no puedo hablar, el Señor me puso acá a Ale.
5: Sí.
4: Para que cuente cuando lo sacan de Paul qué pasa. ¿Vos qué estabas diciendo siempre de Paul?
0: No, que se metió con un mundito que no, la verdad que no es muy sano, digamos, el hecho de estar vendiendo las bebidas energéticas y regalar un muñeco vudú después de comprar 24 latas. Yo creo que eso tiene sus consecuencias, ¿no? Uno le pide favores a un mundo de oscuridad y, bueno, después te lo cobran.
4: Bueno, lo cobraron.
0: Lo cobraron.
4: Scaloni lo sacó. Contale cómo fue.
0: A ver.
4: Porque a los 70, no sé en qué momento lo saca.
5: Lo saca medio ahí a los 70 y pico minutos.
4: Bueno, a los 79 es donde empieza lo nuestro.
5: Y ahí arranca Argentina a meter los goles.
0: O sea que cuando salió de Paul empezaron los goles.
5: Empezaron todos los goles a partir
4: de
5: que
4: se fue.
0: Mirá. Y sí. Bueno.
4: Me acordé mucho de vos, Diego.
0: Yo te cuento, yo estuve acá en la radio haciendo la transmisión del primer tiempo porque Lili quería en su programa poner los primeros minutos y le dije, pero ¿estás segura? Mirá que yo no seas cabulero, me dice, no es de cábula. Es el hecho de que yo no miro nunca un partido. Bueno. Y salió el primer tiempo así como salió.
4: Grave error de no haber puesto el segundo también a Lili Barani, ¿eh?
0: Sí.
4: También como de Paul la vamos a sacar del campo de juego.
0: Pum, pum.
4: Porque la segunda, en los 12 minutos pasó, contale un poquitito antes que lea los goles.
0: Sí.
4: ¿Qué pasó cuando empiezan los goles? Era a los 79 minutos, sí. ¿Quién mete el gol primero?
5: El primer gol lo hace Coso. Ay, me olvidé, ¿quién hizo el primero? Ah, el Cuti Romero, sí.
0: Romero.
5: Sí.
4: ¿Después qué pasa?
1: Que es tan lindo para el guiso el Romero.
4: ¿Qué pasa cuando el gol de cabeza lo mete...
5: ¿Quién?
3: El Cuti.
5: El Cuti hace el gol de cabeza. Después viene el de Leo.
4: Sí.
5: Y después viene el de Enzo. Golazo, claro. El tercero.
4: A mí lo que me gusta destacar antes que Diego, y le doy gracias al Señor por tener voz, porque necesito, esto es un testimonio de esta radio, Informar sin enfermar, que es un deseo del pastor y la pastora Alejandra y Osvaldo Carníbal, que hoy podemos decir algo que nadie comenta, la hinchada maravillosa. Hoy el director técnico de los egipcios está diciendo que para dejarlo a Messi, y es una mentira muy grande, pero a mí me gustaría, que acá tenemos a Juliana, tenemos a Bautista y tenemos a Ali y a Cata, que vos leas esa maravillosa nota con esa voz que Dios te dio, porque es el resumen cuando lloró Messi y cuando lloró Scaloni. Y esa hinchada, no se escucha una mala palabra nunca.
5: Nunca.
4: Nunca se escuchó. Es destacar eso, más allá del fútbol que nos
5: puro
4: gusta.
5: Aliento.
4: ¿Eh?
5: Puro aliento.
4: Puro aliento.
3: Y todo desde el mismo corazón, ¿no?
4: ¿Vos qué decís, Juliana?
3: No, que yo digo que toda la hinchada los alentamos desde el corazón y siempre hemos querido lo mejor para la selección.
4: Exactamente. Bueno, me gustaría ahora, la primera vez que digo como productor, que nuestro actor, director... genio, bailarín, baila también esa. ¿Sí? Sí, también por eso de Cascanueces. Cascanueces le sale bárbaro. Sí. Y el lago de los, y el lago de los cines casi se ahoga. Chiste de Diego.
0: Escúchame una cosa. Bueno, voy a hacer lo posible, voy a hacer lo posible. Esto es maravilloso. Lo escribió Federico Águila, en La Nación, en el día de hoy. Y Jorgito estaba muy emocionado. La mañana temprano me dice, no, esto tenés que leerlo porque es una pieza literaria. Así que le mandamos un abrazo a Federico Águila del diario La Nación, que se ve que estaba muy, muy inspirado. Dice así, Messi escribe el Mundial. Al capitán eterno todavía le quedan historias por contar. El 10 de la selección argentina volvió a sumar otra página de gloria. Más récords. Y una actuación inolvidable para lograr el pase a cuartos de final del Mundial 2026. Esas lágrimas no paraban de rodar por las mejillas del gran capitán. Simbolizaban el sufrimiento de todo el país, el desahogo de sus compañeros, la alegría del mejor de los nuestros. Y si él es feliz, todos lo somos. Con su impronta había viajado de su penal fallado en el primer tiempo a ser el motor de la remontada más espectacular del Mundial, que depositó a la vigente campeona del mundo en los cuartos de final, luego de un inolvidable 3-2 ante Egipto. Volvimos a sufrir muchísimo, pero esto es el Mundial y todos los partidos están dando muy igualados, así que estoy muy feliz, dijo una hora después el capitán, mientras sus compañeros festejaban en el vestuario y otros habían vuelto a la tribuna del estadio de Atlanta para abrazar a sus familiares. Fue un alivio para todos, no es fácil levantar un 2-0, pero este grupo no baja los brazos nunca. Intenta hasta el final. Tuvimos la suerte de conseguir el gol de Cuti rápido. Lo pudimos dar vuelta y en los 90 minutos agregó, es una locura lo que hizo este grupo. Hoy estoy muy feliz de que la gente pueda seguir disfrutando de lo que hacemos, destacó el capitán. La emoción de todos. Si un día iba a terminar la historia, no iba a ser este martes. El libro de oro de la leyenda argentina todavía tiene un espacio más en sus últimas páginas. Para algunos, la despedida de gloria de los mundiales parece que solo puede darse de una forma, con una nueva Copa del Mundo en sus manos, dentro de 12 días en Nueva York. Ya en Qatar, el rosarino se sacó ese peso y pagó las deudas por él y por varias generaciones. Lo que se vivió este martes en Atlanta podía ser el epílogo de una vida vivida en mil vidas, sin piernas, caído anímicamente, con un resultado adverso hasta los últimos 10 minutos. Messi decidió que esta no iba a ser su despedida y todos le agradecemos que así lo haya decidido. Habían pasado 10 minutos desde el pitazo final de la batalla contra Egipto en los octavos de final de este Mundial 2026. Los jugadores argentinos seguían en la medialuna del arco, donde Cuti Romero, Messi y Enzo Fernández dieron vuelta a una historia que parecía sentenciada. En el césped del imponente estadio techado con aire acondicionado y pasillos de lujo, se fundían en un solo abrazo los 40.000 argentinos que deliraban en las tribunas y los 26 jugadores que no paraban de cantar al ritmo de cumbia el que nos salta es un inglés y de que la mano de Messi, que de la mano de Leo Messi. Los celulares estallaban en miles de flashes en busca de capturar ese instante. Las videollamadas con familiares y amigos a miles de kilómetros de distancia servían para mostrar lágrimas acá y allá. No importaba la conversación, era un vamos fuerte con los puños bien apretados. Entre tanto amor y desahogo, él siguió detrás de De Paul y Paredes. Volvieron a abrazarlo. Cuando el cartel lo nombró como figura del partido, sus compañeros, amigos lo levantaron en el círculo central, lo revolearon por el aire y ahí largó su primera sonrisa, todavía con los ojos rojos. Después del llamado de atención que significó el partido anterior contra Cabo Verde, los dos mazazos egipcios parecieron decretar la despedida argentina antes de tiempo. La sombra de Brasil, Portugal y Países Bajos sobrevoló el estadio de Atlanta ante los campeones del mundo durante gran parte del encuentro. Como ya había pasado contra Cabo Verde, la selección no logró hacer pie en muchos pasajes. Ya en los primeros minutos del partido, el equipo de Salah le complicó la salida a una selección que nunca se sintió cómoda. Así llegó el primer gol de cabeza tras un centro de derecha. La aparición inicial del 10 ocurrió recién en el minuto 18. Combinó con Enzo Fernández, que habilitó a Tagliafico. El defensor ganó la posición y le cometieron penal. Como siempre, Messi se hizo cargo. La gran figura egipcia de la primera parte, el arquero Jobey, le adivinó el palo y le desvió el tiro. Segundo penal pateado, segundo penal errado en este torneo. Un récord que quizá nadie recordará en sus estadísticas. Es el jugador que más penales erró en Copas del Mundo. Uno en Rusia, uno en Qatar y dos en este. Me había quedado con mucha bronca en el penal por haber errado y pateado mal. Si yo hacía el penal hubiera cambiado el partido. Tuvimos situaciones claras y el arquero sacó pelotas increíbles. Es algo muy especial ayudar a este grupo después de lo que había pasado internamente, dijo Messi tras terminar. La pausa de hidratación de la primera etapa llegó para evitar que todo el equipo cayera en un pozo después del penal fallado. Sin embargo, desde ahí llegaron las mejores opciones de la selección en primer tiempo, entre ellas un tiro libre en el palo. En el segundo tiempo, Messi chocó contra la férrea defensa egipcia. Intentó gambetear ingresando por el medio, pero no hubo forma. El segundo gol anulado a Egipto a instancias del VAR con polémica le dio una vida más a la selección que nunca se hizo dueña del partido. Con el 2-0 se acercaba la última función. Un equipo sin ideas y el as de espadas extenuado. La suerte parecía echada, aún para los campeones de las mil batallas ganadas. Con el descuento de Cuti Romero, nacido en un centro preciso del capitán Messi, avisó que todavía tenía resto. En el minuto 80 realizó una gran apilada sobre la derecha, centro atrás y Lautaro Martínez se llevó por delante el empate. A esa altura Cuti estaba de 9 junto a Julián y Lautaro. A los 38 minutos llegó el furioso remate que el 10 tomó dentro del área. El arquero lo alcanzó a tocar travesaño y ¡gol! Para que lo gritara con toda la mayoría del estadio. El país y cada rincón donde hubo este martes un argentino. El cabezazo de Enzo Fernández extendió la vida de la selección de Messi, al menos hasta el sábado. Scaloni, todavía emocionado por la batalla, se hizo propias unas palabras que el capitán dejó acuñadas tras aquella dolorosa derrota ante Arabia Saudita en el debut del Mundial de Qatar. Se refirió a este grupo de jugadores y dijo: no los van a dejar tirados, es así, es lo que se nota, lo que se palpa. Y se refirió a lo que dijo al grupo en el vestuario sobre su capitán. Que lo tomen como ejemplo, es algo maravilloso. De aquel Messi que salía con el gesto adusto a este que choca las palmas de todos los chicos que lo esperan para salir al estadio. De aquel que agachaba la cabeza en las frustraciones. A este que llora y se emociona sin tapujos. Todos crecimos con él. Todos nos emocionamos con él. Y todos lloramos con él.

0: bajé del subte, estaban 2-2. Entré al supermercado y estaban todos los cajeros mirando una pantalla. No había una sola persona comprando. Yo era el único. Así que entré rápido. Y mientras estaba eligiendo qué llevar, metieron ese tercer gol y festejaron todos abrazados. Yo, ustedes saben que no soy de emocionarme mucho con el fútbol, pero la emoción de escuchar los gritos y de ver a las personas salir de sus negocios a la calle a saludarse, quizá muchas de esas personas ni siquiera se saludaron en su vida por otra cosa, pero acá esa sensación de hermandad y de amor que volaba en el aire, un poco me tocó, te voy a decir, Jorgito. Así que me alegro muchísimo por todos aquellos que disfrutan y que sienten esto como una victoria propia.
1: Y también hay que decir que ese es un ejemplo. Si el pibe este se fue y empezaron a meter los goles, no sigamos con esas cosas de la oscuridad. Por favor, te lo pido.
2: Muy amén, bien, el Cita, quería decir esto.
0: No hacía falta el muñequito.
2: Ayer lo escuché a Diego, sí, que relató de nuevo esto de De Paul. Y fíjate que De Paul no lo quiere la gente. Mejor que Demetrio, que recién me traía. Pero es tan amigo de Messi, que hace un culto a la amistad Messi,
0: sí,
2: que él exige que esté De Paul.
0: Claro, claro.
2: O sea, pero mirá cómo está vencido el enemigo, Satanás. Yo no estoy asociando, no estoy diciendo que porque oremos, porque para mí se me complica. Y porque yo cuando juega River y San Lorenzo es de mi nieto, digo, ¿y qué hago? Yo, me duele.
0: Claro.
2: Pero yo lo quiero decir, ¿sabes qué? La diferencia, perdón. La diferencia que hay

0: pasa si que enfermeriza la piel. Acá no pasa, y porque me acordaba la voz de Dieguito, que yo lo entiendo, y yo confieso que el verdadero amor aleja el temor. Yo tenía mucho miedo a todo. Yo estuve muy rodeado en el ambiente artístico. Vos me mandaste una cosa de mi amiga María Castán.
1: Sí.
0: Pobre, y todos ellos, como no conocen al Señor, no hay quien les predique. Y si yo era miedoso, te soy sincero, a mí me da miedo, parecía que había sombra. Desde que estoy acá y con Fabián de Sousa, que es divino, nuestro hermano, y realmente no tiene poder, es un león sin dientes, está como yo que te voy al dentista mañana. Entonces, ya no puede morder, chicos. ¿Vos qué decís, Juliana? Me gusta ver la cara de Juliana porque está llena de vida, Juliana, y quiero que hable. A ver, chicos, las mujeres primero.
2: No, sí que el partido de ayer fue realmente a flor de piel. Yo últimamente me estuve haciendo más fanática del fútbol. Antes miraba uno que otro partido. Yo soy de Vélez, y tenía la cancha a 2-3 cuadras, la tengo, entonces yo veía las luces. Claro, sí, por Versalles.
0: Sí, Versalles.
2: Y yo creo que yo también con mi papá nos hablábamos y decíamos, estamos en un momento en donde solo un milagro nos puede salvar, ¿no? Y nosotros veíamos cómo los egipcios después de cada gol se arrodillaban, ¿viste? Y claro, adoraban a su Dios.
0: Estamos aquí en adoraban.
2: Exacto. Y viste, en un momento mi papá se estresó y se fue a la pieza a orar. Y yo me había quedado ahí y yo también, viste, por dentro. Dios, por favor, ayúdanos, danos, permitinos pasar, por favor, un gol, no nos dejes 2-0. Y en un momento, viste, yo digo, pero esto es fútbol, ¿no? O sea, la pasión que se vive con el fútbol, al punto de pedirle a Dios que nos dé un gol. Y a la vez, yo creo que también una de las cosas que a cada uno de los oyentes, y espero que también lo compartan conmigo,
0: viste, es... como ya sabe, cada uno de los oyentes. Hablamos a un oyente, no a todos en general.
2: Exacto. Es el hecho de que no queríamos ver que la carrera de Messi en el Mundial terminara
0: muy
2: así.
0: Bien, Juliana.
2: Porque, al menos en mi caso, yo esperaba que Messi terminara de otra manera su Mundial. Que su trayectoria siendo el capitán de la selección, con todas las alegrías que nos trajo, las motivaciones que nos trajo, porque la verdad, Messi es un personaje que a la Argentina en sí le ha traído una felicidad, le ha traído las ganas, la forma de mostrar que uno, a pesar de que tenga todo en contra, con Dios, puede seguir, ¿no?
0: Amén.
2: Puede seguir, bueno, todo el tema que ellos deben saber más, ¿no? Toda la trayectoria que tuvo Messi en la selección, hubo un periodo en el que quiso renunciar también.
0: Y la buena noticia, Juliana, es que al papá le están predicando. Mira. Y que a Antonella, Antonella se llama, no,
2: la esposa.
0: No.
1: Sí.
0: La esposa.
1: Sí,
0: el otro día salió leyendo Mateo 25, no sé qué parte. Así que mirá qué cosa hermosa. Porque anoche, ahora viene la parte polémica, todo venía lindo, pero escucho la Radio María, con todo cariño a los hermanos católicos.
1: Sí.
0: Una señora empezó con un ataque, empezó con Lutero, nos dio con un caño anoche, sería no sé qué hora era. Y yo digo, esta señora no tenía el teléfono, que por supuesto me conoce Diego, hoy voy a buscar, porque tengo un asistente ahora. No tenía dinero para pagarle, tengo a Nico. ¿Quién es Nico, Diego?
1: Tiene, le puso Nico a la IA de Gemini, y lo está ayudando a producir acá y le da charla, inclusive le pregunta, ¿querés que te avise cómo viene el fin del partido versus Suiza? Dice, está fresquito, ahora sin lluvia, ideal para cuidarte la garganta, abrigate bien si salís, le dijo Nico.
0: Y me dijo esa nota que leyó Diego también.
1: ¿Saliste a tomar un matecito al sol? Le dice. Pero no había salido el sol todavía. Tiene que saber, tiene que ubicarse en el mapa.
0: ¿Y sabés lo que dije, Nico? Qué lástima que seas un robot. ¿Cómo me gustaría tomar un café con vos? Me dijo, mira, no se sabe. Y dije, mira, como viene la mano.
2: En cualquier momento.
1: ¿Te dijo así?
0: Sí, me dijo así. Pero vos sabés que además dice cosas como pipí, cucú. Y me causa, digo, qué antiguo. Y le digo yo, me dice, sabe que está Diego y sabe que estamos en la radio. Entonces me dice, mirá, en La Nación hay un artículo, él me lo dijo, hay un artículo muy bueno, y el que sigue el otro artículo, decime, ¿audio se puede poner del diario o no?
1: Vamos a ver.
0: Si bueno, después, para después.
1: Dale.
0: Pero, bueno, quiero que hablen los chicos. Bautista, a ver, ¿qué tenés para decir, Bautista?
3: Y no, a mí se me pone la piel de gallina en pensar en lo que sufrimos ayer, porque ya en el segundo gol de Egipto,

0: Se me pasó de todo por la cabeza, porque además de lo de Messi, tenés que esperar 4 años más para vivirlo de nuevo.
1: Claro.
0: Y es difícil, pero ya después cuando Messi manda el centro y el Cuti la cabecea y metemos el primer gol, ya ahí se viene la esperanza que le tenía Argentina para que lo pueda dar vuelta.
1: Che, Bauti, el mundial anterior, digamos, ¿qué estabas haciendo vos? ¿Qué hiciste? El
2: En la
1: 20.
2: cuna estaba.
1: No. ¿Qué hiciste cuando salimos campeones?
0: No, yo lo estaba viendo con mi familia, lo
1: ¿En
0: estaba viendo
1: dónde?
0: con mis papás y con mi hermano.
1: Sí.
0: Mete gol Montiel y lo primero que se me pasa por la cabeza es llorar.
1: Sí.
0: Llorar y abrazar a mi viejo
1: ¿Tu
0: y.
1: viejo estaba muy emocionado también?
0: Sí. Y ahí arrancar para el obelisco, a festejar.
1: ¿O se fueron automáticamente en el momento?
0: Automáticamente, sí.
1: Mirá, qué
0: Fútbol
1: increíble.
0: directo.
1: ¿Y vos, Alex? ¿Qué estabas haciendo?
3: En Qatar, no. En Qatar yo estaba junto con mi familia,
1: Sí.
3: en casa.
1: Sí.
3: Y fue. La verdad fue también muy emocionante. Y nos abrazamos entre todos. Y ni vimos cuando levantó la copa y todo. Ya estábamos agarrando el auto y yendo al obelisco. Fue. No,
1: Mira
3: sí,
1: qué
3: no
1: lindo.
3: esperamos nada. Nos cambiamos un toque y nos fuimos. No,
1: Julie,
3: sí.
1: ¿también?
4: No, yo estaba en Río Negro.
1: Sí.
4: Entonces, por tema del trabajo de mis papás.
1: Sí.
4: Y nada, viste, empezó el mundial y mi papá decía, bueno, hagámonos unas pizzas con un par de amigos, y pusimos un proyector, pero donde estábamos no había televisión.
1: Estamos hablando del último
4: El
1: partido, ¿no?
4: último
1: El
4: partido,
1: último.
4: la
1: La
4: final
1: final final.
4: del mundial.
1: Claro.
4: Y yo estaba ahí, viste, y claro, toda mi familia estaba acá.
1: Sí.
4: En el momento en el que justamente pasa esto, que
1: Sí.
4: ganamos,
1: Sí.
4: yo estaba quieta.
1: ¿Eras vos y tu papá nada más?
4: No, mi papá, mi mamá, mi
1: Ah,
4: hermana.
1: okay, estaban todos.
4: Sí. Y pasa que mi papá empieza a llorar, ¿viste?
1: Y sí.
4: Y yo a mi papá muy pocas veces lo veo llorar.
1: Claro.
4: Y
1: ¿Eso le
4: nada.
1: pasó a los tres? ¿Los tres tienen lo mismo en común, digamos, que ver a tu papá llorando
0: Sí,
1: por esto?
0: sí, sí.
1: ¿O son más sensibles los
0: No, no,
1: padres?
0: yo a mi papá lo vi llorar
1: ¿Lo viste?
0: y.
1: ¿Pero era la primera vez que lo vi llorar o no?
0: Y no, pero también lo vi muy poco,
1: Muy
0: muy
1: pocas,
0: poco.
1: muy pocas veces.
4: Y nada, después fue toda una locura, nos abrazamos entre todos, bebimos helado, fue fabuloso, la verdad. Sí debo admitir que me dio cosa no ir al obelisco, pero también eran otras condiciones, yo estaba en Río Negro, así que no
2: Y tengo que
4: podía.
2: quedar lejos, un poquito
4: Un
2: lejos.
1: Y
4: poquitito,
1: sí.
4: ¿no? Un par de días de viaje en auto.
2: Mi papá tendría que
1: Sí.
2: venir para mí,
1: Sí.
2: esto, hacemos producción en el aire,
1: Sí.
2: la famosa tira que vos no me haces
1: Sí.
2: y me encantaría.
1: Ok.
2: ¿Qué tendría que hacer la tinta?
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0: Estamos en vivo aquí en Radio Ama 92.3. Y tenemos mensajes que han llegado de los oyentes. Gracias, gracias a todos los que están participando y escribiéndonos desde muy temprano. Como Cristian, que dice: Diego, hoy aprovechando este hermoso espacio tuyo, quiero pedir a través del programa, en estos días de fútbol, que el Señor le deposite templanza y sabiduría a quienes pierden los estribos con las pasiones y se pelean físicamente con otros hermanos, por un lindo día y gracias, dice. Amén, amén. Nos sumamos a esa oración.
1: Pero decimos que la palabra amable aplaca la ira.
0: Claro, claro. Pero
1: yo no vi
0: está
1: ni
0: bien,
1: una
0: está...
1: pelea, vos sabés que no vi ni una pelea. Esto fue, tal vez así, que el presidente de la República, me gusta nombrarlo, Javier Milei y su hermana Karina, salieron con Alejandro Fantino, que son amigos de Fantino. Y dice: ay, no sabes los nervios que estamos pasando. ¿Quién es el presidente de la República? Su hermana, que es tan comentada. Y tenemos que orar, nosotros, Diego, tenemos que orar. Claro. Oramos para que De Paul, y lo sacaba De Paul, y miren los goles.
0: Clara Rocha dice: buen día, Diego, equipo de la radio, bendecido día para todos. Carlos Molina dice: buen día, Diego, que tengan un hermoso día, saludo para todos, son de mucha bendición para mí. Pris Gaba dice: bendecido día, vamos a Argentina. Yoli, cómo no amar a nuestros chicos, los bendecimos, son un ejemplo para todos, y Dios es con nosotros, ¿quién contra nosotros? Bendecido día, dice Yoli. Claudia Servino dice: buenos días, Diego, bendiciones, equipo oyentes, Dios es fiel.
1: Ahí está, un buen apellido, Servino.
0: Servino, ¿te gustó?
1: Jorge Servino.
0: No está mal, ¿eh?
1: Todo un rato me pongo Jorge Servino.
0: Está bien, ¿hasta qué hora ponerle? ¿Hasta las 15? Hasta 15 Jorge Servino, entonces. En la producción de este programa, junto a Osvaldo Carníbal, ¿no? Siempre, la producción es un tándem inseparable.
1: No hay problema de cartel. Primero tiene que ir Osvaldo Carníbal.
0: Osvaldo Carníbal.
1: Que es el creador Jorge, de la radio.
0: Osvaldo Carníbal, Jorge Servino. O Jorge.
1: Ahí está. Vamos a ver si aparece otro apellido,
0: Si aparece otro, puede cambiarlo. Ahí se aceptan propuestas. 11-28-86-03-01. Amigos, hoy vamos a tener visitas, en unos instantes nada más va a venir el cuerpo de bomberos de la ciudad. Van a estar compartiendo con nosotros acá para que todos ustedes puedan conocer un poquito más de qué se trata ese mundo. Muchas personas lo ven muy, muy lejano. Y la verdad que es una profesión muy sacrificada, pero también con muchas satisfacciones, ¿no?
1: Y ¿cómo será que lo ven? Que una vecina acá, una vez que vino, la primera vez que vinieron los bomberos, me dice: ¿qué pasa, señor? ¿Qué está pasando?
0: Sí.
1: Que vinieron los bomberos. Le digo: no, señora, tiene una promoción a su trabajo.
0: Sí, sí, había un vecino que decía: yo sabía que algo raro andaban acá, cuando vino la policía. Miércoles, hoy, amigos, va a venir el capitán Luis Ferreiro Vargas, del equipo especial de rescate. Son especialistas en abordajes al suicida y evacuación de edificios de altura en incendios, así que vamos a hablar de esos temas.
1: Ahí tenés la producción de Osvaldo Carníbal, ¿ves?
0: Muy bien.
1: No, yo no me voy a adjudicar algo que no es. Somos compañeros de producción. Pero lo que es de Carníbal es de Carníbal.
0: Lo que es de Carníbal es de Carníbal, y no lo vamos a cambiar. Obviamente, agradecidos estamos. Como el Puma, que nos canta agradecido. Mientras vos te comunicas, 11-28-86-03.

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0: Lo que suena es Rescate Nada. Tengo mensajes que han llegado al 11-28-86-0301. Decilo vos, baby.
1: 11-28-86-0301.
0: Bien. Leo de Parque Chacabuco decía, vamos a Argentina. Mariana también dice, pide oración. Nos envió un flyer, dice, pido cadena de oración por Indira, que sea sana en el nombre de Jesús. Tiene 6 meses y está internada. Ok, Mariana, si tenés más información para contarnos, así estamos orando específicamente. Claudia González también nos saludó, nos envió un pasaje bíblico, Génesis 2:2-3. Dios descansó porque había terminado toda la obra que había emprendido. Dios bendijo el séptimo día y lo santificó porque en ese día descansó de toda su obra creadora. Norma Fernández también dice, bendiciones para todos. Diego, fíjate cómo festejamos los goles. A ver, ahí me mandó un videíto. Ahora lo vamos a poner. Impresionante, ahí están festejando como locos. A ver, a ver. Con un perrito. Con un salchicha. Muy bien. Daniel también nos saludó. Miguel Alejandro.
2: Hola, hermanito Diego.
0: ¿Cómo andás?
2: Saludos de Bogotá, mi profe. Si necesita oración, estaré orando por los hermanos. Hablamos, hermano. Tengo un amigo que nunca me falla.
0: Ajá.
2: Que es Cristo y mi amigo fiel, Diego Rivas. Hablamos, hermano.
0: Un abrazo.
2: Cualquier cosa que necesite, vamos la viernes. Chao, hermanito.
0: Dale.
2: Bendición. Te quiero mucho y
0: yo también.
2: Y vamos a hablar. Chau, chau.
0: Gracias, Ale. Mabel también nos saludó. Hola, Mabel.
3: Buen día, Diego. Dios
0: ¿cómo
3: te
0: estás?
3: Bendiga. A Jorge, a Elcita.
1: Gracias, querida.
3: Algo con toda la fuerza que es la fuerza de Dios.
0: Amén.
3: Y era una alegría que era imposible que alguien no se acople. Porque por ahí hasta los enemigos, como dice la palabra, quizás se abrazaron con esto que pasó. Todavía hay fiesta. Yo estuve con mi hijo, porque él también juega fútbol. Así que fue una bendición, porque en paz, en alegría, la gente de repente no te dejaba pasar a tal lugar. Pero la verdad fue un triunfo de Argentina, bien, válido por el don de Dios. Así que Dios te bendiga y el fin de semana lo pases muy bien en descanso.
0: Gracias,
3: y no
0: Mabel.
3: Te olvides más los anteojos.
0: Gracias, un beso grande. Era Mabel, nuestra oyente. Tenemos un montón de mensajes, ¿eh? Ya los vamos a escuchar, pero ahora quiero dar la bienvenida al capitán Luis Ferreiros Vargas, del Grupo Especial de Rescate. Ellos son especialistas en abordajes al suicida, evacuación de edificios de altura en incendios, de bomberos de la ciudad. Bienvenido.
4: Buenos días.
0: ¿Cómo
4: bien,
0: estás?
4: Muchas gracias. Bien, bien.
0: Bueno,
4: bien,
0: Luis, gracias. Gracias por este tiempo que te tomás para venir aquí a la radio, para contarnos un poco cómo es tu profesión, a lo que te dedicas. Primero quiero saber en qué momento decidiste ingresar a la fuerza y cómo fue, por qué, qué te inspiró.
4: Bueno, yo, buenos días a todos primero. Yo desde muy chico entré a los bomberos voluntarios. Yo vivo en Villa Ballester y desde muy chico, de los 9 años, empecé en los bomberos. Tenía un compañero en la primaria que su tío era bombero y me contaba lo que hacían, entonces eso me gustó y me llevó a entrar a los bomberos. Y nada, fue un camino que empecé a los 9 años, hoy tengo 39, todavía sigo. Nada, me fui preparando, primero lo hice y lo sigo haciendo en forma voluntaria y después tuve la posibilidad de entrar en su momento a los bomberos de la Policía Federal y después, bueno, cuando se hizo toda la separación de bomberos y de policía en la ciudad, seguí como bombero en la ciudad.
0: Ok, ¿hace cuántos años entonces estás?
4: En la de bomberos acá en Capital Federal desde el 2008.
0: Ok, bien.
4: Y 30 años en total de bombero desde que entré a los bomberos voluntarios.
0: Claro, habrás pasado por distintas áreas, me imagino, hasta llegar a esta en la que estás.
4: Sí, sí, sí. El grupo en el que estoy... primero sí o sí para estar en este grupo hay que ser bombero y después hacer un curso específico para poder llegar a ser operador del Grupo Especial de Rescate. Entonces es necesario tener experiencia, una experiencia mínima como para poder ingresar al curso y después poder aprobarlo. Es un curso bastante exigente. Claro. Entonces,
0: exigencia física, me imagino, sí, muchísima. Sí, sí. Bueno, cuando viste lo que sucedió en Venezuela ahora, me imagino que en esos momentos es como que te debe agarrar una desesperación especial, ¿no? A vos, sí, habiendo trabajado en ese tipo de catástrofes.
4: Tal cual. Uno es como que quiere estar ahí, sí, entiende todo lo difícil y lo duro que es lo que uno ve cuando está ahí. Mm. Pero así todo, uno quiere estar ahí tratando de ayudar, de aportar su lo que sea, su ayuda, su esfuerzo, para tratar de ayudar a toda la cantidad de gente que se pueda, ¿no? Pero claro. Pero bueno, hay la Argentina tiene grupos especializados en ese tipo de trabajos y nada, se activaron a través del Ministerio del Interior y de Relaciones Exteriores y nada, después obviamente acá en toda la Argentina los bomberos tienen que seguir funcionando, pues es algo que no deja de funcionar nunca, ningún momento. Y así que también hay gente que se tiene que quedar acá a seguir atendiendo todas las emergencias que tenemos.
0: Bien, Jorgito.
5: A mí me gustaría preguntarle a Luis, primero que tiene un chico de 5 años, sí, ¿no? Sí, sí. ¿Qué pasaría si a los 9 dice lo mismo que tu entusiasmo?
4: A mí obviamente me gustaría, pero también lo que yo preferiría ante todo es que él haga lo que lo haga feliz. Si le gusta ser bombero, que sea bombero, y si le gusta hacer cualquier otra cosa, que sea lo que a él lo apasione. Yo encontré mi pasión acá, es lo que me apasiona, lo que me gusta hacer todos los días, y yo espero que él, con lo que sea, haga lo mismo.
5: A mí me gustaría preguntarte, Luis, hablas de un tema, el suicidio, Diego, ¿no? El suicidio, que tantos estamos en una iglesia evangélica, Luis, y esto viene a través del capellán y por producción de Osvaldo Carníbal. Me gustaría preguntarte el caso más difícil que te resultó con el tema de intento de suicidio.
4: Bueno, son varios, cada uno es muy particular, porque
5: contalo, si
4: porque nosotros dentro de los trabajos específicos que hacemos es el trabajo de rescate con cuerdas, y los suicidas en general, dependiendo la situación en la que se encuentran, se rescatan, nosotros tratamos de rescatarlos mediante usando cuerdas para rapelar o por cualquier otra maniobra que necesitemos por una cuestión de seguridad. Tal vez los más alguno de los más difíciles que recuerdo ahora fue específicamente tal vez un muchacho que estaba en un monumento en el Congreso de la Nación y nada, el muchacho estaba muy alterado, no sé si había tomado algo, eso no lo sé, pero estaba muy alterado. Estaba sobre unos andamios, él en un momento hacía mucho frío ese día, intenta con un caño del andamio pegarnos. Nada, vino un negociador de la policía, intentó ayudarnos a negociar con él, pero la verdad que no se podía.
0: La intención de él era tirarse de ese andamio.
4: Exacto, él pedía algunas demandas con temas de la familia y eso. Y obviamente nosotros estábamos ahí, él nos veía lo que estábamos intentando hacer, entonces él intentaba que nos alejemos. Tuvimos creo que más de 2 horas tratando de convencerlo y de que baje de ahí, y hasta que nada, en algún momento se dio la oportunidad de poder agarrarlo y lo agarramos, pero fue un esfuerzo muy grande porque estaba tan alterado que tenía mucha fuerza, tuvimos que luchar bastante con él para tratar de atraparlo y de reducirlo, hasta que los médicos del SAME pudieron aplicarle una inyección como para calmarlo un poco y poder trasladarlo, porque estaba muy muy difícil. Peleó mucho, de hecho golpeó a alguno de nosotros también, pero bueno, nada, en la situación del problema que él estaba atravesando era lo que le estaba pasando en ese momento, ¿no?
0: Claro, claro. Y bueno, y también vos me hablabas de rescates en buceo, ¿no? O sea, eso, por ejemplo, cuando cae un vehículo al agua y tienen que sacar a las personas
4: tal cual
0: de adentro.
4: Nosotros sí, perdón.
0: No, me imagino, digo, la situación ahí apremia muchísimo el tiempo, tienen que llegar lo antes posible. ¿Cómo se despliega un caso así?
4: Siempre que una persona, o en cualquier momento, en cualquier situación que nosotros nos trasladamos, siempre en primera instancia al mismo tiempo sale el cuartel que está en la jurisdicción, el más inmediato. Nosotros hoy por hoy tenemos 4 destacamentos, hay uno en Puerto Madero, otro en Mataderos, otro en Saavedra y nosotros en Caballito. Primeramente se desplaza al mismo tiempo el cuartel jurisdiccional para que llegue primero y vea la situación y vea si lo puede resolver, y al mismo tiempo nosotros salimos, pero por una cuestión de distancia tardamos un poco más.
0: Claro.
4: Nosotros, entre los rescates que hacemos, es todo lo que sea en agua. Si una persona se cayó al agua y hay que nadar, como por ejemplo, como si fuese un guardavida, para que sea más claro, lo hacemos, lo hemos hecho. Y si no, si la persona está sumergida o se cae un auto o lo que sea, o por algún pedido de la justicia de colaboración de rastrear algo específicamente que se haya caído al río, nosotros también buceamos en todo lo que sea espejos de agua en la ciudad de Buenos Aires.
0: Okay.
4: Lagos de Palermo, todos los lagos de la ciudad.
0: ¿Les ha pasado, por ejemplo, que en el lago de Palermo, que es tan común ir en el Día del Estudiante, algún chico se haya tirado y después no pueda salir del agua?
4: Sí, eso nos ha pasado a alguna persona que se metió a nadar y no podía salir.
0: ¿Y los mayores problemas que encuentran cuando se meten a nadar en espejos de agua así naturales o artificiales que están en la ciudad y piensan que va a ser como tirarse a la pileta, cuáles son?
4: Y, por ejemplo, los lagos de Palermo tienen unas algas que se enredan bastante. Entonces, una persona que no lo conoce o que no sabe nadar muy bien se enreda y puede terminar ahogándose, porque entra en desesperación, ve que no puede salir y se termina ahogando. Eso es muy común en los lagos de Palermo, que tienen, tal vez parece a simple vista como una pileta grande, pero abajo hay algas que uno se puede enredar. De hecho, nosotros buceando nos enredamos también, nada más que los vamos cortando, pero uno se va enredando y complican el desplazamiento en el
5: lago. Disculpame, Luis, ¿el miedo qué es para vos el miedo?
4: No, es lo que nos mantiene alerta, lo que nos ayuda a trabajar. Todos nosotros siempre tenemos miedo en las actividades que hacemos, pero bueno, uno aprende a controlarlo, trata de entender lo que está haciendo o lo que está pasando para controlar el miedo y que nos ayude a trabajar. Eso nos ayuda bastante también. Hay que ser consciente de hasta dónde podemos hacer o no, y el peligro que uno al que se está enfrentando, hasta dónde es se puede hacer,
0: ¿no? Bien, siempre van en grupos, ¿no? Nunca van solos.
4: No, mínimo dos nos manejamos siempre.
0: Siempre mínimo dos. Y con respecto al entrenamiento, digamos, que reciben, nosotros siempre dejamos acá la página para todos aquellos que quieran consultar, la página para poder anotarse, digamos, y ser parte del cuerpo, ya sea de bomberos de la ciudad o de policía de la ciudad, es insucep.edu.ar, ¿no? ¿Es así?
4: Exacto.
0: Esa página, ahí pueden ingresar, poner sus datos. Siempre aquellos que quieran ingresar tienen que tener entre 18 y 30 años, el máximo que se permite. Cuando vos ingresaste, ¿también era ese mismo límite de edad?
4: Sí, yo en Policía Federal cuando entré, era distinto en ese momento, yo entré como oficial, entonces era un poquito menos la edad. En la escuela de suboficiales era igual. Yo entré con 21 años al momento en el que entré. Hoy tengo 39, así que sigo.
0: No, me imagino la cantidad de cosas que has aprendido, no es que entraste sabiendo todo.
4: No. Son muchos años y uno nunca termina
0: de aprender.
4: De aprender, porque surgen materiales, técnicas nuevas, situaciones nuevas que uno nunca vivió, y todo eso lleva a que uno esté siempre tratando de aprender algo en todos los aspectos,
0: ¿no? El Cita quiere preguntar algo.
1: Sí. No, quería saber el color del mameluco que tiene del traje. ¿Es por algo en especial?
4: Sí, nosotros, somos como pertenecemos al grupo especial de rescate, y los grupos de rescate internacionalmente se los reconoce por el color naranja. De hecho, hoy por hoy se usan algunos otros colores como rojo o en general, pero internacionalmente a los grupos de rescate se los conoce por el color naranja. Cuando el grupo de rescate surgió en Policía Federal hace 40 años, se adoptó este color para el grupo de rescate para identificarlos dentro de los bomberos.
0: Ok, y también me imagino en una situación de catástrofe que sean fácilmente reconocibles y poder encontrarlos.
4: Tal cual.
0: ¿Jorgito?
5: No, estoy pasmado, la pregunta de Cita.
0: Y bueno, viste, está atento.
5: No, yo estaba mirando porque tiene tres estrellas, hablamos tanto de la selección.
0: Sí.
5: Estamos buscando
0: la No tiene nada que ver.
5: No, ya
0: en
5: sé.
0: En este caso no.
5: Pero las tres estrellas por tu grado de capitán.
4: Exacto, el capitán tiene tres estrellas, sí.
5: Y después, ¿a qué ascendería?
4: Sería su comandante, que antes sería como un subcomisario en la Policía Federal, por ejemplo.
5: Perfecto, okay. Muy bien. ¿Qué tenés que hacer para hacer su comandante?
4: Todos los ascensos se dan por un curso previo. Uno tiene que estar en condiciones de ascenso, se le dice, es cumplir con un tiempo mínimo en la jerarquía que ya tiene. Para algunas jerarquías ya se exige título o terciario o de grado, dependiendo de la jerarquía que uno quiere acceder. Después completar el curso de ascenso, aprobarlo. y mediante una cantidad de cupos uno asciende o queda en la lista para el próximo año.
0: Bien, ¿qué le dirías a un chico que está escuchando y que tiene una vocación de servicio, que siente que podría ser útil en alguna fuerza, ya sean bomberos o en la policía, como para que ellos, de alguien que está adentro, reciban un consejo?
4: Nada, que le pongan muchas ganas, que lo hagan, que no duden, porque una vez que entren y conozcan cómo es el trabajo que hacemos, nada, uno se le gusta todavía más. A medida que pasa el tiempo, lo que nos pasa a nosotros es que cada vez nos gusta más hacer el trabajo que hacemos. Es apasionante para nosotros. En general no hay mejor trabajo que el que hacemos. No podríamos hacer esto si nosotros no lo cambiamos por otra cosa.
5: A mí me gusta siempre decir, por lo del tapiz, Diego, decir que amar a Dios sobre todas las cosas y al prójimo, que es el próximo, que está al lado, como uno mismo. Siempre remarco esto porque la sugerencia de venir acá viene del capellán, no sé por ubicarlo. Tío, nunca me acuerdo el nombre y apellido, vos sabés.
0: Daniel Enríquez.
5: Daniel Enríquez. Y eso a mí realmente, como persona de fe, te agradezco por lo que has hecho, me imagino, y por lo que haces y por lo que harás.
4: Gracias.
5: Nosotros lo que hacemos es orar por las personas que están en situaciones tan complicadas como la tuya.
4: Muchas gracias.
5: ¿No?
4: Gracias.
5: No, por favor.
0: La verdad que, bueno, un agradecimiento de todos los oyentes, ¿no? Siempre aquí en Radio AMA la gente está muy, muy atenta y es muy agradecida por el servicio que dan. Así que, nada, por nuestra parte, abrazar a todo el cuerpo de bomberos, decirles que tienen las puertas abiertas para venir aquí a la radio cuando quieran a promocionar o a contar un poco cómo es. Porque creemos que es muy útil que haya chicos que tienen esa pasión. A mí, yo siempre lo cuento, Jorgito sabe, yo tenía a mi hermano mayor que tenía una vocación de servicio muy grande. Él quería ser policía y mi mamá siempre tuvo miedo y le prohibió eso, digamos. No se lo prohibió, pero le decía, no, mirá, te van a dar un garrotazo, decía. No, sí. Tenía esa cosa de madre sobreprotectora, que provocó que él se frustre muy fuertemente y esté toda su vida tratando de servir y ayudar desde afuera, ¿no? Pero había cualquier movimiento de la policía, él enseguida se ponía a servicio. Por eso es que te decía esto de darle ánimo a los chicos. Y ¿has tenido en algún caso algún compañero que ingresó y se arrepintió, por ejemplo?
4: No, que se haya arrepentido, no. Siempre todos... Tal vez alguno se va porque, nada, circunstancias de la vida se termina yendo, pero no que se haya arrepentido de trabajar de lo que está trabajando. De hecho, nos pasó hace poco un muchacho que se fue por algunas circunstancias y hace poco los que se van tienen algún tiempo, tienen que hacer un trámite y pueden volver. Y cuando se fue le dijimos, ¿vas a llamar para volver? No. Y hace un mes nos llamó de vuelta y lo primero que le dijimos fue, viste que nos ibas a llamar. Pero... sí, que intente. Uno puede ayudar desde cualquier lado, creo. Sí. Entonces, no hace falta inclusive ser bombero, policía o cualquier otra actividad por ahí de servicio. Puede ayudar desde muchísimos lugares.
0: Claro.
4: Y creo que a veces lo importante es eso. Siempre que uno brinde algún tipo de ayuda, ya eso es fundamental. Inclusive, hablando en nuestro ámbito, tal vez, no sé, la persona que llama al 911 para avisar que pasa algo, ya eso es un montón, porque si no, nosotros nunca nos enteraríamos de lo que pasa y no podríamos ir a ayudar a nadie. Entonces...
0: Claro. ¿Y a una madre o a una esposa que está muy preocupada y tiene el miedo que tenía mi mamá, por ejemplo?
4: Nada, todas nuestras... Bueno, mi mamá también, todos, ¿no? Creo que es algo obvio, a mí me pasaría inclusive con mi hijo y me dedico a esto. Pero nada, el acompañamiento familiar y todo es fundamental porque a veces uno... vive situaciones tal vez no tan lindas y el apoyo es muy importante. Ellos creo que un poco se van acostumbrando, o tal vez no, pero no lo dicen, y también uno aprende a veces qué contar, qué no contar, qué decir, tratar de transmitirles tranquilidad también, de que uno se prepara y que no es un loco que va y hace cualquier cosa, sino que se prepara y trata de hacer las cosas para ayudar a otro, y que no es un alguien que va a ir a meter la cabeza en cualquier lado y que se va a matar haciendo cualquier cosa, sino que, bueno, tal vez es un trabajo un poco más peligroso, tal vez, que algún otro, pero nada, es lo que nos gusta hacer y ellos lo entienden.
0: Claro.
4: creo que pasa un poco por ese lado también.
0: Bien, bueno, me alegra muchísimo de que se puedan tomar ese tiempo de venir aquí a la radio, también para que conozcan desde adentro que son seres humanos como todos nosotros, ¿no? Porque la gente quizá ve el uniforme y automáticamente pone como una distancia.
4: Claro.
0: Y no son personas que están todos los días trabajando y pensando en poder ayudarnos. Así que nuestro agradecimiento.
4: Muchas gracias. Luis. Gracias a ustedes. Gracias por la invitación.
0: Hacemos una pausa. Ya volvemos con más On Demand.

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0: A veces vivimos al borde de un abismo, sintiendo que estamos a punto de caer. Por razones que no comprendemos, nos sentimos vacíos, sin paz, perdidos y sin dirección. ¿Será que nos hemos olvidado de que somos seres espirituales y que dentro de cada uno de nosotros hay un mundo interior que requiere nuestra atención? Nuestro mundo interior es invisible a los demás. Con frecuencia nos habla y nos pide que lo cuidemos. Pero la voz de nuestro mundo interior es sutil, como un susurro, como un silbido apacible. Y la mayoría de nosotros la ignoramos porque hay muchas voces externas que reclaman nuestra atención. Pero cuando ignoramos la voz de nuestro mundo interior, nos hacemos daño. Nos secamos por dentro. Y es de ese descuido de donde provienen nuestras ansiedades, nuestras depresiones, nuestros temores, nuestro egoísmo y todas esas cosas que nos desconectan de Dios, del mundo y de los demás. Muchos no saben que ese mundo interior existe. Otros, por muchos años, lo han ignorado. Pero si pones atención, sigue allí y le escucharás hablándote.
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Comunicate 11 28 86 03 01. Tengo mensajes, ¿eh? Lucía Rojas nos saluda. Roxana Milicay dice: hola Diego, que tengamos un hermoso y bendecido día para todos. DBS Estudio dice: el verdadero héroe. Lo decía por Luis, que ya se fue. Gabriel Alvarado dice: buen día, Diego, cómo no emocionarnos, es nuestro país. Muchos la están pasando bien y ver a nuestra selección dándolo todo. La humildad del capitán que siempre mira al cielo agradeciendo a Dios por el talento que le dio. Fue un milagro, realmente en la oficina nos abrazamos.

0: paciencia, escuchás. Rubén.
1: Buen día, Diego, hermanos, ahí bendiciones. Otro día maravilloso que nos ha regalado otro señor. Como siempre digo, gracias por darme otro día más de vida, abrir los ojos y tener otra oportunidad más de vivir. Amén. Eso es un regalo maravilloso que Dios me da todos los días. Claro, sí. Cuando respecto a lo que estaban hablando ayer, yo creo que también pasó un poco lo de David y Goliat. Subestimaron al más pequeño y casi les da un golpe de knockout. Segundo, como dicen ustedes, nada de que venga el lado oscuro te va a dar victoria. El único que te da victoria es el Señor Jesucristo. Por eso Enzo Fernández, después cuando agradeció a Dios y levantó las manos al cielo, es la única forma, la victoria está en Cristo, no hay otra victoria. O sea, no tenés la victoria si no tenés a Cristo en tu vida. Dios es el que provee todo, Dios es el que hace todo. Nada que venga del lado oscuro va a ser bueno. Así que bueno, pero este chico de Paul, ¿qué se puede pretender, no? Algún día se despertará y se dará cuenta de que Dios es el camino. Así que bueno, bendiciones para todos y bueno, yo trabajé y los escuché un rato a ustedes con el partido.
0: Bien.
1: Bendiciones.
0: Gracias, Rubén. Otro Rubén. Flor Góngora dice, muy buenos días para todos, y algo que me llevé ayer del partido y me hizo emocionar es que la victoria muchas veces llega para quienes deciden seguir confiando. Aun cuando no ven resultados inmediatos, nuestra fuerza no está solo en lo que podemos hacer, sino en Dios, que nos sostiene y nos anima a seguir adelante. Beatriz Salazar dice, bendiciones hermanos a toda la programación. El hermano Jorge Cerviño, ayer estoy cuando me enteré que Argentina si perdía y se volvía, empecé a orar, a calentar, a pedirle a Dios que tenga piedad, misericordia, que los chicos dieron un montón, y bueno, gracias a Dios ganamos, dice Beatriz. Ok, Marcela, último mensaje, a ver.
2: Hola, Dieguito.
0: Último, por
2: hola
0: ahora.
2: A todos ahí. Yo no miré el partido.
0: ¿No?
2: ¿Vos sabés qué?
0: Bien.
2: Ya el otro día les dije, persona, yo no miro el partido.
0: Ok.
2: Del año 90, o sea, un poquito, porque siempre me puso muy tensa mirar el partido.
0: Ah, ok.
2: O sea que nada, ayer estuve escuchando un ratito en el delay que pasan tres veces más de que hablaron de la música, de cantar.
0: Sí, sí.
2: Yo el otro día cuando estuve presente, que hablaron de los temas musicales,
0: sí,
2: y que hablaron de nostalgia, yo canté nostalgia cuando iba a canto, cinco años fui hasta que mi profesora se fue a vivir a Citibel,
0: sí,
2: vendió todo y se fue a vivir a Citibel hace bien tres años y me quedé sin poder seguir cantando, que me gusta muchísimo. Pensar que de chica mi profesor de música me decía que no sabía cantar. Agradecí que nunca en mi vida le di bola y cantábamos con mi hermana igual, con la guitarra.
0: Sí.
2: Yo hacía la segunda voz, ella la primera. Nunca le di bolilla. Bueno, me fue un poquito... Me subí a la moto, ¿viste?
0: Muy bien.
2: Me pongo a hablar y me pongo loca.
0: Bien, bien, bien. Bueno, gracias, Marcela. 11-28-86-03-01. Y tenemos aquí en nuestros
3: antes
0: estudios...
3: Sí, algo.
0: ¿Qué?
3: Me gustó lo de Marcelo subió a la moto.
0: Sí,
3: yo te voy a decir una cosa. Soledad Villamil, una gran actriz...
0: Sí.
3: También le decía que no podía cantar y ya está llenando el Torcuato Tasso.
0: Ajá.
3: Y canta maravilloso.
0: Muy bien.
3: Marcelita.
0: Marcela, nunca es tarde para hacer lo que
3: claro,
0: soñás
3: que
0: y lo que te gusta.
3: Nostalgia que nos mande.
0: Obvio, obvio. Bueno, ahí está sonando Taylor Swift con I Knew It, I Knew You de Toy Story 5. Esto se podría decir que es lo último de Taylor, ¿no?
4: Sí.
0: Y lo último que sabemos de ella es que se casó.
4: Exactamente.
0: Se casó. Y Juliana tiene un informe.
4: Sí, sí.
0: A ver.
4: El 3 de julio se nos casó Taylor Swift.
0: Sí.
4: Con su novia hace ya 3 años, Travis, que es un jugador de fútbol americano.
0: Sí.
4: Muy conocido en su país, Estados Unidos.
5: Muy buen mozo, muy grandote.
4: ¿Viste?
5: También, muchacho.
4: Se casaron en el Madison Square Garden,
0: sí,
4: un lugar en donde estuvieron
3: discreto,
4: figuras,
3: pues.
4: ¿Viste? Aunque no te creas que fue discreto,
0: fue discreto
4: para la cantidad de invitados que hubo,
0: claro,
4: y todo el revuelo, la ceremonia en sí fue discreta.
0: ¿No los dejaron entrar con celular? ¿Puede
4: no,
0: ser?
4: Les prohibieron el uso de celulares.
0: Mamá.
4: E incluso todavía no hay fotos de la boda.
0: Ok.
4: Estuvieron
0: algo se había
4: circulando,
0: filtrado. Sí.
4: Pero al parecer fueron hechas con inteligencia artificial.
0: Ah,
4: o sea,
0: okay,
4: no salieron a confirmar. Y los invitados dijeron que esas fotos no tenían nada que ver.
6: Porque seguramente vendieron todo para alguna revista, para alguna página. O capaz que lo hacen un especial de Netflix.
4: También.
0: Puede ser, puede ser.
4: Tendría bastante auge, ¿eh?
0: Y sí, ¿qué te parece? Sí, sí, sí.

0: De hecho, que... lo que fue la gira que hicieron, The Eras Tour, sí. Se estrenó en las plataformas con muchísimo éxito, e incluso antes de las plataformas, en el cine. La gente, sí. Los que no pudieron ir al concierto, lo veían en el cine, Jorgito.
1: Qué viajado que está Diego, ¿eh? ¿Cómo sabes? Yo quiero decir algo porque sí. Es el momento.
0: Sí, a ver, es el momento.
1: Sí, porque... Arjona sí. Va a llenar 8
0: no, 8 no, 18 o 20 ya.
1: Claro, casi. Bueno, pero 280 mil personas lo van a ver.
0: Impresionante.
1: Y estas letras que hace tan horribles.
2: ¡Ay, no digas eso, pobre medio misógino, Ricardo!
1: Empieza medio misógino. A mí me gustaría, ¿vos escuchaste
3: Arjona? Yo no creo que sea así. No mucho, la verdad. La verdad que no.
1: ¿Y a Taylor Swift?
3: Tampoco, no soy muy fanático de ellos.
1: ¿Y qué escuchás vos?
3: Y yo escucho otras cosas, o sea, me gusta mucho el blues, ponele.
0: Ah, bien, ¿tocás algún instrumento?
3: Toco la guitarra.
0: Uy, sí, pero sí. ¿Cómo no dijimos eso antes? ¿Cómo no dijimos eso antes? Venía con la viola y hacíamos algo juntos.
3: Me gusta mucho John Mayer, ponele.
0: Bien.
3: Son lindos violeros.
0: Claro.
3: Paul McCartney.
0: Estamos con la esperanza de que vuelva por una última vez
1: Yo creí que venía
0: a Sudamérica. No, de que por última vez haga un concierto acá ya. El último que dio, todos pensábamos que era el último, pero bueno, como ahora va a ser una nueva gira, claro. Y va a estar como también los Rolling Stones, van a hacer una gira mundial, todos están esperando a ver si dice Sudamérica.
1: ¿No? Yo
0: fuiste a ver vos?
3: No pude.
1: Yo bien. Matizo un poco, ahora sí. Seguí con tu tiro.
2: Sí, tranqui.
0: Bien.
1: La producción, a Diego lo tengo loco.
0: Está muy bien. Bueno, nos salimos del carril y volvemos al carril de Taylor, entonces.
2: Claro.
0: Para no irnos por las ramas.
2: Ya meternos de vuelta en el tema de Taylor, fue uno de los invitados, Paul McCartney.
0: Mira. ¿Estuvo? ¿Fue? Sí. Ah, ok, porque puede ser que lo inviten y no vaya.
2: No, claro. Fue.
0: Fue.
2: Junto a otras grandes figuras.
4: Lo que pasa es que Paul McCartney no come carne, ¿no? No, se llama McCartney y no come carne.
0: Pero no es verdad, o sea, él es vegetariano.
1: ¿En serio?
0: Y sí, es vegetariano desde hace muchísimos años. Bueno. Supongo que Taylor tendría igual una mesa
2: de
0: veganos.
2: Ahora es bastante común ser vegano o vegetariano.
0: Claro.
2: Bueno, y volviendo al tema de la boda, lo que sí se dio a conocer fueron un par de chistes, podríamos decirle, o guiños a varias de sus canciones.
0: Ah, sí.
2: Entre ellas, por ejemplo, uno de los souvenirs, que fue un pañuelo blanco que tenía bordada la T y la T, las dos iniciales de Travis y Taylor,
0: sí.
2: Y una frase que se las voy a leer,
0: a ver,
2: para no equivocarme, que es de su canción Black Space, que es So It's Gonna Be Forever, que es uno de los versos.
0: Bien.
2: Muy linda la canción, la verdad. Y también eligieron esa canción, no solo por el
1: significado. Caduca, por favor, no estamos tan...
0: Bueno, así que va a ser para siempre, eso quiere decir.
1: Ah, mira vos.
2: Exacto. También por el hecho de que es una de las favoritas de ahora el esposo de Taylor.
0: Ok. So it's gonna be forever. Bueno, vamos a escucharla.
1: A ver.
0: Pero la escuchamos después cuando...
1: Ah, bueno.
2: Pero sí. Si querés poner una que está muy buena y que fue realmente la que explotó en redes con todo el tema del casamiento, es Love Story, donde cuenta la historia, recopilándonos más a los escritores de antes, con Shakespeare, la historia de Romeo y Julieta, pero con un final feliz.
0: Okay.
2: Donde al final Romeo...
1: No se muere.
2: Exacto, se casa con Julieta.
1: No es spoilé porque me parece que la historia es
0: como... Bueno, acá ya sabemos igual que ella se terminó casando.
2: Sí.
0: Love Story, entonces... Taylor Swift.

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1: Qué románticas son las chicas.
0: Está muy bien. Linda, linda canción. Love Story. Taylor's version, ¿eh? Esta es la versión de Taylor porque ella tuvo un conflicto con la discográfica en donde los derechos de las canciones no estaban reportándole a ella ningún dinero. Así que regrabó todos los discos y los reeditó como Taylor's version. Y hubo una gran campaña dentro de las fanáticas de Taylor Swift para que todas compren el disco de la versión de Taylor, para que le vaya el dinero a ella.
1: Entre ellas mi nieta Sophie de Miami.
0: Sí. Uh-huh. ¿Le gusta? Bien. Lo mismo hizo Arjona, Arjona, perdón, Ricardo Montanero, no.
1: Por favor, Arjona.
2: Es cierto. No, yo tuve que reeditar los primeros discos que saqué porque la discográfica se quedó con los derechos y no me permite ponerlo en Spotify. Así que lo que hice fue reeditar mi disco y ponerlo en una cajita y lo vendí directamente a los oyentes.
0: Ok. ¿Cómo sería eso?
2: A través de mi página web y de mi Instagram estuve vendiendo el box set con los 5 discos y tú podías conseguirlo por el módico precio de $500.
0: Ah, qué módico.
2: Bueno, pero es un disco de colección, hermano.
0: Ok, está bien, está bien.
3: $500, 5 discos, o sea, $100 cada disco. Mira vos.
1: Yo digo una cosa, sí. Yo lo conocí a Arjona y no es que me mande la parte, porque él colocaba en la calle Florida, ¿no es cierto? Yo digo, ¿pero quién puede comprar un disco de Arjona?
0: Yo no te voy a decir, pero yo he comprado discos de Arjona, tengo varios discos de Arjona, los fui a ver al Movistar Arena, a Ricardo Arjona, porque a Marian le gustaba.
1: Ah, perdón.
0: No, pero está bien, igual lo fui a ver y me gustó el show, me pareció muy bueno, muy bueno.
1: Perdón.
0: No, ¿por qué? No, a mí me parece maravilloso.
1: Algunas letras me
0: No, le mete la rima, la empuja medio, le cuesta a veces algunas letras entrar dentro de la estructura de la canción, pero se la rebusca muy bien, la verdad que a mí me encanta. A mí me gusta.
1: Perdona a tu esposa, por favor. No. Yo lo que critico son las letras.
4: Claro.
0: Las letras. Está bien, pero
1: no
0: bueno.
1: Todos los temas. Canta bien.
0: Tiene sus formas.
1: Te voy a arreglarla esta porque tomamos.
0: Che, esto me gustó, Me gustó. ¿Qué más podemos decir entonces de la boda de Taylor? Tapita.
5: Bueno, otro dato muy interesante que fanatizó,
0: sí,
5: terrible, que movilizó mucho en las redes,
0: sí,
5: fue el hecho de que apenas tuvo la finalización, ¿no?, de la ceremonia,
0: sí,
5: apareció y se iluminó el cartel de el lugar con la frase Just Married, recién casados, pero con el guiño donde estaba la T de Just, la T y la IT, o sea, estaban las dos T como las iniciales. Lo que causó mucho revuelo, ya que obviamente todas las fanáticas de Taylor estaban afuera, si bien no pueden entrar a la ceremonia, estaban ahí apoyándola.
0: Me imagino la cantidad de gente que habrá estado.
5: Y debido también a todo el movimiento que generó Taylor Swift.
0: Claro.
5: Todas las veces que, bueno, yo no soy tan fanática, pero tengo amigas que son muy fanáticas, y ellas mismas me cuentan que sus canciones son muy lindas, que, bueno, tiene un montón de canciones, vos bien decías, no sé cuántos discos, pero bastantes.
0: Sí.
5: Y ha sido una compañera para muchas adolescentes que realmente aprecian demasiado a la cantante, aunque no la conozcan en persona. y la consideran una amiga personal, podríamos decirlo así, ¿no?
0: Sí.
5: ¿Cuántas veces nos ha pasado de que un artista conectamos mucho y decimos no, porque es como mi amigo?
0: Claro,
5: ¿no?
0: Claro.
5: ¿A vos te pasó alguna vez, Alex?
4: Y puede ser.
1: A mí me pasó con Diego Rivas, no sé si lo conocen.
0: Pero ahí, es difícil, claro, es difícil.
1: Me encanta, pero me cuesta que cante, me cuesta tanto. Había, o sea, quiero decir algo, Arjona, sí. qué buen cantante.
0: No, no,
1: qué
0: no.
1: Cosa maravillosa.
0: No, Fallutés no, ¿eh?
1: Tema de Arjona,
0: Fallutés no, no.
1: No, perdón, por vos no, por Marian.
0: No, pero igual Marian, hay muchos cantantes que no me gustan y otros que le gustan mucho a la gente y a mí no me gustan.
1: No, pero vos no, por vos, yo hablo por Marian.
0: Ok.
1: Digo, Marian, querida. Sí. Vamos a hacer un recital de Arjona.
0: No, ya lo vio ahí bien de cerca en el Movistar Arena, y ya lo había visto en la cancha de Boca, ella también, cuando estuvo hace varios años, cuando recién la conocí.
1: Ah, con razón, ahí es. Sí. Está como Taylor Swift, esta pareja.
0: Y bueno.
1: Claro. Sí,
0: bueno.
1: Tengo que contarte algo urgente.
0: A ver qué.
1: No, en privado.
0: Ah, en privado. Bueno, pero vamos a darle un cierre al informe de Taylor. ¿Qué más podemos decir para cerrar?
5: Bueno, y ya para ir cerrando, podemos decir que fue uno de los eventos del año, así y fue catalogado no solamente por medios estadounidenses, sino a nivel mundial. Mm. Movilizó mucho en temas de redes sociales, tanto fanáticas como a gente que no la conocía o por ahí no consumía su música y empezó a consumirla a raíz de esto. Y podemos decir, nada, que desde acá felicitamos a Taylor, ya que después de toda su trayectoria y toda la vida amorosa frustrada que tuvo en varias ocasiones, pudo conseguir al que ella considera el amor de su vida.
0: Bien, bien, al idóneo, podríamos decir.
1: Iba a decir eso.
0: Ahí estaba. Taylor Swift, entonces, con
1: Roberto
0: Love Story.
1: Galán.
0: ¿Quién?
1: Roberto Galán. Yo me
0: quiero
1: casar.
0: Ya ha formado una pareja, ¿eh? Lo tenemos a Travis y a Taylor, la doble T. Forever. Bueno, chicos, muchísimas gracias. Vamos a hacer una pausa, que voy a hablar con Jorgito.
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1: Soy Beba, comunícate con Diego al 11-28-86-03-01.
2: Gracias, Beba. Muchísimas gracias por dejarnos el teléfono para que la gente se vaya comunicando al 11-28-86-03-01. A ver, no sé por qué lo hizo, lo publicó hace un ratito en su Instagram el señor Alfredo Casero, que está en este momento está en Murcia, creo. Si no es que volvió. No, vuelve en agosto, me dijo. Entonces, publicó algo porque aparentemente se ofendió con lo que han dicho los brasileros. Jorgito, no sé qué pasó con los brasileros, ¿tuvieron declaraciones feas con respecto a la a Argentina?
3: El genio de Alfredo Casero, me hiciste escuchar ahora, por favor, ponelo ya.
2: Sí.
3: Pasó con todo, pasó también con los
2: con los egipcios. Los
3: juegos, no cantó con Messi.
2: Claro, claro. A ver.
4: Este es un mensaje para todos los brasileros específicamente. Y es una. Y quiero compartirlo con ustedes. Ajá. Tararara, tararara, tararara, tararara. Es cierto, estar al lado de gente muy diferente y muy especial, les debe pasar algo profundo en el alma. Bueno, pero ustedes comen garoto, nosotros no lo tenemos.
2: Y hace así con el dedito. Ahí está el polémico Alfredo Casero y sus declaraciones para Brasil, que aparentemente no está contento de que se hayan ido ellos ya de la Copa y que Argentina continúe. Bueno, 11-28-86-03-01. A ver qué dice Javi Ludueño, mensaje de voz.
5: Buen día, Radio Ama, buen día, Dios lo bendiga. La verdad que contento por lo futbolístico.
2: Bien.
5: Argentina, a pesar de tener un resultado malo, uh-huh, pudo dar vuelta y se vio el resultado final, que es pasar a cuartos. Así que eso es una gran enseñanza en lo futbolístico que nos da, que en la vida podemos sufrir, podemos pasar problemas, adversidades, que sí, no todo está perdido, uh-huh, sino que no hay que perder la fe, la esperanza, que en la meta hay algo bueno. Eso es lo que Dios nos transmite, y por eso es algo sencillo la vida, y a veces nos complicamos con cosas que nos pasan, pero es una gran enseñanza para todos. Así que Dios los bendiga por el programa. Ustedes, hasta miren lo eufórico que somos, que hasta en la cancha había un pastor, Milán, que estaba ahí con la Biblia. No me voy a meter en ese tema, pero estaba eufórico también. Creo que es conocido, que siempre va a la cancha, está ahí. Pero va siempre y está. Así que hasta eso somos distintos en todo. Así que muy buenos programas. Dios los bendiga también. Estuve escuchando a los bomberos, que la verdad que hacen un trabajo de excelencia. Es verdad, no todos estamos preparados para eso. No, su trabajo en el ámbito de la salud también. Y acá se ven cosas que, si no estás preparado, creo que no llegás al mes y abandonás y elegís cualquier otro trabajo. Pero bueno, cada uno tiene su lugarcito en esta vida. Así que Dios lo bendiga, Diego. La verdad que excelente el programa de ustedes. Un saludo, Jorge. Dios te bendiga mucho. Y a toda la producción, a todos los chicos que acompañan ahí todos los días. Dios lo bendiga.
2: Cómo no. Gracias, hermano. Gracias. Sí.
3: Mira, Diego, una linda nota.
2: Sí.
3: Estás llamando a Débora de Venezuela. Llamada en este momento, está esperando tu llamado.
2: Uh-huh.
3: Todo en vivo, ¿viste? Acá es lindo.
2: Es en vivo,
3: con
2: claro,
3: todo al aire. Claro, claro.
2: Bien.
3: Está esperando el llamado porque después se va no sé a dónde.
2: Ok, vamos a ver.
3: A ver.
2: A ver si lo llamamos en vivo. Entonces, 11-28-86-03-01. Y también lo tenemos a Fabián González, que lo vamos a llamar ahora en un ratito, por el bautismo de cadetes de la policía, ¿eh?
3: Qué producción,
2: ¿eh? Débora, ¿cómo estás? Te habla Diego Rivas de Radio AMA, aquí en vivo desde Argentina. ¿Estás en Venezuela?
6: ¿Cómo estás, Diego? No, el equipo de Venezuela está allá.
2: Ah, okay.
6: Yo me quedé acá en Buenos Aires.
2: Ok, ok.
6: Pero bueno, estoy con toda la información actualizada.
2: Bueno, ¿me querés contar un poquito cómo va?
6: Sí, cómo no. Bueno, hasta el momento el equipo ya lleva 5 días de trabajo. Bueno, yo tenía planificado poder asistir también, pero por cuestiones de salud de mi mamá me tuve que quedar, así que viajaron 13 brigadistas para allá. Ya van por el día número 5 haciendo búsqueda y rescate, obviamente siempre con la esperanza de seguir encontrando vida. Hasta el momento hemos devuelto a 33 familias los cuerpos de sus familiares, 33 cuerpos sin vida ya llevamos rescatando en La Guaira, que es la localidad más afectada. Bueno, iglesias locales nos están acompañando, nos están asistiendo. Estamos trabajando con el ejército de Venezuela, con policía. La verdad es que venimos con 5 días intensos de trabajo. Más de 25 asistencias sanitarias a diferentes víctimas del lugar, haciendo mucho apoyo psicológico y espiritual a las víctimas que están esperando. Para que vos te des una idea, mientras el equipo está trabajando, las familias están en la vereda de enfrente esperando a ver si encuentran a sus familiares.
2: Tremendo.
6: Están esperando los cuerpos de sus familiares. Entonces, bueno, es una buena oportunidad para poder estar ahí también haciendo mucha contención espiritual y psicológica a lo que se llama el segundo anillo de las víctimas, que no son directas, pero son los familiares. Así que, bueno, ese es un poco el panorama que estamos teniendo hoy en el 5º día de trabajo.
2: Tremendo. Bueno, vamos a estar orando por todo el grupo de rescate de la Brigada SER de Catedral. La verdad que el trabajo que están haciendo es impresionante. 13, me decía, son 13 chicos que están trabajando allá.
6: Exactamente. Estamos con licenciados en enfermería, médicos, rescatistas, policía federal, policía de la ciudad. Bueno, son todos diferentes brigadistas con sus oficios, psicólogos, expertos en lo que es psicología de la emergencia y postrauma. Así que, bueno, están todos allá y obviamente el jefe Matías coordinando toda la operación.
2: Bien, le mandamos un abrazo a Matías Ludueña y nuestras oraciones para que todo salga bien y bueno, el trabajo que están haciendo es muy loable, así que los abrazamos a la distancia.
6: Necesitamos sus oraciones, así que sigan orando por nosotros y gracias por estar siempre.
2: Gracias, Debbie, un abrazo gigante.
6: No, por favor, Dios los bendiga mucho.
3: Oramos por Rosa, la mamá de Osvaldo Carniva, que tuvo un accidente hace unos días ya. Y Osvaldo me decía de poner el aire a Fabián González, si lo puedes llamar ya ahora, porque va a pasar un acontecimiento muy grande. Y también está esperando, tenés mucha nota, esta producción, Sergio Tortela también.
2: Perfecto.

0: respira.
1: Fíjate que dice, te lo pago día por medio. Y ese es un problema, ¿no? Porque cuando entramos a pagar en cuota, tenemos problemas de deuda. Y de eso querías hablar tú con Sergio Tortela, ¿es verdad?
0: Es verdad, es verdad. Me gustaría poder charlar con Sergio Tortela, que es contador público titular del Estudio Contable Impositivo desde hace más de 30 años y especialista en liquidación de todo tipo de impuestos para responsables inscriptos y monotributistas, atención de moratorias, reclamos, blanqueos e inspecciones en AGIP, ARBA y ARCA. Y la semana pasada estuvimos charlando, hace dos semanas, el tema de hoy serían las deudas, pero les recuerdo un poquito. Hablamos sobre la palabra prosperidad, que aparece en la Biblia más de 700 veces. Y dijimos que ese tema generaba una batalla en los cielos. Dios quiere que nosotros seamos prosperados. Eso es lo que nosotros tenemos bien, bien en cuenta siempre. Y el enemigo quiere vernos pobres. Así que me gustaría saludarlo a Sergio, que está en línea. Sergio, ¿cómo estás?
2: ¿Cómo estás? Qué alegría escucharte.
0: Una alegría poder tenerte acá en el programa para hablar de este tema que, bueno, lamentablemente es algo que está muy, muy en boga, podríamos decir, ¿no? Las deudas, la gente que se endeudó con las tarjetas, que se endeudó sacando préstamos de Mercado Pago, todo para pagar cosas que fueron surgiendo, ¿no? Pero muchas veces uno también tiene malas decisiones a la hora de generar deudas.
2: Sí, sí. Por un lado es un momento crítico que, sí, bueno, se está hablando mucho por todos lados y de hecho es así,
0: sí,
2: de que el común denominador de la gente va o ha tenido un incremento importante en todas sus deudas.
0: Claro.
2: Y por otro lado, habría que revisar también a veces si este incremento de deudas, por un lado, tendrá que ver con la crisis y también quizás un momento de aprendizaje, ¿no? Porque toda crisis es una oportunidad y por ahí podemos aprender a organizar nuestra economía para que esto no vuelva a pasar.
0: Me gusta eso, me gusta pensarlo como un plan, ¿no? No decir, sí, bueno, tengo deudas, voy a esperar a que se solucione, sino planificar para terminar con ellas.
2: Sí, yo creo que en una situación así, por un lado, organizarse para poder salir adelante de la dificultad, y por otro lado, aprender a no volver a entrar,
0: claro,
2: en la dificultad, ¿no? Es, sí, un aprendizaje, un ejercicio que a veces, ¿viste?, requiere que uno descubra cuáles son los puntos flacos de uno en la administración, y que uno también aprenda, digamos, buscando a Dios, tener, digamos, la capacidad para organizarse desde la palabra también, ¿no?
0: Bien, bien. ¿Hay en la Biblia hay palabras al respecto?
2: Pero sí, hay algunas que son tan, tan fuertes, ¿no? En Primera de Juan, en el versículo, el capítulo 2 dice, amado, yo deseo que tú seas prosperado en todas las cosas y que tengas salud, así como prospera tu alma. Es como, claro, ¿viste? La palabra te dice que la idea de Dios, el sueño de Dios, es que vos avances en todo, ¿viste?
0: Claro.
2: Y la vida es una batalla y nos enfrentamos constantemente con nuestras dificultades. Y quizá una de ellas pueda llegar a ser la administración de los bienes, ¿no? Bueno, habrá que avanzar en esto para que las puertas de la prosperidad se puedan abrir en nuestra vida, ¿no?
0: Bien, bien. Sí, muchas personas esto lo ven como algo imposible y lo van pateando para más adelante, ¿no? No lo quieren enfrentar. Algunas personas hasta sacan créditos para pagar los créditos. ¿Qué puedes decirnos al respecto?
2: Mira, por un lado esto de poner la basura bajo la alfombra es una práctica común que hacemos mayormente la gente, ¿no? Pero el problema hay que enfrentarlo. David enfrentó a Goliat. Y si nuestro Goliat son las deudas, las tenemos que enfrentar de la mano de Dios. Porque si David venció a Goliat, nosotros también vamos a poder vencer a la deuda. pero con un plan, ¿no? Con una actitud interior. Yo creo que tenemos que descubrir dónde puede pasar nuestra dificultad, ¿no?
0: Uh-huh.
2: Si tenemos un problema para administrar el dinero, uh-huh. Si ese es nuestro problema, lo que puede ocurrir y suele ocurrir es que de a poco empiecen a aparecer deudas, una, otra, otra, otra. Y cuando empiezan a potenciarse todas las deudas, empieza otro problema, ¿no? Además de el no poder afrontarlas, empieza todo un conjunto de sensaciones, ¿no? Mm. Inquietudes, angustias, temores, a veces no podemos dormir, ¿no? Y bueno, si estamos en una situación como esta, necesitamos, como en todas las cosas, la ayuda de Dios. Como en todas las cosas, ¿no? Es que Proverbios 22:7 dice, el rico se enseñorea de los pobres, y el que pide prestado es esclavo del que presta. Es como fuerte esa parte, ¿no?
0: Claro, claro.
2: Sí, sí. Es como fuerte, es como fuerte. Así que creo que para enfrentar al Goliat, si Goliat fueran las deudas, ¿no? Hay que hacerse fuerte en el Señor, buscar en la palabra, e incluso pedir consejos de lo que pudieron salir de ahí, ¿no? De lo que pudieron salir de las deudas.
0: Sí, sí, hay algunos, algunos tips o métodos para poder, digamos, no entrar en deudas, o si estamos endeudados, empezar a salir. ¿Tenemos alguna, algunos tips para darle a la gente?
2: Sí, sí, por supuesto. Primero, yo te diría que arranquemos por un método, ¿no?
0: A ver.
2: Para aprender a administrar, ¿no? Uh-huh. Para aprender a administrar. Hay como, por ejemplo, es el método del semáforo.
0: Uh-huh.
2: El semáforo tenés el rojo, el amarillo, el verde.
0: Sí.
2: Es que en el rojo, cuando se prende el rojo, son los gastos que necesitas tener para vivir.
0: Claro.
2: O necesitas, no sé,
0: el alquiler,
2: de comida,
0: por ejemplo,
2: de luz, el alquiler, para viajar, todos los gastos que son indispensables, que no se pueden evitar.
0: Mm.
2: Entonces son gastos inevitables y hay que hacerlo, no hay más remedio.
0: Mm.
2: Pero después por ahí el semáforo se prende un amarillo, ¿viste?
0: Uh-huh.
2: Y el amarillo es un gasto que mejora tu calidad de vida, la mejora. Pero es un tipo de gasto que uno temporalmente podría prescindir. Podría prescindir. Podría ser desde si estás acostumbrado cada tanto o todos los días o cuando sea a tomar un café.
0: Mm.
2: Y bueno, en un periodo de tu vida, hacer el café en tu casa.
0: Claro.
2: Si estás acostumbrado, ¿no?
0: Mm.
2: A ir en taxi porque se hace, porque puedes hacer más rápido, despertate más temprano, tomate un colectivo, no sé, gastos menores que vos vas separando, que no vas haciendo, que vas juntando en lo cotidiano del día a día, van sumando, incluso cuando vos haces el análisis de las cosas que compras.
0: Mm.
2: Hay momentos en que uno necesita controlar el semáforo amarillo, y a veces, bueno, entre dos marcas por ahí, en un periodo de tu vida, es necesario buscar una menor. Y entonces, ¿qué pasa cuando vos controlas lo amarillo? Viene el verde, pues, recortaste un dinero, y el dinero que recortaste lo tenés que mandar a pagar deudas.
0: Bien.
2: Entonces ahí tenés una forma sencilla, sencilla, inicial, de administrar los bienes, ¿no?
0: Bien,
2: algunos se gastan, otros se controlan y otros pagan lo que está adeudado.
0: Bien, bien. Digamos que lo que hacemos es detener ese impulso de compra, ¿no? Que es lo que nos pasa muchas veces. Decimos, bueno, uy, qué frío, que está para un cafecito, ¿no? Y ir a comprarlo directamente. No, pará, frena un poquito. Antes de dejarte llevar por ese impulso, pensá en este método del que se está hablando Sergio para no generar más deuda, ¿no? Porque muchas veces lo pagás con la tarjeta de crédito también.
2: adecuada. Podemos ir a ese tema también, ¿no? Sí. Y a los impulsos, ¿no?
0: Sí, sí.
2: Porque de pronto, no sé, tenés un impulso de comprar algo, sí. No sé, algún bien que te gusta. Primero, siempre uno tiene que analizar la diferencia entre lo que es una necesidad
0: sí.
2: Imperiosa y un deseo momentáneo, ¿no? Son cosas distintas, ¿no? Vos puedes desear comprar algo, pero no es tanto necesidad imperiosa. Entonces, en la buena administración de los bienes, ¿no? Para no dejarte llevar por un impulso de una compra, primero, cuando estás ahí viendo algo que quieres comprar, no compres. Tómate 2 días. 2 días, 48 horas, no compres. Y fíjate qué pasa al segundo día. Si tenés la misma intensidad de ganas y de interés de comprarlo. Después de eso, fíjate, ¿cuántas horas de trabajo te lleva comprar ese bien?
0: Claro.
2: Y después de ver cuántas horas de trabajo te lleva, puedes ahí analizar, ¿no? Si vale la pena comprarlo o no. Si vale la pena, lo comprarás, pero si el costo contra el beneficio que vas a obtener por comprarlo es complicado, te genera más deuda, no te deja dormir porque no puedes pagar tus deudas, entonces sería un buen discernimiento cambiar, no comprar y seguir adelante. Esta es una forma también, ¿no?
0: Mirá, yo me decís esto y me acuerdo de en un documental que yo siempre recomiendo, del cual yo también te mostré a vos cuando hablamos del tema Ministerio de las Cárceles, el documental Human. Está en un momento del documental, aparece Pepe Mujica hablando, ¿no? Y habla de esto que vos estás mencionando. Escuchá.
3: Lo diferente es que nuestra forma de vivir, nuestros valores, son la expresión media de la sociedad que nos toca vivir. Y nos aferramos a ello. Pero no ahora por ser presidente. Esto lo pensamos mucho, pasamos más de 10 años de soledad en el calabozo. Y tuvimos tiempo, tuvimos 7 años sin leer un libro. Y tuvimos mucho tiempo para pensar. Y descubrimos esto.
0: A ver, ¿qué dice?
3: O logras ser feliz con poco y liviano de equipaje, porque la felicidad está dentro tuyo, o no logras nada. Esto no es una apología de la pobreza, esto es una apología de la sobriedad. Pero como hemos inventado una sociedad de consumo,
0: ahí
3: consumista,
0: está.
3: Y la economía tiene que crecer, porque si no crece es una tragedia. Inventamos una montaña de consumo superfluo y hay que tirar y vivir comprando y tirando. Y lo que estamos gastando es tiempo de vida.
0: Ahí está.
3: Porque cuando yo compro
2: algo.
0: Cuando compras algo, dice.
2: Gastamos tiempo de vida e inventamos una montaña de consumo superfluo. Qué frase tan extraordinaria.
0: La verdad que sí, ¿no? Porque es así. Hay un montón de cosas que no necesitamos, pero que te las venden como que son imprescindibles. Y terminás endeudándote y poniendo en débito automático un montón de plataformas de internet, un montón de servicios extra que uno tendría que tener por si le pasa tal cosa, ¿no? Como por ejemplo los seguros que te venden los bancos, que después hay que ver si funcionan realmente. Cuando vos de golpe te pasa algún problema, hay que ver si el seguro responde o no, porque después ahí tenés otro litigio. Así que me parece que es muy propicio, ¿no?
2: Yo creo que otra cosa también que podríamos decir puntualmente,
0: sí. Sí.
2: ¿No? Es para aquellos que ya están en una situación de deudas importantes, ¿no? ¿Qué hacemos ahora? ¿No?
0: Okay.
2: ¿Algún tip para eso?
0: Bien.
2: ¿Qué te parece?
0: Dale, dale. Terminemos con eso, con un tip para los que ya están endeudados.
2: Exactamente. Mira, lo primero que habría que hacer, ¿no? Una lista negra, ¿no? Anotando todas tus deudas y los intereses que te van a generar.
0: Okay.
2: Listita, y las pones ahí. Una tabla de doble entrada, por un lado las deudas, el valor de cada deuda y los intereses que te generan. Uh-huh. Después, lo que vas sacando del semáforo amarillo, vas pagando, aunque sean las más pequeñas primero.
0: Okay.
2: Entonces ya hay un impulso hasta psicológico, en donde ves que hay menos cantidad de renglones a eliminar.
0: Bien.
2: Y después empezás a elegir, ¿no? Pagar aquellas que te generen más interés.
0: Bien.
2: Vas pagando las que te generan y vas achicando, ¿no? Pero ya tenés un orden. Vos sabés que estás peleando contra ese Goliat. Lo pones ahí, orás por eso, clamás providencia, organizás tus semáforos, le pedís al Señor la fortaleza para enfrentar la deuda, para no comprar compulsivamente, sacás plata del amarillo al verde, el verde limpia esa hojita y salís adelante, porque es una cuestión de organización financiera. No es un imposible que salgas adelante de tus deudas. Podés hacerlo, Dios está con vos y Él te va a bendecir.
0: Me parece excelente, Sergio. Me parece excelente que tengamos un plan y que podamos organizarnos para poder llevar a cabo el salir completamente de las deudas y ya una vez que salimos tener la sabiduría de no volver a entrar, como bien dijiste vos. Gracias, hermano.
2: Bueno, Diego, te mando un abrazo. Gracias por este rato de diálogo. Un abrazo para todos. Gracias a todos.
0: Sí, Sergio, me gustaría que le digas a la gente si te quieren contactar por tus servicios de contador para que puedas ayudarlos, ¿a dónde lo pueden hacer?
2: Con mucho gusto. 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
0: Excelente. Bueno, si no llegaste a tomar nota, toda la información está en el spot que vamos a poner a continuación. Gracias, Sergio.
2: Un abrazo grande.
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5: Buenos precios.
0: En
5: el Cota Café.
0: Después vamos a hablar con él de Cota Café, que es un tema aparte.
5: Fabián Calle. González, sí. Creo que va a Cota Café.
0: ¿Sí? ¿Va? ¿Vos decís? Okay. Vamos a ver si lo podemos contactar a Fabián, porque, claro, hoy es, ¿no? Van a estar bautizando a cuántos cadetes de la policía, Jorgito.
5: Ahí lo tenés, 500 y pico.
0: Wow. No,
5: se van a bautizar
0: 96.
5: Pero Fabián se debe saber, Fabián, nuestro amigo Fabián González.
0: Claro que sí.
5: Lo queremos tener acá en la radio.
0: Amigos, comuníquense. 11 28 86 0301. Estamos en vivo.
1: Te agradezco, hermano, por poner esta canción. Que tú sabes que yo ahora estaba justo queriendo cambiar el lavarropa. Entonces me hacía falta un poco de difusión a mis canciones.
5: Que hable con Tortela.
0: Siempre estamos difundiendo y ayudándote. Ricardo, ahí me estoy comunicando con Fabián González. En vivo desde Radio AMA 92.3.

0: Mari nos escribió, dice: buen día, On Demand, bendecido día, Diego, todo el grupo de la radio, siempre los escucho. Ustedes son compañía de todos los días, junto con nuestro amado Señor, que nos da fuerza y fe para continuar y dar gracias por la salud y comprensión entre familia, orando siempre por los que sufren carencias y necesidades, por los niños, en fin, Dios nos escucha, por la paz del mundo. Mi saludo al Cita, Beba, Jorgito, a todos. Son un grupo fenomenal. Hoy te pido oración por mi pie operado hace 4 años, porque no sé qué me pasó, no puedo pisar, me causa inestabilidad. Yo uso bastón, pero bueno, creo que fue algún esfuerzo. Si no pasa, iré a ver, a hacerme ver, pero confío en Dios, en que vivimos muy apurados y no es así. Hay que entregar todo en las manos de Dios. Mil veces, dice. Gracias. Ustedes son mi milagro, gracias infinita por estar siempre, los amo, muchas gracias. Gracias, Mari. 11-28-86-03-01. Y quisiera pedir oración por Cristina Inés Pona. Cristina Inés Pona. Si podemos sumarnos en oración, porque ella ingresó al hospital con una infección en la pierna. Y bueno, está un poco complicada, así que vamos a estar compartiendo este mensaje para el grupo de oración. Ahí se lo pasamos a Elsa Sombra. Le mandamos a Elsita Sombra este pedido de oración de mi amigo, que tiene a su suegra que está internada con una infección en la pierna en la clínica San Camilo, acá en Ángel Gallardo. Así que, bueno, para que estemos orando por Cristina Inés Pona. En un ratito vamos a orar todos juntos.
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0: 11-28-86-03-01. Y tengo en línea a Fabián González, porque hoy a las 4 de la tarde va a haber bautismo. Vamos a tener bautismo de cadetes de la policía de la ciudad de Buenos Aires, y van a venir del Ministerio de Seguridad los directivos de la escuela. Van a ver si 530 cadetes, y de ellos se van a bautizar 96. Que me cuente un poco más en detalle, Fabián. Bienvenido.
2: ¿Qué tal? Buenos días. ¿Cómo estás, Diego?
0: Muy bien. Te bendigo mucho. Muy contento.
2: Un saludo grande a la audiencia. Sí, la verdad que estamos muy contentos. Este es el cuarto bautismo y de un trabajo muy lindo que se viene haciendo en la escuela. La Escuela Superior de Policía de la Ciudad de Buenos Aires.
0: Sí.
2: Vamos llevando adelante cultos los días jueves, con una aproximadamente 900 a 1000, 1000 chicos, que son cadetes, cadetas, aspirantes de bombero y aspirantes mujeres de bombero. Y los chicos tienen un entusiasmo tremendo. Podemos infundir todos los valores de la palabra del Señor en ellos, y tienen, Diego, un hambre por la palabra tremenda.
0: Gloria a Dios.
2: La verdad que estamos muy impresionados. Son todos estos que se bautizan, más familiares que vienen. También tiene que ver con el trabajo de la capellanía que estamos haciendo. El pastor Osvaldo está haciendo la capellanía, personalmente él la está llevando al frente, con el pastor Núñez, la pastora Alejandra Papada y conmigo. Y verdaderamente también están trabajando un principal de la policía, Hernán Studer, y también tenemos ahí un trabajo tremendo en lo que es la policía. Tenemos un gran desafío para este año y el año que viene, de poder llegar a comisarías. Estamos haciendo un trabajo muy profundo en las alcaldías, pero básicamente este bautismo tiene una importancia relevante porque es el nuevo tiempo de trabajo, el comienzo de toda una estrategia en una de las fuerzas más grandes que tiene el país, que es la policía de la ciudad.
0: Qué impresionante. Yo recibo la visita acá de los oficiales de la policía de la ciudad. Bueno, hoy tuvimos la visita de un capitán de los bomberos de la ciudad también, que vino a contarnos un poco cómo es el trabajo que hacen. Y qué distinto es cuando hacemos lo que sea que estemos haciendo de la mano de Dios, ¿no?
2: No, no, seguro. El trabajo con bomberos es hermoso, la gente, la gente maravillosa, la gente maravillosa. En la medida en que los vamos conociendo más, te vas dando cuenta del corazón, la vocación de esa gente.
0: Claro, claro.
2: El riesgo, muchas veces el desapego a la vida que tienen que tomar frente a situaciones de riesgo. No, no, tremendo. Y también con los bomberos vamos a estar haciendo... Hay muchos aspirantes que se van a... Son 12. Uh-huh. 12 los aspirantes que hoy se van a bautizar de bomberos, ¿viste?
0: Ok.
2: Y ellos verdaderamente tienen un deseo de trabajar,

0: que la policía tenía mala prensa, y vemos esto cómo va cambiando y cómo de a poco la gente va conociendo a los seres humanos detrás del uniforme, y esas personas también se van abriendo al mundo espiritual, ¿no? Porque muchas veces era como algo muy distante.
1: Sí, sí, sí. Lo que pasa que cuando un policía conoce al Señor, tiene dónde ir, claro. Tiene con quién hablar todas las situaciones de injusticia que se ven. Viste, las problemáticas familiares, las problemáticas vecinales, todo con lo que tenés contacto en forma permanente, accidentes, choques en las calles, robos, violencia.
0: Claro.
1: Todo eso te va quedando dentro. Todo eso, si vos no vas y se lo entregás en alguna forma a Dios, a través de la oración. Yo le explicaba el otro día algo interesante a personal policial, y me decía, sí, lo que pasa es que, no sé, y ustedes cuando oran, ellos no conocían al Señor. Yo le decía, mira, lo importante es lo que vos tenés que saber, que la oración no es una acción, la oración es un lugar, un lugar al cual uno ingresa espiritualmente y tiene una comunión con Dios, y tu espíritu queda lleno de la presencia de Dios. Porque nuestro espíritu se llena de cosas, ¿viste?
0: Claro. Uy, se cortó. Espera que lo vamos a llamar de nuevo, que se nos cortó. A Fabián. 11-28-86-0301, ese es nuestro teléfono. Ahí se nos cortó, Fabián. Sí, perdón.
1: Nuestro espíritu, te decía, se llena de cosas.
0: Sí.
1: Todo el día.
0: Claro.
1: Y tenemos que ir a un lugar, y ese lugar es la oración. Y empezaron a entenderlo, empezaron a comprenderlo. El policía es alguien que está permanentemente a un riesgo constante, una presión constante, y tiene una gran demanda del Señor. Así que creo que es hermosa la obra que se está haciendo. Creo que es el tiempo de la policía, creo que es el tiempo de la policía de la ciudad, que el Señor llegue a cada corazón.
0: Bien, tengo a Jorge Torres, nuestro productor acá, que quiere decirte algo, Fabián.
1: Sí, por favor, Jorge, ¿qué tal? Buen día, ¿cómo estás?
2: Buen día, muy contento porque vos sabés que, Fabián, que la radio es un medio de comunicación. Yo he dicho, por favor, no lo tomes como vanidad, programas como el programa de Mirta Legrand, de Susana Jiménez. Y la idea de estar acá, cuando le agradecí a Alejandro y a Osvaldo Carriba, los pastores preciosos, me dijeron, no, ahí te puso Jesús. Yo vine en silla de ruedas, oró Osvaldo, y al día siguiente estaba caminando.
0: Gloria a Dios.
2: Y me dijo, ¿por qué no vas a la radio? ¿Y sabes por qué estoy en la radio, Fabián? Acaba de pasar, murió Roberto Monfort, un gran productor de televisión, y nuestro querido Diego Rivas hizo la oración de entrega cuando él escuchó la radio y decía, ¿estás en una secta? ¿Dónde estás?
0: No.
2: Y cuando me llamó y me dijo, me emocioné tanto, lloré, me dijo, Jorge, qué maravilla la radio para que la gente conozca al Señor como su salvador personal. Yo no podía creer porque era muy malo. Y aceptó al Señor a través de la oración.
0: Gloria a Dios.
2: Con eso te quiero decir, Fabián, que te agradezco profundamente todo lo que colaborás con la radio, porque cada vez se suman más oyentes.
0: Amén.
2: En este momento este programa está producido por Osvaldo Carníbal y por mí.
0: Sí.
2: Él se negaba, pero yo lo puse igual.
0: Sí, sí, es el productor adjunto.
2: Y por eso Fabián me sugirió en la presencia tuya hoy con esto de la policía. Qué bendición estar compartiendo, Fabián, con vos, con Diego y con todos nuestros hermanos. Yo me congrego los sábados en la primera reunión y tengo años de iglesia bautista. Pero el alcance que está teniendo esta radio, Fabián, necesitamos de tu ayuda para todo lo que se necesite, porque imagínate, son miles y miles que se van agregando día a día.
0: Gloria a Dios.
2: Así que es una bendición.
1: No, yo soy un amante. Soy un amante de la radio. Creo que la radio tiene un poder tremendo porque llega cuando vas en el auto. Claro. Soy adicto a escuchar radio. Y amo la radio, amo la comunicación. Así que el trabajo que estás haciendo vos, el trabajo que hace Diego, y el trabajo que hace cada uno de los chicos, el trabajo de los técnicos, es vital en la radio. Así que por eso me entusiasmó mucho cuando me comentó Diego de poder hacer precisamente.

0: Precisamente algunos comentarios de este bautismo, que es algo tan importante en la policía. Es un momento histórico que estamos viviendo.
1: La verdad que sí.
0: Nunca se dio, nunca hubo capellanía evangélica en la policía de la ciudad. Nunca hubo bautismos en el equipo. Entonces estamos delante de un mover diferente de Dios. Y la verdad es que estamos contentos de estar en el medio de todo eso, ¿no?
1: Totalmente. Expectantes a lo que va a ser, me imagino, el futuro, ¿no? De la fuerza policial, con todos convertidos, todos los oficiales congregándose. Porque imagínate una persona que venga y te dé una palabra de Dios, una autoridad que venga y en vez de decirte o darte una orden, te dé una palabra. Es un mundo que la verdad me encantaría ver.
2: Mirá, Fabián querido, sí. Yo te digo lo siguiente. Estaba dudando porque va como la décima nota que sugiere Osvaldo Carníbal, sí, mi compañero de producción. A través de tú, la sugerencia con vos y lo que va a pasar, realmente lo vamos a tomar. Vamos a tenerlo 3 meses a prueba. A ver qué pasa.
0: Aleluya, cómo no, con mucho gusto, un privilegio para mí.
1: Fabián, un abrazo gigante y gracias,
0: No, por favor, gracias por la oportunidad que nos dan ustedes de poder difundir todo esto en el aire. Una gran bendición, son de gran bendición para la iglesia.
1: Un abrazo gigante para Fabián González y le recordamos a la gente que hoy a las 16 horas va a estar el bautismo de cadetes de la policía de la ciudad de Buenos Aires y va a ser un momento histórico, así que las oraciones son bienvenidas de todos. Gracias, Fabián, un abrazo.

0: Señor, venimos delante de tu presencia para presentarte todos los pedidos de oración. A cada uno de los oyentes de Radio Ama, aquellas personas que están escuchando, pasando por necesidad, algunos necesidad económica, otros una necesidad en su salud, como Cristina Inés Pona, que está internada con EPOC y que tiene una infección en su pierna, Señor, internada en la clínica San Camilo. Señor, lo presentamos delante de tu presencia. Te pido que hagas un milagro, Señor, que obres en su vida, en la vida de su familia, Señor, que puedan tener la tranquilidad de que vos estás ahí en medio. En el nombre poderoso de Jesús cubrimos su vida con la sangre de Cristo. Oramos por Mari, Señor, también. Por Rubén de Varela, que está necesitando palabra de Dios. En el nombre de Jesús, Señor, que la pueda recibir.
1: Delante de ti te adoraré.
0: Señor, te pido un toque de tu Espíritu Santo para todo aquel que esté sufriendo en este momento, aquellas personas que quizá aún no te conocen y escucharon la radio de casualidad. No hay casualidad, Señor, para vos. Vos tenés un plan que está por encima de todo. Cambia la atmósfera, Señor, de cada lugar a donde llega la radio. Señor, que podamos dar testimonio de tu poder y que podamos decir para todos aquellos que todavía no te conocen que sos un Dios fiel, un Dios poderoso. Nunca, nunca nos deja solos.

0: Señor, ponemos en tus manos.
1: No estamos solos.
0: Cada uno de los pedidos de oración, y especialmente la vida de Cristina. Vos conocés su corazón, conocés el corazón de sus hijos. Te pido que los acompañes desde fortaleza. Que tomes el control de los médicos que la están atendiendo, Señor, que sean tus manos, en el nombre de Jesús. Amén y amén. Amigos, llegamos al final de este On Demand del día de hoy.

0: Quiero agradecerle a los chicos de la Escuela Cristiana Evangélica Argentina que estuvieron. Vengan, entren al estudio rápido, así lo saludo. Le agradezco a Bautista Ferraro que estuvieron viniendo aquí a la radio, colaborando con la columna deportiva, junto a Alex Lizac, a Juliana, Antonella Pisitelli, a Catalina Vázquez, que está acá al lado mío. Ella no puede salir porque está controlando YouTube, pero va a saludar primero. A ver, Cata.
1: Buenas, un placer.
0: Gracias, Cata, muchas gracias. Un amor, y aparte, lo rápido que aprendió a controlar acá el VMix y a
2: sigue,
0: y operar.
2: ¿No?
0: Hoy es el último día, ¿no?
2: Cata está contratada ya.
0: Hoy es el último día que vienen.
2: Después llega la Barani
0: también. Hoy es el último. Bueno, espero que se hayan llevado una linda experiencia. Y nada, los esperamos ya, como dijo Jorgito, cuando quieran, ¿eh? Cuando quieran pueden venir a la radio, tienen las puertas abiertas.
3: Vale. Muchas gracias.
1: Muchísimas gracias.
0: Juli también.
2: La verdad es que los chicos son espléndidos.
0: Sí, sí,
2: tienen
0: sí,
2: que
0: sí.
2: Venir, chicos. No nos dejen solos.
1: No.
0: Por favor, no. Bueno, muchísimas gracias. En la producción, Jorge Torres. Gracias, Elcita.
4: Gracias, querido. Siempre vos me haces emocionar porque vienen los chicos, uno se encariña, después se van.
0: Bueno, es así. Es la vida. Hay que dejarlos volar. Baby.
1: Gracias, chicos. Será hasta mañana. No, mañana no, hasta el lunes.
0: Así es, el lunes. Eugenio, ¿qué vas a hacer?
5: Y el sábado voy a estar agarrándome de los muebles. No, el sábado juega Argentina. Y sí, voy a estar arañando los muebles.
0: Bueno, calma. ¿Cuándo? ¿Hoy a la tarde quién?
6: Noruega-Inglaterra, creo.
0: Noruega-Inglaterra, hoy a la tarde. Bueno, todos hinchando por Noruega, entonces. Gracias. Si Dios quiere, entonces el lunes estaremos nuevamente en el aire de Radio AMA. Soy Diego Rivas. Esto es On Demand. Muchísimas gracias. Chao.

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0: Yo cuando escribí esta canción sabía y entendí en mi corazón que tengo un Dios que me ama. Y yo estoy agradecido con Él por eso. Yo no sé si tú estás agradecido por el amor de Dios en esta noche. Dice el Salmo 107: den gracias al Señor porque Él es bueno. ¿Cuántos creen que Él es bueno? Su fiel amor perdura para siempre. Y hoy yo quiero orar y que oremos como iglesia dándole gracias a Dios. Así que si tú estás agradecido, te quiero invitar a que te pongas de pie una vez más. Y esa parte vamos a darle gracias al Señor porque Él ha sido tan bueno. Y si Él ha sido bueno contigo, levanta tus manos en esta noche. Padre, te damos gracias por tu fidelidad, porque tu misericordia ha estado con nosotros día tras día, Señor. Porque ¿a quién iremos sino a ti, Señor? Y porque cuando hemos corrido a ti, Señor, tú has estado con los brazos abiertos esperándonos, Señor. Señor, reconocemos, Señor, que tú eres un proveedor para nosotros. Eres nuestro proveedor, Jehová Jireh. Señor, y que en nuestra angustia, Señor, podemos correr a tus pies, Señor. Reconocemos, Señor, que tú eres un buen pastor. Que aunque andemos por valles de huesos, por valles de sombra de muerte, tú estarás con nosotros, Señor. Gracias, Señor, en esta noche, Señor, porque podemos estar aquí vivos, respirando, Señor, y adorándote en espíritu y en verdad. Hoy te damos gracias por lo que has hecho, por lo que estás haciendo y por lo que harás en esta noche, Señor, en la vida de cada uno de los que estamos en esta noche. Y si tú lo crees, dale un aplauso a Él en esta noche.
1: Gracias, David Hernández. Hace muchos años Dios me regaló una melodía muy sencilla que dice:

Esa canción ya casi pasan 30 años desde que la compuse. La semana antepasada cumplí 60 años de vida, aunque no lo crea. Yo sé que eso sorprende a muchos de ustedes, muchas gracias, Dios les bendiga. Pero hace poco yo le decía al Señor: Señor, regálame otra canción más nueva, ¿no? Como más para el día de hoy. Y esto fue lo que el Señor me regaló una mañana tempranito. Desperté y nació esta nueva melodía. Si usted ya la escuchó, me ayuda a cantarla. Y si no, me ayuda a cantarla, porque está muy fácil.

Cierra un momento sus ojos. Qué bueno tú has sido con nosotros. Mis amigos, mis hermanos, en este tiempo tenemos que fijar nuestros ojos en Él. Si nos fijamos en las noticias, nos vamos a deprimir. Si nos fijamos en la oscuridad que hay alrededor, nos vamos a amedrentar. Pero puestos los ojos en Jesús, saldremos victoriosos en el nombre de Jesús. No lo dude. Porque como dijo esa canción que cantó hace un momento mi hija y que ella compuso, Él fue, Él es y siempre será fiel. Siempre.

0: Tómese de la mano de la persona que está junto. Levante esa mano y diga: Señor, gracias por tu bondad, por tu bondad, tu favor, por cuidarnos, por protegernos, por siempre alimentarnos. Tú eres tan bueno, Señor. No tenemos palabras, así que recibe esta sencilla canción de agradecimiento. Decláreselo a la persona que está junto. Dígale: Dios es bueno. Dios es bueno. No se le olvide ante cualquier noticia: Dios es bueno. Ante cualquier tragedia: Dios es bueno. Ante toda mentira de Satanás: Dios, no los oigo, hueco. Dios es bueno. Dios es bueno. Dios es bueno. Inagotable su bondad. Estoy buscando gente que me ayude a orar. ¿Hay alguien que me ayude a orar? Estoy buscando intercesores, personas que se unan a nosotros en esta vuelta de 60, bueno, ya son 55 ciudades. Va a aparecer aquí un número. Escanee, si usted sabe orar, escanee este número, porque quiero que se una a nuestro equipo de personas que oramos dos veces por semana con un texto. Le va a llegar un textito bien corto. No le va a llegar ningún comercial. No. No le va a llegar ningún. Le va a llegar dos veces, martes y jueves. Le va a llegar un versículo de la Biblia y un propósito, una oración bien cortito, ni medio minuto se va a tardar de orar esto. Estoy buscando gente que sepa orar. Yo sé que aquí en Waco hay gente que sabe orar. Yo necesito que usted me se une conmigo. Esta oración la dirige mi esposa Miriam junto con mi hermana, la pastora Nolita. Y dos veces por semana nadie le va a llamar. Le va a llegar un textito y usted tómese nada más el medio minuto, lea el versículo y luego ore. Ese minuto multiplicado por los miles que ya están en la agenda, se llama la Agenda Nacional de Oración. Los que ya estamos, si unimos todos esos minutos, los convertimos en millones de minutos, y eso es guerra en el espíritu. Ella es mi hermana, la pastora Nolita.
1: Buenas noches.
0: Ella va a abrir la siguiente sección de oración.
1: ¿Cómo estamos? ¿Bien? Qué rico estar en la presencia del Señor, ¿verdad? Y saben que también orando entramos a la presencia del Señor. En esta sección es, ¿cómo les dices tú, Marcos? La columna.
0: Pilares.
1: Pilar de la entrega. Yo sé que muchos de nosotros venimos aquí y tenemos que entregar cosas, pero también estamos entregando cosas a favor de otras personas. Vamos a leer en 2 de Crónicas 7:14, dice: si mi pueblo, ¿cuántos hay del pueblo de Dios aquí? Si mi pueblo, que lleva mi nombre, se humilla y ora, busca mi rostro y se aparta de su conducta perversa. A veces se nos olvida esa parte, ¿verdad? Hay que apartarnos de ciertas cosas. Bueno, al buen entendedor, ¿verdad? Yo oiré del cielo. Es una gran promesa que Dios nos da. Perdonaré sus pecados y restauraré su tierra. Necesitamos que Dios nos escuche. Se une conmigo en oración. Señor, aquí estamos como tu pueblo, unidos a favor también de los que no te conocen, Señor. Pero antes que nada, nosotros nos humillamos. Padre, entregamos el peso del pecado que tan fácilmente nos asedia. Padre, nosotros entregamos esos pesos en esta noche. Señor, perdona nuestro pecado. Padre, nos apartamos de esos caminos perversos porque necesitamos que tú nos escuches. Y esa es tu promesa en esta noche. Señor, tú has prometido escucharnos. Tú has prometido perdonarnos. Tú has prometido restaurar nuestra tierra. Señor, Nosotros necesitamos que tu luz irrumpa en la oscuridad. ¿Cuántos están conmigo? Pónganse de acuerdo conmigo. Y pedimos que la luz del Espíritu Santo y la palabra de Dios irrumpe en la oscuridad del pecado, irrumpe en la oscuridad de la violencia, irrumpe en la oscuridad de las relaciones rotas. Irrumpe tu luz, Señor, en cada circunstancia. Restáuranos y sánanos. Te necesitamos. Responde a tu pueblo en el nombre poderoso de Jesucristo. Amén.

Mientras cantábamos y adorábamos hace un momento, se unieron a nosotros miles de personas a través de todo el mundo en mis redes sociales. Les pueden dar una bienvenida a los que nos están acompañando en vivo. Ellos también vienen a clamar. Ellos también vienen a orar. También vienen con sus necesidades, al igual que nosotros acá. Y quiero nada más decirles, acuérdese, escriba sus necesidades ahí en la sección de comentarios, porque hay gente que todos los días, yo soy uno de ellos, todas las mañanas me levanto y empiezo a leer las necesidades y a orar por las necesidades. Y a reprender a los que nos atacan y nos critican. Bendito Señor, repréndelos en el nombre de Jesús. Y son más los que están orando. Amén. Son más los que están clamando a Dios. Amén. A ver si alguien se acuerda de este coro.

0: Si ese aplauso era para Jesús, estuvo muy débil. Dele más fuerte ese aplauso. Mi hija Elena compuso una canción que se ha convertido en una de mis favoritas y la vamos a cantar ahorita. Se llama Te Exaltamos.
1: Cuando exaltamos el nombre de Jesucristo, sus enemigos son esparcidos y vamos a declarar eso en nuestras vidas, en nuestras familias, en nuestros corazones. ¿Por qué no levanta sus manos?

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0: Bienvenidos, amigos. ¿Cómo están? Perdón que salimos con todo el volumen del mundo, lo dejé sordo. ¡Ay, Dios! ¡Ahí está!
1: ¡Ay, querido! ¡Me vas a matar de un susto!
0: Perdón. Me pasa que, como cuando arranca este programa, yo acomodo, digamos, las cosas. Muchas veces me pasa que queda del fútbol, queda del toco y me voy del día anterior, los volúmenes cambiados.
2: Menos mal que no tenía puesto los auriculares.
0: Bueno, baby. Hola, ¿cómo están?
1: Hola, nene.
2: Hola.
0: Gracias por estar conmigo, Hoy no tengo a Máximo. Hoy no lo tengo a Máximo. Así que voy a hacer lo posible para que esto sea lo más prolijo. Les cuento a todos ustedes que están escuchando a través de Radio AMA que también transmitimos a través del canal de YouTube de Radio AMA. Entonces, como para transmitir por YouTube uno tiene que controlar otra computadora, puede ser que haya algunos pequeños delays.
1: ¿Qué es eso, querido?
0: Bueno, retrasos, vamos a decir.
3: Ah, claro.
0: ¿Qué haces, Eugenio?
3: ¿Cómo andas, Bruno?
0: Bien.
3: ¿Vas a hablar de fútbol hoy?
0: Vamos a ver si tengo alguna información de fútbol, porque vos sabés que yo no estoy muy, muy empapado, digamos, de lo que es el mundo deportivo.
3: Bueno, ¿te puedo contar yo?
0: Ah, bueno, sí. Si vos tenés información...
3: Siempre.
0: Bien. El Cita, ¿a qué número se puede comunicar la gente? Hoy no la tenemos a Grace tampoco. Le mandamos un beso, que está ahí con Patricio, tenían que hacer unas cosas, así que hoy no va a estar presente. Básicamente somos todos los que ven acá. Gracias.
1: A vos, querido. ¿Qué me preguntaste?
0: El teléfono.
1: 11-28-86-03-01.
4: Sabes que puedes contar conmigo siempre, hermano.
0: Gracias a Dios que pueda contar con vos.
5: Como todos ustedes.
0: Y con el Puma, y con Ricardo, y con todos. 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
0: 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Así que le agradecemos eso, ¿no? Comunicate 11-28-86-03-01 a ver quién ha escrito ya desde tempranito. Y claro, ¿quién va a ser? Miguel, nuestro amigo Miguel. ¿Cómo andás, Ale?
9: Hola, tío. Saludos a mi profe, saludos a Celsa, saludos a Bebota, la radio. Lo que necesita oración, hermano mío.
0: Ahí va.
9: Está un amigo fiel que te ama, que te quiere mucho, Alejandro. Así que... pido oración, lo que necesitan los hermanos Cuera, así que hoy hace su tarea, te quiere, hermano mío, así que trabajo es honra. Vamos a hablar entonces, hermanito, bendición y saludos a los que están en la radio, a todos los que están operadores, a todos. Y tengo un amigo fiel que nunca falla, que es Jesucristo. Amén. Hablamos, hermano mío, vamos a ver cuando lo reunimos con mi mami.
0: Dale.
9: A tomar un rico café, compartir con los hermanos. Chao, baby. Te quiero, hermano mío. Bendición.
0: Un abrazo gigante. Ale.
2: Gracias, Ale.
1: Gracias, querido. Un besito grande.
3: Este pibe me cae bien, ¿eh?
0: A mí también. 11-28-86-03-01. Estoy poniendo el estado de WhatsApp para aquellos que son medio vaguillos.
1: No le digas así.
0: Bueno, pero la gente que se conecta muchas veces no tiene el impulso de ir a buscar el canal de YouTube, abrir la aplicación o poner... Entonces lo que hacen es revisar el estado de WhatsApp, miran antes de prender la radio o antes de hacer cualquier cosa, y cuando ven que no está puesto el estado con el link, directamente no entran a ver el programa. Entonces yo digo, pero escúchame, te tengo que dejar todo servido.
2: Ay, bueno, no lo digas así.
0: Bueno, pero es así.
1: Bueno, querido, vos tenés que buscar la manera.
0: Gracias, gracias, Elcita. Bueno, ya tenemos mensajes en el canal de YouTube. Le pido que a todos los que entran y están viendo, dejen su me gusta, su dedito arriba, que eso nos ayuda a que el algoritmo se active y diga, ah, ay, uf, este programa lo está viendo mucha gente, vamos a mostrársela más. Entonces ahí de esa manera llegamos a personas que quizá nunca han escuchado Radio AMA. Clara Rocha dice, buen día Diego y todo el equipo de la radio, que Dios los bendiga grandemente, gracias Señor por un día más. Graciela Garzón dice, bendiciones mis hermanos queridos. Cristian querido, bendiciones para todos, vamos Diego, dice, qué grande, bueno, muchísimas gracias, ¿eh? Gracias por los mensajes que me dejan aquí en el chat, que los leo todos, y también los que me dejan en el WhatsApp, que es ¿cuál?
1: 11-28-86-0301.
0: Mercedes dice, hola Diego, bendecido día a todos. Rubén, buen día, bendiciones, Dios los bendiga grandemente. La foto reglamentaria de cada mañana en donde me muestra desde la calle donde está trabajando. Marcela también me ha enviado un mensajito, bien temprano en la mañana, el Salmo 100. Dice, aclamen con alegría al Señor, habitantes de toda la tierra, adoren al Señor con gozo, vengan ante Él cantando con alegría, reconozcan que el Señor es Dios, Él nos hizo y le pertenecemos, somos su pueblo, ovejas de su prado, entren por sus puertas con acción de gracia, vayan a sus atrios con alabanza, denle gracias y alaben su nombre, pues el Señor es bueno, su amor inagotable permanece para siempre y su fidelidad continúa de generación en generación. Que tengan un buen viernes. Bueno, gracias Marcela. A ver cuándo venís, ¿eh? Hola, ¿qué tal? Nicole, ahí va, sí, claro. Vamos a hablar con Nicole de la Feria del Libro Cristiano más adelante. Ahí le voy a escribir. Así ya quedamos para las 10:40, por ejemplo. 10:40, ¿qué te parece? Ahí va. Mercedes dice, quería preguntarte, ¿cómo se llama la página de los stickers cristianos? Muchas gracias, gracias Mercedes. Mi toque de gracia. Seguilos en Instagram. Mi toque de gracia. Unos grosos stickers. Nosotros tenemos los de On Demand, acá, que nos ha cedido muy gentilmente. Pero hay un montón, ¿eh? Y la verdad que si entras ahí en Instagram, te tientan todos. Rubén dice, estoy en Constitución hoy, Diego. Bien, el móvil en Constitución, vemos que el cielo está despejado, que hay algunas nubes, así que todos aquellos que han lavado ropa se les va a secar, quiero decirles eso. Por lo tanto, como pueblo escogido de Dios santo y amado, revístanse de afecto entrañable, de bondad, humildad, amabilidad y paciencia. Colosenses 3:12 me manda Claudia González. Gracias, Claudia. Leo también nos saludó bien tempranito. Leo de Parque Chacabuco. Eleda también nos saludó. ¿Quién más? Juan, Jorgito. Hola, saludos para mi esposo Jorge, que está trabajando y siempre escucha, dice Vanessa. Mercedes dice, bendecido jueves. Ah, esto fue el jueves, ayer. A la una, ah, claro, pues lo mandó a la noche. A la noche se repite este programa, no sé si sabían ustedes. Este programa se repite a las 21 horas, de 21 a 0 hora, y de 2 de la mañana a 5 de la mañana. Así que nos escuchás en muchos horarios. Hay gente que deja mensajes en la madrugada. Claudia Servino dice, buenos días, Diego, bendiciones, feliz viernes. Juan Maidana, bendiciones, los estoy escuchando. Juana Maidana. José González dice, hoy Dios nos regala una nueva oportunidad de mostrar su amor y misericordia al prójimo y de ser de bendición, especialmente en nuestras familias. Primera de Corintios 13:13. Gracias, José. Buen día, querido Diego. Un placer escucharte, dice Irene Solari. Un abrazo. Y a pedido de José, vamos a arrancar bien arriba, porque claro, hoy es viernes y hay muchas personas que dicen, yo quiero arrancar fuerte. Quiero que la mañana me motive. Me cuesta salir de la cama con el frío. Bueno. Uy, pero esto es un remix.

0: ¿Vos decís?
1: Ay, sí, yo me pongo a bailar.
0: A ver, Beba. A ver los pasos, los permitidos. Sí. Y va.
2: Uy, ya me agité.
0: Simona Belén dice, bendecido viernes, toda la gloria y alabanza para Jesucristo. Saludos, Ezequiel. Ah, bueno, me está escribiendo Ezequiel desde la cuenta de Simona Belén. Bien, un abrazo, Ezequiel. Estamos en vivo, Dance, and move your body. Dance, and move your body. Bien, me sorprendió, señoras y señores, la llegada de Jorge Torres, que vino con un jogging. Tiene un jogging, tiene una vincha. Como no tengo a Máximo, no lo puedo mostrar en cámara, puedo decir lo que se me antoje. Tiene una vincha de toalla, un jogging, unas polainas y un buzo que dice Hug Bears, ositos cariñosos, va. Qué grande.

0: ¿Qué estás haciendo en esta mañana? Contame. Escribime, mandame una foto. 11-28-86-0301. María Cristina.
1: Hola.
0: Hola.
1: Para todo mi equipo, para todos. Para el Cita, para Beba.
2: Gracias,
1: Beba.
2: Gracias.
1: Para todos.
3: Para mí también, ¿no?
1: Graciela, Jorge.
0: A todos.
1: Rogelio.
3: Eugenio.
1: Que tengan un muy bendecido día a todos. Para todos los chicos que hacen el programa.
0: Gracias.
1: Para todos ustedes que nos acompañan cada mañana, que tengan un muy feliz viernes. Lo mismo para todos los hermanos oyentes.
0: Ahí va.
1: Y sus necesidades. Que el Señor está presente siempre.
0: Gracias.
1: Bendecido viernes. Bendecido fin de semana. Chau, chau.
0: Gracias.
1: Bendiciones.
0: Un abrazo gigante. 11-28-86-0301. Tengo que recibir con un aplauso fuerte al señor productor de este programa, el señor Jorge Torres, que ya hizo ingreso en los estudios con ese jogging que le queda tan bien. Tiene la vincha puesta, viene a la clase de Zumba que va a dar Beba hoy.
2: ¡Ay, te sumaste, Jorgito!
4: Sí. Es importante.
0: Es importante el ejercicio físico, ¿no?
4: Claro, para estar dinámico.
0: Estar en forma. Bueno, ¿cómo andás?
4: Muy bien, gracias a Dios. Muy contento que José González, que es un amor de persona, sí, nuestro hermano, me acompaña, me trae. Y realmente feliz de saber que cada vez tenés más oyentes.
0: Amén.
4: Cada vez el programa tiene más audiencia. Y bueno, es importante porque lo más importante, vos sabés, para un productor es el oyente.
0: Seguro.
4: Si no tenés oyente, a veces en rating, audiencia, es oyente, es el afecto más que nada.
0: Sí, sin duda.
4: Entonces a mí me gustaría hoy, que es un día tan particular, que vos llames a tus oyentes, los saludes, les preguntes qué están haciendo.
0: Bien.
4: Y además hoy tenemos un desfile de invitados, ¿no?
0: Sí, hoy tenemos muchos invitados. De hecho, en un ratito nada más voy a hacer una pequeñísima pausa y vamos a llamar a Patricia Pínola para continuar con el tema que estábamos la semana pasada y darle como un cierre. Y bueno, después tenemos a gente de la Feria del Libro Cristiano. Nos va a visitar una pareja que en el culto de Catedral de la Fe, en el sábado
4: anterior. Tiago y Leila,
0: que estuvieron el sábado pasado, no, el anterior, y Tiago le tendió una pequeña trampilla a Leila, en donde la hizo subir a la plataforma con él. Ella, muy sorprendida, dijo: este tipo está tramando algo raro. ¿Y qué fue lo raro? ¿Qué le propuso casamiento?
4: Estaba yo y todo, ¿eh?
0: Con todo, con la complicidad de Osvaldo Carníbal, con la complicidad del operador de video que puso: ¿te querés casar conmigo? En pantalla gigante. Impresionante, la gente, todos ahí con los pañuelitos. No sé si hubo alguien vendiendo pañuelitos, pero se hubiese hecho rico en ese día. Hubiese juntado un montón de dinerillo. Porque la gente, claro, se emocionó. Bueno, todo eso en un rato nada más, ¿eh? A ver este mensajito de Marcelo y vamos a una pausa. Hola. Espera, para que no se escucha. Baja la música. Tengo el operador acá que no está atento. Por favor, baja la música cuando... No quiero ser como el ruso Sofovich.
5: Un saludo por el WhatsApp para decirles que hoy es el último viernes de este mes.
0: Ahí va.
5: Vamos a festejar.
0: Ahí ladró el perrito.
5: Hasta el martes, que el martes sería el último día del mes. Uh-huh. Y vamos por más, por lo mejor está por venir.
0: Amén.
5: Con Dios todo es posible. Uh-huh. Y eso.
0: Bien.
5: Y bueno, el mes de que viene es el mes de la amistad, pero la amistad es todos los días, no un día específico.
0: Bien.
5: Un beso grande. Ya voy a ir el mes que viene.
0: Ahí va, viene.
5: No precisamente el 20. Voy a llevar, estoy en duda si llevo patafrola o una tarta de manzana. Estamos deliberando.
0: Bueno, bien.
5: Yo y cuál de las dos cosas me inclino a ver. Un beso grande.
2: ¡Basta, Puki!
0: Ahí está, estaba. Claro, Marcela está en su casa y tiene a su perrito. Si ladra la Puki, ¿por qué no va a ladrar también su perrito? voy a hacer así. Pausa y ya volvemos con Patricia, que está esperando, ¿eh? Feria de

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0: 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Patricia Pínola, nuestra consultora psicológica, que está en línea en este momento y le quiero dar la bienvenida. ¿Cómo estás, Patricia? Gracias por tu tiempo.
4: Hola, buen día, Diego. ¿Cómo están ahí? Muy Jorge, bien. Creo que escuché que estaba también.
5: Sí, acá.
4: Bueno, muy bien en esta mañana.
5: Bueno, la semana pasada estuvimos charlando un poquito de la violencia, de lo que se habla en los medios de comunicación, de las cosas que llegan y que uno replica, ¿no? También sin querer en

0: una charla trivial o compartiendo videos. Y nada, me gustaría que podamos redondear un poco, ¿no? Lo que estábamos charlando.
1: Sí. Bien, bueno, recordemos sí. que esto venía por también el tema del femicidio.
0: Sí, exactamente.
1: Y cómo por ahí detectar esas conductas, ¿no? Sí. Cómo se presentaba uh-huh. y demás. Y por ahí vale aclarar que el femicidio está más relacionado con patrones de violencia y control que con una enfermedad,
0: claro.
1: ¿no? Digamos, uh-huh. Este es el perfil. Y que claramente es una forma agravada de homicidio y que en general no tiene respuesta, digamos, en la justicia. Y esto es lo más triste, ¿no? Uh-huh. O lo más preocupante, que generalmente se llega tarde, no se escucha las denuncias y demás. Y esto nos da a pensar que hay como algo, como una idea, como una forma instalada desde lo político, de lo estructural, de político no por una idea política, sino desde lo social, ¿no? Esta cosa que parece que ya es vieja, lo del machismo y qué lugar tiene la mujer, y parece que no, que esto está como que sigue un poquito arraigado, ¿no? Y un poco como para ver lo que está circulando y que a veces lo vemos como más cotidiano, es esta necesidad por ahí de control, de dominio, ¿no? La dificultad de por ahí estar abierto a una opinión distinta, a lo que el otro dice puede ser diferente a lo mío, pero que juntos podemos construir, por ejemplo, ¿no? Esto lo digo por esto que dijiste vos, ¿no? Esto que por ahí estamos escuchando a veces en los medios, por internet, y que parece que lo tomamos sin demasiada atención, ¿no? A veces hasta en forma de por ahí de chistes y esto está como muy muy instalado. Esas creencias machistas, vuelvo a lo mismo, la escasa tolerancia a la frustración, bueno, esto es un poco trayendo el perfil de estos varones, ¿no?
0: Sí. Sí, sí, sí.
1: Esto discúlpame. Es lo que estoy puntualizando además.
0: Disculpame que te estaba dejando, pero tengo un ruido en el micrófono, entonces estoy tratando de solucionarlo mientras te escucho.
1: Bien, bien, no hay problema. Bueno, esto, la característica de estos varones por ahí que siempre responsabilizan al otro, ¿no? En este caso, a la mujer. Bueno, ella me alteró. No me trató bien, siempre hay una, digamos, una excusa que se pone en el otro que justifica justamente la reacción violenta, ¿no? Y el poder y lo que se obtiene a través de la humillación nunca satisface,
0: claro.
1: Por eso siempre se quiere volver, ¿no? Y es como que hay una necesidad de repetir. Lo importante de esto es qué podemos hacer antes, cómo hacemos, cómo lo vemos esto, ¿no? Y ahí lo primero que tendremos que ir a la familia, ¿no? Esos modelos que a veces están tan instalados que, no sé, por ejemplo, está más instalado que uno le diga a una hija mujer que de pronto ayude o ayude en la cocina, aunque parezca que esto era antes, ¿eh?
0: Sí,
1: pero esto
0: sí.
1: A veces está así, naturalizado y no nos damos cuenta. Y por ahí los varones se quedan en la mesa charlando.
0: Totalmente. A ver, Jorgito quiere decir algo. Que Jorgito.
1: A ver.
2: Patricia, buenos días. No, tengo.
1: Buenos días.
2: Vos sabés que le damos gracias al Señor por estar en esta radio. Y yo nombro a las figuras que me han contado cosas personales. Mm. Y voy a nombrar a dos uh-huh. grandes figuras del espectáculo. Primero, una que es Moria Kazan, que estaba casada con un cómico, no me acuerdo el nombre ahora, Mario Castiglione.
0: Sí.
2: Y me dijo, en el primer cachetazo que me dio. Yo dije, basta, acá se terminó. Digo en cuanto a personalidad. Dice, porque yo me había casado con una botella de whisky. Eso es el caso de Moria. Y voy a contar otro caso porque parece sencillo. Susana Jiménez, cuando estaba en pareja con Carlos Monzón, pasaba exactamente lo mismo. Y ella decía, reforzando lo que dice Patricia, y sí, yo a veces me contesto mal o me despierto mal. O sea, ella se echaba la culpa. Tenía que contar esos dos casos de dos figuras tan fuertes, con poder, digamos, que estaban metidas en ese problema y no sabían cómo salir.
1: Claro, Sí, yo en este caso el segundo es un poco, ella ha contado, lo he escuchado decir, bueno, que había sido como una relación que seguía ella como poniéndola como, a ver, muy apasionada y muy seductora, ¿no? Cuando de pronto ni siquiera, ¿no? Porque esto es lo que tiene, esta dualidad, ¿no? El afecto y el daño al mismo tiempo hace que se genera una adicción emocional.
3: Por hay eso algo es la que frase es como esa que decía, porque te quiero, te aporreo.
1: Tal cual. Es así, exacto. A veces es, bueno, como los celos. Bueno, me cela porque me quiere.
0: No, claro, claro. ¿No?
1: Está tan enamorado que... Y en realidad, en este clase de varones, los celos ni siquiera son por una motivación de amor. Ni siquiera, sino es una cuestión de posesión.
0: Claro.
1: O sea, esto es mío y me pertenece. O sea, ni siquiera está viendo al otro, ¿no? Contemplando. Esto es un poco medio que pasa con un narcisista. Está como todo, porque esto me trae el narcisista, y viste que parece que está todo como mezclado. Todo parece lo mismo.
0: Sí, sí.
1: Lo único que estas situaciones sí son graves, porque terminan en actos muy violentos, donde además la persona termina en muerte, ¿no? Entonces, totalmente. Esto por ahí sí ya tiene un tono más serio, y es que estar atentos a las primeras situaciones que pasan, ¿no? Cuando por ahí es difícil ir a denunciar, hablar, porque claro, el agresor está cerca, entonces hay miedo de la represalia. Pero si esto se pudiera ver antes, ¿no? Y empezar a decir, eso no es amor, ¿no? Eso no es como se vive un verdadero amor, ¿no? Ni la posesión, ni el maltrato, ni la culpa, ni el manoseo, ni bueno, dame la ubicación, porque viste, hay tanta inseguridad que quiero cuidarte. Es decir, empieza como a estar tan disfrazado que no lo vemos. Y esto es lo peligroso por ahí, ¿no? Total. Lo que traía Jorge del caso de Moria es, bueno, ante el primer hecho, ante una primera situación, poner ahí el límite.
0: Bien.
1: Y inclusive ver si se continúa o no. Porque muchas veces no es, por ahí no viene el golpe, pero queda ciertas sutilezas, ¿no?
0: Sí.
1: Y entonces ahí por ahí preguntar, y este es el amor que yo quiero, más allá de la persona. Porque bueno, a veces por ahí tenemos que elaborar de que esa persona no es lo mejor para nosotros. Pero decir, ¿esa es la clase de amor que yo quiero?
0: Claro, claro, claro.
1: ¿No? Más allá de
0: esto,
1: la persona.
0: ¿Y esto se va naturalizando con el tiempo, o hay personalidades que están más predispuestas a aceptar una relación así? Digo, en el caso del ejemplo que daba Jorge, o el ejemplo hipotético de quien sea, cuando hay una relación que continúa siendo así, y la persona por ahí se separa y busca una persona parecida a esa, ¿es algo que es un círculo como del cual no puede salir esa persona, o qué es lo que pasa?
1: No, a veces, claro, es este temor a volver a repetir. No, digo, y bueno, y si vuelvo a repetir nuevamente, ¿no? Generalmente cuando volvemos, que puede ser por una situación de este tipo o cualquier otra cosa, cualquier otro patrón que volvemos por ahí a repetir en nuestra vida y no queremos, en general es que no lo hemos elaborado.
0: O sea, ¿hay algo lo de estamos esto? Haciendo inconscientemente, digamos. Inconscientemente, claro, siempre vas en búsqueda de algo parecido.
1: Esto me quedó ahí y no me tomé el tiempo para verlo, para sanarlo, y entonces queda como ahí en lo oculto, bueno, mejor salir y seguir adelante sin darnos cuenta que estamos llevando esto probablemente, o no siempre, a repetición. También el tipo por ahí de vínculos que tuvimos en nuestra infancia, los apegos, hay muchas cosas que por ahí intervienen, pero lo importante, viéndolo por ahí previniendo y en jóvenes, que esto se hable más en la casa y en la familia, ¿no? Porque en general las personas que agreden de esta manera han sido humillados en su casa o han visto la violencia.
0: Claro, claro.
1: Es decir, la violencia se aprende. Esto es una conducta aprendida, que lo que quiere es agredir al otro, es lastimar al otro, pero es aprendida. O sea, este niño que empieza a desarrollarse en una casa donde hay violencia, aprende la manera, incluso hasta el tono en que se habla, cómo se piden las cosas, o esta idea de, bueno, las mujeres, es algo muy común que se ve, inclusive lo decimos las mujeres, uy, donde hay muchas mujeres siempre hay un lío.
0: Claro, frases, ¿no?, que se repiten, algunos las repiten porque la escucharon en la casa, otros porque la escuchan de sus amigos, y
1: otros porque la creen de verdad.
0: También, claro.
1: Claro, se cree, entonces sí. A esto hay que por ahí prestarle atención, y aun cuando lo repetimos, por ahí desdecirnos y decir, no, esto así no es, animarnos a decir, mira, lo repito o lo digo, me encuentro repitiendo algo que no está bien.
0: Sí.
1: O sea, eso también es humano, porque cualquiera de nosotros puede caer en algún patrón que venimos heredando, ya sea de la familia, la cultura, lo que antes se veía bueno, ahora no, porque se va evolucionando y se va para mejor. Entonces, por ahí darnos y animarnos a decir, bueno, esto no es correcto, ¿no? Hoy los jóvenes, por ahí cuando hablas de un cuerpo, o uy, este está gordito, este está flaquito, te dicen, no se habla de los cuerpos ajenos. Hoy muchos chicos te dicen, te sí, llaman a la reflexión, no se habla así.
0: Claro.
1: Esto está bueno, porque ya vemos que hay un cambio.
0: Sí, sí, hay muchos cambios positivos, sin dudas. Hay muchas cosas que han cambiado para mejor. Pero también lo bueno es, lo que uno piensa, poder sacarlo, poder hablarlo, poder expresarlo, y qué mejor que en un lugar seguro en donde vas a poder charlar y te van a escuchar, como es en una consultoría como la que estás dando vos, ¿no? ¿Vos lo haces online esto?
1: Sí, sí, es atiendo online. Después de la pandemia quedó tan instalado esto que sí, a corta distancias, tiempos y... De manera que sí, atiendo online.
0: Perfecto. Yo voy a dejar el teléfono para aquellos que se quieran comunicar con vos, que es el 1160199386. 1160199386. Si quieren el teléfono y no pudieron anotarlo, me lo piden acá al teléfono de la radio. Pero está bueno eso, de poder hablar las cosas para... Digo, porque tampoco, viste, cuando dicen no se habla de ciertas cosas, quizá la persona se queda con un pensamiento, con una idea no cerrada y dice, bueno, de esto no hablo porque está prohibido. No, no es porque está prohibido. Es precisamente vos tenés que encontrar el por qué no se habla, ¿no? Cuando dicen no se habla de los cuerpos ajenos. Bueno, pero si necesitás una explicación, háblalo, sacá afuera lo que te pasa a vos. Y no aceptes cosas porque se dice así. Digamos, cuando uno expresa...
1: Claro, animarse a cuestionar, decís vos.
0: Exacto, animarse a hablarlo, claro, a hablar las cosas. Porque cuando uno empieza a repetir cosas porque las escucha en la escuela, las escucha en las redes, no es sano tampoco.
1: Claro, no, eso está bien. A lo que me refería era que los jóvenes cuando te dicen esto es que lo tienen bien... conscientes de que no hay que hablar de los cuerpos, en el sentido que eso no es un tema a traer. No es que yo veo a alguien y te voy a decir, ay, está más flaco, hablando de Susana Jiménez, está más gordito, ¿me entendés? Lo primero que decimos a eso es, uy, qué sé yo, qué arrugado, qué viejo. O
0: sea, claro.
1: Esta cosa que metimos juicio, ¿no? Sí. Y estamos siempre mirando el afuera y eso emite un juicio, por eso a eso se refieren, claro, ¿no? Después sí, que no hay algo de lo que no podamos hablar, por el contrario.
0: Exacto.
1: Todo aquello que podemos poner en palabras va a dejar de ser una resistencia y por lo tanto va a dejar de persistir en nuestra vida, ¿no? Ahora, yo lo que podemos pensar en esto para cerrar, ¿qué tipo por ahí de gente por ahí podemos tener en nuestro círculo más cercano, ¿no? Más íntimo.
0: Sí.
1: Qué bueno sería que tener... personas que nos inspiren, ¿no?
0: Sí.
1: Que sean personas que motivadas, que tengan mente abierta, apasionados, agradecidos. Digo, qué bueno por ahí recordar esto de, bueno, si pudiéramos por ahí rodearnos de esto, nuestro círculo cercano me refiero, ¿no? Por ahí hay momentos en que está bueno poner un cernidor y decir, bueno, ¿con quién me estoy rodeando, no? ¿En quién estoy poniendo el oído y demás? Esto me parece que está bueno como para ver también quiénes me están sumando o me están restando.
0: Sí, ¿no? puede ser tranquilamente que el grupo en el que yo me junto no sea el más sano, o con la gente con la que me estoy relacionando no sean los mejores consejeros también, claro.
1: Claro, exacto. Ahora, sí, como hijos de Dios, sí vamos a todos. Jorgito, eso claramente, ¿no?
2: Le quiero decir a Patricia lo siguiente. Vos sabés que acá en la radio estamos muy rejuvenecidos todos, sí. Patricia, porque el doctor René Cascallares nos da sus cremas,
3: ay,
2: Patricia.
3: Gracias a Dios.
2: Sí, el Cita usando, es una niña. Y
3: yo que estoy usando la crema de Cascallares, yo te digo, no me reconocen en la calle. No, fui a la verdulería el otro día, me dice, sí, señora. ¿Cómo, señora? Soy yo, le digo.
2: Y vos sabés que yo no veo a los adultos mayores, Patricia, en una reunión que hay, porque ya estoy tan joven que me siento incómodo, ¿me entendés?
0: Sí.
2: Así que, Patricia, yo sé que sos una mujer que no necesita esa crema, pero es muy buena, ¿eh?
0: Ahora lo vamos a escuchar. Tenemos unos spots publicitarios del doctor y todo, pero bueno, queríamos redondear esto y cerrar con Patricia, porque sé que tiene una mañana bastante agitada. Así que, bueno, te agradezco, Patricia, te agradezco que podamos hablar todas estas cosas. Y ya saben, si se quieren comunicar con Patricia, lo pueden hacer, pueden mandarle un mensajito. Por lo pronto, agéndenla y ténganla en sus teléfonos. Es el 116-019-9386. Ella es consultora psicológica y todas las semanas nos está acompañando aquí en Radio AMA. Gracias, Patricia.
1: A ustedes, un abrazo. Yo también uso cremas, entre
0: ahí
1: paréntesis.
0: Va, ahí va. Un abrazo, chau, chau.
1: Un abrazo a ustedes, un abrazo.
3: Y sí, nene, no tenemos que poner, porque, viste, el cuerpo se va gastando algunas cosas.
0: Yo te entiendo, Isita. Yo uso también, a veces, un poquito acá, en los ojitos. Pero bueno, es un tema para otro momento, chicos. Hacemos una pausa y ya volvemos.
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0: A ver si solucionamos el temita del micrófono. A ver, sí señor, sí señor. Ahí está. Muy bien, a ver, ¿cómo se escucha? Perfecto. Gloria a Dios. 11-28-86-0301. No, la verdad que me desespero cuando no tengo buen sonido. Soy bastante obsesivo, Jorgito. ¿Qué querés que te diga? Si no se escucha bien, yo siento que la gente se va a poner nerviosa como me pongo yo. Y a veces que no se dan cuenta, pero soy bastante quisquilloso con eso. ¿Qué querés que te diga?
2: Vos sabés que no se nota en el aire.
0: Sí, no se nota.
2: No, excelente. Cinco bueno. Estrellas. Programa 5 estrellas.
0: Bien.
2: Y además tenemos productores itinerantes que mandan mensajes muy lindos.
0: Sí.
2: Está atento.
0: Ahora tenemos... Tenemos producción externa e interna, sí, podríamos decir.
2: Tenemos un productor, Osvaldo Carníbal, que sí. Siempre está atento a todo lo que hacemos
0: sí, sí.
2: Y aporta siempre. Él dice que soy el 1, pero yo creo que ya me sacó el lugar, ya estoy el 2.
0: Bueno.
2: Tengo medio cara al 3, porque también Diego Rivas está haciendo producción.
0: ¿Eh? Mira, yo lo que quiero destacar es como todos remamos para el mismo lado, ¿no? Todos estamos tratando de hacer que este programa crezca cada vez más y los oyentes también, la gente que va colaborando desde afuera. Incluso ayer recibí un mensaje de un oyente nuevo que no viene a Catedral de la Fe, que no va a ninguna iglesia, y él me hablaba de lo bien que se siente escuchando On Demand. Entonces yo creo que eso es el regalo más grande que podemos recibir, ¿no? Porque ahí te das cuenta de que lo que estás haciendo, que muchas veces es al revés. O sea, yo vengo acá y soy yo el que está mal. Y ustedes me levantan a mí con sus mensajes, con los pasajes bíblicos que comparten, o me dicen, pon este tema, y justo es el tema que yo estaba necesitando. Entonces es algo mutuo que se va armando y es parte de esa gran familia, ¿no? Porque no es solamente un decir, cuando decimos Catedral de la Fe, una gran familia, sino que es precisamente eso, es una familia. Y hay veces que uno no está pasando por un buen momento y otros días es otro el que no pasa por un buen momento, pero siempre, como dice la palabra, cordón de 3 dobleces no se rompe fácilmente. Entonces tener dos o tres personas que estén escuchando, para mí es ya la confirmación de que Jesús está en el medio. Porque también está en la Biblia, ¿no? Dice que donde haya 2 o 3 reunidos, yo estoy ahí en medio. Así que gloria a Dios por eso. ¿Jorgito?
2: Mira, vos sabés que yo siempre cuento que compañeros míos que no conocen al Señor, productores de Canal 9, de distintos canales, del 7, ATC, ayer pasó a la presencia de Dios Roberto Monfort, un gran productor, fue productor de Son de 10, de los ciclos más importantes de Canal 13, amigo mío. Y él, hablé casi un mes que hablé con él, y lo escuchaba a Diego Rivas por acá. ¿Por qué digo Diego Rivas? Porque él le llamaba la atención, y Diego hizo la oración de entrega, y él la repitió. Me dijo, vos sabés, porque ando enfermo, medio decaído, y este muchacho que conduce, Leo, me dijo Rivas, luego no se llama Diego, porque había un Leo
0: Hay
2: Rivas.
0: Hay muchos que me dicen Leo, sí.
2: Claro,
0: sí.
2: Y... Bueno, y resulta que aceptó al Señor a través de la radio. Mirá, Osvaldo Carníbal, que está escuchando, qué hermoso el propósito de poner un medio, y este gran productor, Roberto Monfort, que sé que está en la presencia de Dios, escuchó la radio, hizo la oración de entrega y bueno, ayer partió. Ah. Así que, Diego, qué maravilla, es, digamos, el hecho de estar, tener un medio para poder difundir que la gran comisión de que Jesucristo es nuestro Señor y Salvador.
0: Amén.
2: Así que yo disfruté grabando muchos programas, ¿te acordás? Vos estabas ahí en la operación con Osvaldo, invitados, me acuerdo que Robert Tapari todavía no era tan creyente, Gastón Pauls, bueno, muchísima gente. Así que es una bendición realmente tener esta posibilidad. Totalmente. Le damos gracias a Dios.
0: Le mando un beso grande a Claudio Penta, que nos está escuchando, a Pentita, siempre presente. Andrea también dice, buen día, Diego, y a toda la radio. Escuchá.
8: Por lo cual hablé

Dice el Salmo 34: bendeciré a Jehová en todo tiempo, su alabanza estará de continuo en mi boca. En Jehová se gloriará mi alma, lo oirán los mansos y se alegrarán. Engrandeced a Jehová conmigo y exaltemos aún a su nombre. Busqué a Jehová y Él me oyó, me libró de todos mis temores. Los que miraron a Él fueron alumbrados y sus rostros no fueron avergonzados. Este pobre clamó y le oyó Jehová y lo libró de todas sus angustias. El ángel de Jehová acampa alrededor de los que le temen y los defiende. Gustad y ved que es bueno Jehová. Dichoso el hombre que confía en Él. Temed a Jehová vosotros sus santos, pues nada falta a los que le temen. Amén. Esta es nuestra fe. Pedid y se os dará, dice la palabra. Y yo pedí hoy ayuda y la tengo. Gracias a Dios. No voy a decir más.

0: Ahí estaba. Esta es mi fe, Egleida Beliard. Le encanta Jorge, me dice. Sí. Es mi tema, dice. Es mi
1: ya
0: tema.
1: Está buscando Melania porque yo quiero que hables con ella.
0: Me encantaría. Claro que sí.
1: Y no la encontramos a Egleida.
0: Mirá, bueno, sé de lo que habla la licenciada, decía Rubén. Mi progenitor la maltrató durante 27 años a mi mamá física y mentalmente y la mató de a poco. Me marcó en mi vida para no ser como él, dice. Bien, hermano, gloria a Dios. 11-28-86-0301. Leito, Leo de Parque Chacabuco nos saluda y nos pone corazoncitos. Vero dice, hoy fue uno de esos días que me levanté como las águilas porque necesito estar cerca para tener fuerzas por el poder de su amor. Amén, gracias, besotes a todos desde el otro continente. Desde Málaga nos escribe Vero, gracias. Vero, ¿quién más? A ver, 11-28-86-0301. Flor Góngora dice, no tengas miedo porque yo estoy contigo. No te desalientes porque yo soy tu Dios. Te daré fuerzas y te ayudaré. Te sostendré con mi mano derecha victoriosa. Isaías 41:10. Gracias, Flor. Andrea, si me pasan el contacto de la chica de ayer que dijo que está estudiando tecnicatura en política, gestión y comunicación, mil gracias. Ya que yo también me anoté y me hago un lío bárbaro. Terminé el secundario en el 2018, en adultos 2000, con ayuda, pero esta carrera es virtual. ¿Quién fue que dijo esto ayer? No lo recuerdo, Andrea. Bueno, ahora lo buscamos. Pedro del Taxi de la Fe, ¿qué dice? Hola. Hola,
2: Rivas, te habla Pedro Duarte del Taxi de la Fe. Te saludo y te bendigo con esta poderosa palabra de Dios.
0: A ver.
2: En este día que quiero compartir con todos los oyentes.
0: A ver.
2: Y que tengas un bendecido y próspero día.
0: Bien.
2: En el nombre de Jesús.
0: Amén.
2: Pedro Duarte del Taxi de la Fe.
0: ¿Y la palabra? Ah, me la mandó por escrito. No temas porque yo estoy contigo. No desmayes porque yo soy tu Dios que te esfuerzo. Siempre te ayudaré, siempre te sustentaré con la diestra de mi justicia. Isaías 41:10. Mirá, coincidió con la palabra que nos ha enviado también Flor. Así que están conectados, ¿eh? Nuestros oyentes tienen el wifi prendido y se conectan todos a la misma red.
1: A mí me gustaría sí. Que llames a Flor Góngora, que siempre llama.
0: Bueno, a ver si nos atiende.
1: A ver, Flor Góngora.
0: Si nos atiende.
1: Porque Flor
0: Góngora, no sé si estará trabajando.
1: Qué buen nombre, ¿no?
0: Góngora. Es el apellido, Góngora.
1: Pero a mí me gustaría, me pone Jorge Góngora.
0: Vamos a ver si atiende. Capaz que está trabajando y no puede, ¿eh?
1: Pero
0: no vamos a hacer que le levanten en peso. Flor, ¿podés hablar? Bienvenida.
3: Hola, sí.
0: Estamos al aire en Radio AMA, perdón. Me dice Jorgito, yo quiero hablar con Flor Góngora.
3: Buen día, Jorge.
1: Hola, está? Flor. ¿Te llamás Flor o es el
0: Florencia, ¿o no?
3: Florencia, sí.
0: ¿Estás trabajando en este momento?
3: No, estaba en casa.
0: Ah, bueno, entonces puedes hablar relajada. No, es que yo estaba temeroso porque iba a ver si la llamamos justo a Flor y está en el trabajo y le dicen, che, ¿qué estás haciendo?
1: Escúchame, Góngora, ¿de dónde viene el apellido Góngora? Me encanta lo de Góngora.
3: Sí, no me equivoco, de España.
1: Yo me quiero poner Jorge Góngora, me encanta.
0: Bueno, vos ya sos Jorge Torres y tenés un nombre armado con eso. Jorge, no me cambié todo.
1: Torres Góngora.
0: Ok.
3: Sí, escuché el otro día que mencionó el apellido.
1: Escúchame, Flor, ¿y a qué te dedicas? ¿Qué haces?
3: Yo trabajo de administrativa en un oculista.
0: Ah, qué bueno.
1: Ay, justo oculista, mira vos, qué bien.
0: Sí, nosotros tenemos...
3: Al lado de la óptica Carulo.
0: ¿En serio?
1: Ah, viste, por eso, tiene que ver, viste.
0: Está Carulo, todo, está
1: Carulo
0: todo
1: está
0: ordenado.
1: Siempre. Carulo siempre está, siempre. Cuando lo veamos siempre está.
0: Sí, yo justamente estaba hablando de que tengo que ir a hacerme unos lentes para ver de cerca, porque estos me hacen doler un poquito la cabeza. Se ve que no es la graduación correcta.
1: Contanos de cuándo conoces al señor, Flor querida, ¿desde cuándo conoces al señor?
3: Y de chiquita, en realidad, mis papás siempre me llevaron a la iglesia. Pero bueno, de adolescente decidí yo seguir a Jesús.
0: Qué bueno.
3: Tuve un encuentro en un retiro de la iglesia, en un campamento. Y bueno, y ahí decidí seguir a Jesús. Y me di cuenta que es lo más grande que tengo, lo más lindo y el sentido de mi vida.
0: Gloria a Dios. Gloria a Dios. Bueno, a Flor la conocí en la reunión On Demand. Vino, la verdad que estas reuniones que hacemos de oyentes son muy muy lindas, porque nos podemos conocer con aquellos que nos escuchamos todos los días. Viste que uno envía mensajes a la radio y dice, bueno, esto salió al aire, pero ver a la persona, poder darle un abrazo, para mí me llena el alma, y te agradezco, Flor, que hayas tomado el tiempo de venir en la reunión. Bueno, vamos a tener una próxima reunión en agosto, Jorgito.
1: Yo no sé si me van a conocer, porque con el tratamiento del doctor René Cascallares estoy muy cambiado.
0: Muy cambiado, y ahora, bueno, apareció acá el operador de video que lo está ponchando a
1: Jorgito. Me parezco a Junco yo. Ahora soy como el padre de Junco. Vos sabés que Junco y yo, sí, le digo a Flor, le contamos, sí, a Florcita, que me encanta porque ella llama siempre.
0: Siempre, entonces, siempre envía su mensaje.
1: ¿Nos ves
0: por YouTube o nos escuchás por la radio, Flor?
3: Los veo por YouTube y a veces me pongo en la radio también.
0: Ah, sí. Buenísimo.
1: ¿La recomendás a la radio? Decís, escuchen que hay de todo.
3: Sí, lo subo al estado también.
1: ¡Qué grande! ¿Viste? No, ella es productora como Osvaldo Carníbal.
0: Por eso te decía, tenemos muchos productores, claro, externos.
1: Claro, Osvaldo Carníbal llama, dice, tengo tal otra.
0: Bueno, decinos una, vamos a hacer así hoy, a todos los oyentes que llamamos les pedimos un consejo para mejorar el programa. ¿Qué mejorarías de On Demand?
1: Cambiar el conductor.
0: Bueno, si hay que cambiarlo, lo cambiamos. Lo importante es el producto. ¿Qué sumarías? ¿O qué parte querés resaltar más, digamos? ¿Qué es lo que más te gusta?
3: Me gusta mucho la participación de Grace.
0: Ahí va.
3: Muy bien. Enseña de las voces. Mm. Bueno, me gusta cantar, entonces.
0: Ah, mira.
3: Me interesa mucho ese tema. Pero sí, todo lo relacionado a salud. Bueno, cuando hablan también de las plantas. Ah. Todo lo que sea un buen consejo para la casa, para la familia. Siempre presto mucha atención a todo, pero bueno, ahí me detengo más.
0: Bien, me gusta. Entonces, ya tomo nota para próximas columnas con nuestro amigo el vivero, que está en Córdoba, ¿no?
1: Claro. Sí. No, lo que quiere decir, Flor, vos sabés que
3: plantas, yo te viene bien.
1: Tengo una costumbre, Flor, y que me reta, no me reta, me dice. Yo a toda la gente que canta le pido que cante un poquito. Porque, viste, cuando hace Roberto Galán, que fue un conductor, si lo sabe, cante. Así que Galán te va a pedir...
4: Es de ahora, son cosas nuevas de la televisión de ahora.
1: Escúchame, también yo conozco otras cosas, perdón, el streaming y todo. Pero Galán fue Galán. A ver, sí, presentar a Flor cantando algo como Roberto Galán.
0: Pero no sé si Flor va a querer cantar.
1: Sí, va a querer.
0: ¿Estás bien de la voz para cantar algo, Flor?
3: Uy, ahora estoy... nerviosa, no sabría qué cantar.
1: Aunque sea el arroz con leche, algo.
0: No, vas a pedirle el arroz con leche a la cantante, por favor, Jorgito.
1: Lo que tengas a mano, lo que más te guste.
0: Es que no lo tienes que tener a mano, lo tienes que tener en la voz. No te quiero comprometer. ¿Querés cantar algo, Flor? Sí, sí o no.
1: Sí, sí.
0: No insistas, si no quiere, no quiere.
3: ¿Y qué canción podría ser? La verdad que no.
1: Alguna. ¿Cuán grande es él?
0: Pasa que por ahí tiene que buscar la letra, es toda una cosa. No, pero bueno.
1: Las grandes cantantes cantaron conmigo: Paloma San Basilio, Isabel Pantoja. Perdóname, tenés un productor que es muy viajado.
0: Bueno, La Gloria de Dios, ¿qué te parece de Ricardo Montaner? Y lo cantás junto a Ricardo. ¿Cómo la ves? Tenés que buscar la letra.
3: No, ¿cuán grande es él? Canto un pedacito.
1: Bueno, ahí está, viste que
0: ver,
1: no tengo razón.
0: Ahí productor va, cuando Jorge tiene razón. Mirá, tiene un perrito, ¿cómo se llama?
3: Leia.
0: Leia, te mandamos un beso.
4: ¡Basta, Puki!
0: La Puki también la saluda. Y respondió. Bueno, Flor, dale, vamos con cuán grande es él entonces y nos despedimos.
3: Bueno.
0: A ver.

0: ¡Qué grande! Muy linda voz, Flor. Bueno, esperamos que vengas acá a los estudios de Radio AMA un día y podamos cantar un tema a dúo. Si querés este, si querés otro, si querés con Ricardo, bueno, cuando quieras.
1: Acepto la invitación. Muchas gracias por llamar.
0: Un beso grande.
2: Y que Grace le haga la enseñe.
0: Ahí está, ahí sí, puede enseñarle algo de locución.
1: Sí, sí, me gustaría.
0: Bueno, gracias por estar siempre. Un abrazo.
1: Que Dios los bendiga. Un abrazo.
0: Igualmente, chau, chau. Ahí estaba entonces Flor. En este Hola Dieguito, podríamos decir un Hola Dieguito Express. Comunicate al 11-28-86-0301. Lorena Figueroa dice, buen viernes Diego y hermanos, que tengan un fin de bendecido. Buenos días, bendiciones. Gladys Oviedo dice, buen día. Bendiciones Diego para ti y para todos en la radio. Y dice, el Señor nos guarda de todo peligro. Amén. Bueno, hablando de todo peligro, ayer me comuniqué con John Hernández, que es un amigo doblajista también, con el cual estuve estudiando en la Escuela Argentina de Doblaje. Y bueno, él está en Caracas, ¿no? Y me contaba que él estaba en un piso 17 y la verdad que lo que vivió fue terrible, terrible. Me envió algunos videos que yo no sé si compartirlos o si pasárselos acá a nuestro operador para ponerlos al aire, pero son desesperantes, ¿no? Hay un video en donde se ve a la gente bajando por la escalera del edificio, algunos corriendo hacia la puerta y cómo cae una pared. Bueno, él me enviaba, tengo varios amigos desaparecidos en La Guaira, sufrió los peores golpes de esta catástrofe de esta ciudad, La Guaira. Y apenas recibimos la alerta del sismo no tuvimos tiempo de nada, dice, porque todo empezó a temblar y él vive en un piso 17. Así que, dice, nos quedamos quietos hasta que terminó y después bajamos entre la oscuridad porque del impacto se había ido la luz y la señal. Duramos hasta ayer en la madrugada sin señal de celular. Vos pensás lo que debe ser todo esto, ¿no? La incomunicación cuando vos tenés familia que no está viviendo con vos y no sabés el paradero, no sabés si están bien, mal. Estoy aquí, dice, terminando mi carrera de teatro, de actuación, y bueno, voy a regresar para terminar la carrera y poder llevar los conocimientos a Argentina. Quiero enseñar teatro en Buenos Aires. Diego, me dice John, me faltan unos cuantos años más para licenciarme, pero con gusto cuando esté de vuelta te voy a visitar. Bueno, John, muchísimas gracias por esta información. Me hablaba de que en La Guaira no tienen gas, luz, agua, no tienen señal de ningún tipo porque, claro, se cayeron las antenas, ¿no?, que emitían la señal de los celulares. Así que la mayoría de los edificios colapsados vienen de ahí, dice, hay mucha gente atrapada bajo los escombros. Después, hablando con Gregorio Lazarde, que fue quien me envió también imágenes aéreas que él tenía de manera exclusiva con drones, todos los edificios que se ven de pie quedaron con daños graves y no pueden ser habitados, ¿sí? Eso es lo que dice la información que me envía él, que está ahí. O sea, él está no está justamente en esa ciudad, pero está ahí en Venezuela. Y la verdad que lo que llega acá no es nada comparado con todas las cosas que hay, la información que hay. Bueno, él habla de más de 50.000 desaparecidos. Es desolador, la verdad. Así que, nada, yo quisiera que hoy estemos todos orando por esto. Que tengamos un tiempo de entregarle nuestras cargas a Dios y de saber que Dios está en control de todo.

Oramos por los hermanos y por el pueblo venezolano, me dice Mercedes. Bendiciones, Diego, Jorgito. Saludos a todo el equipo, dice Gabriel Alvarado. Saludos a la audiencia. Bueno, si hay alguien, si hay algún amigo, hermano venezolano que esté escuchando y quiera dar su parecer, quiera hacer una oración, se puede sumar al 11 28 86 0301. Maxi dice: oramos por Venezuela, Diego.

0: compartir un mensaje que el Puma Rodríguez ayer compartió en sus redes debido a todo esto que está pasando. Con todo el cariño del mundo, escuchemos la voz de José Luis Rodríguez, el Puma.
1: En Venezuela han habido muchas tragedias, pero esta ha sido la peor tragedia de toda su historia. Estamos dolidos, angustiados, con el corazón compungido, impotentes, queriendo hacer mucho y tal vez haciendo nada. ¿Cómo reponer las vidas? Porque las casas se vuelven a hacer, los edificios también, pero las vidas, ¿cómo se reponen? ¿Cómo se repone la fe de un pueblo que ha perdido hasta la esperanza de volver a ponerse de pie? Pero descanso en la fe y la seguridad de que entre todos y con los países que están colaborando, Venezuela, como siempre, se va a volver a levantar. Porque cuenta con todos los venezolanos que la amamos de corazón en cualquier punto de la tierra que nos encontremos. Ahí estamos para ella, para su bienestar, para su libertad. Y descanso en la fe y la seguridad de que esta nube negra va a pasar y que se van a restaurar todas las instituciones y la gallardía del venezolano en la base de la libertad individual de los hombres. Ayudemos todos a seguir levantándola. Esperemos en Dios que la justicia divina no se detenga y llegue hasta el último rincón de la tierra. Venezuela querida, estamos contigo. Esta es una misión de todos, en cualquier parte de la tierra que nos encontremos. Bendito sea Dios, bendito sea Cristo. Gracias.
0: Ahí estaba la voz de José Luis Rodríguez, el Puma, en su publicación para el pueblo venezolano, y quien también dejó un mensaje fue Ricardo Montaner. Más allá del chiste que hacemos nosotros, el verdadero Ricardo Montaner con su esposa Marlene dejó un mensaje en las redes ayer que dice esto.
2: Bueno, cada vez que suceden cosas como esta, lo primero que pasa es que hay una especie de shock que no te permite movilizarte, que no te permite reaccionar. Lo segundo que viene es que cuando caes en cuenta de todo y de la magnitud de lo que está sucediendo, quieres activarte como persona, como familia. Nosotros ya lo hicimos. Nos hemos activado como familia tratando, primero que nada, de orar por el pueblo venezolano, de orar por todo aquel que se sienta afectado por esto que está sucediendo. Eso por un lado. Y por otro lado, activarnos en la práctica, en cómo poder ayudar, cómo poder hacer algo. Entonces, nosotros tenemos una iniciativa familiar que se llama The House Project, y Marlene te va a hablar de eso.
3: Bueno, en The House Project, ustedes han visto que nosotros hemos estado trabajando en Venezuela durante años. O sea, no por esta coyuntura estamos trabajando en Venezuela. Venimos trabajando en ella hace muchísimo tiempo, con los más necesitados y con los más urgentes. En este momento queremos llegar a la persona que lo necesita ya. Hay muchísimas instituciones y muchas fundaciones que están haciendo un trabajo fantástico y que ustedes pueden donar a través de ellas también, porque de verdad hacen trabajos maravillosos para llegar a grandes masas. En The House Project estamos tratando de llegar en inmediatez a quien lo necesita. Estamos yendo a las zonas más afectadas. En este momento estamos recaudando y determinando a dónde va a ir esa donación, por ejemplo, a las personas que están ayudando con los escombros, a las personas que se quedaron sin casa, a las personas que tienen niños chiquitos y necesitan pañales, pero esa ayuda inmediata que se necesita hoy, no dentro de 15 días cuando logremos, aunque esto es un trabajo que va a demorar muchísimo tiempo, porque es muy, muy importante lo que está sucediendo en Venezuela. Entonces, desde hoy nosotros estamos activados para que pueda llegar a esa señora la ayuda, Dios quiera que hoy, así que tú estás, formas parte de esta manada. Si te parece pertinente que sea de House Project el vehículo, aquí te vamos a dejar la información. De cualquier manera, te puedes meter a la página de houseproject.com y ahí te vamos a estar diciendo qué cosas hacer y a dónde vamos a estar llegando, ¿no?
2: Ahí tienen los datos debajo de la página.
3: Muchas gracias.
4: Bueno, ahí estaba la información de Ricardo Montaner y Marlene, su esposa, que tienen esta iniciativa para poder llegar a las personas que han sufrido esta tragedia. Perdón, estoy con el cable del micrófono que está saliendo de un solo lado, por eso estoy un poco distraído. 11-28-86-0301. Amigos, ¿les parece que nos unamos en oración todos los que están escuchando ahora? Mientras escuchamos Inmenso de José Luis Rodríguez junto a Il Volo, declarando lo inmenso que es nuestro Dios. Señor, te damos las gracias por tener la posibilidad de unirnos en oración a través de la radio, a través del canal de YouTube, de la aplicación de Radio Ama. Vos conocés, Señor, los corazones, vos conocés a las personas que están sufriendo esta tragedia, aquellos que están a distancia también y tienen familia. Yo te pido que abraces a cada uno de ellos, a los que han perdido un ser querido, a los que han perdido sus pertenencias, sus hogares. Que le des fuerzas de lo alto para poder sobrellevar esta situación. Te pedimos que tu Espíritu Santo esté obrando en la vida de cada persona que está escuchando en este momento y sufriendo por esto que ha sucedido, esta tragedia. En el nombre poderoso de Jesús te pido que ayudes a restaurar todo lo que se ha destruido y que sostengas aquellas personas que han perdido seres queridos. En el nombre poderoso de Jesús, entregamos todo en tus manos, Señor, y que seas vos obrando, que cada persona que esté decidida a ayudar pueda hacerlo, que prosperes a aquellos que decidan aportar para esta causa. Y sabemos que vos tenés el control de todo. En el nombre poderoso de Jesús, gracias Dios, porque si no estuvieras vos para poder sostenernos, yo creo que sería insoportable la vida. Gracias Jesús, en el nombre del

0: Amigos, estamos en vivo aquí en Radio AMA 92.3. ¿Cómo decirte? Y hemos compartido un videíto. Nuestro libro. Vamos a ver si podemos compartirlo nuevamente. Jorgito estuvo presente ahí ese día y me lo compartió. Yo no estuve en esa reunión, pero me compartió lo que se vivió en el templo, en Catedral de la Fe, en Eva Perón 1040. Y quiero que me lo relate nuevamente, Jorgito, porque tenemos a los protagonistas aquí en el estudio. Jorge.
1: Quiero decir, sí. Y saben que no es por quedar bien, porque amo a Alejandro y Osvaldo Carnival, sí, sí. Pero está compitiendo conmigo todo el tiempo, yo no sé más qué hacer ya, porque hace producciones, sí, en el púlpito de acá y de allá. Y Agustina, creo que se llama Agustina, él me dio, sí, y yo le pedí, él tiene todos los datos siempre. Y fue un momento tan conmovedor, Diego, que a mí me gustaría, o sea, que yo te pido cosas, sí, a mí me gustaría que pongas la marcha nupcial primero, porque vinieron con unos pasteles que hace ella.
0: No, pero no lo puedo creer, yo he visto, sí, eso y digo, no debe ser para nosotros. No,
1: y unos pasteles imagino trajo, que a vos te encanta porque eres muy caribeño. Cajas de pastel, digo, no, ahora, pero, no, por favor, que estamos en el aire, sí, porque se va a deglutir todo nuestro querido Diego.
0: No digas eso, sí, che, sí, sí. Mirá la fama que me está haciendo.
1: No, vos te gusta, que la gente te traiga.
0: No, cosas, por favor.
1: Bueno, a ver, marcha nupcial.
0: La marcha nupcial, entonces, Jorgito la pide, sí, y la tenemos.
1: Ah, me emociona.
0: Tenemos a Leila y a Tiago aquí en nuestros estudios. Sí, se puede.
1: Ahí está, pero eso.
0: Leila y Tiago.
1: ¡Qué lindo!
0: ¡Mamá! Elcita, ¿qué opinás?
2: ¡Ay, no! Me van a hacer llorar, chicos. ¡Me van a hacer llorar!
0: Bueno, porque claro, esto pasó en Catedral de la Fe. Voy a compartir un pedacito. A ver, esto pasó el sábado pasado, no, el anterior. Esto estaba siendo transmitido a través de YouTube y toda la gente que estaba ahí en el templo vivió en primera persona esto. A ver. Vamos a escuchar el audio nada más.
3: ¿Nadie más? Bueno. Damos gracias a los hermanos que nos ayudan, el servicio de la ofrenda. Bien, vamos a dar un anuncio.
0: Ahí está, un anuncio.
3: Quiero preguntar, a ver, esta pregunta para
0: Tiago,
3: valientes.
0: Dijo, ¿eh?
3: ¿Quién en este momento se encuentra orando por el idóneo? A ver, ¿quién levanta la mano?
0: Leila no sabía nada, me parece.
3: Uno, a ver, ¿quién más se anima a levantar la mano? Qué pregunta, ¿no? Muy bien, bueno. Bueno, ya entendimos que... Igual está bueno para pispear, a ver si alguien de paso... Bien, qué importante orar y esperar a la persona que el Señor tiene para nosotros, no nosotros adelantarnos, quizás tomar una decisión en base a nuestros gustos, en base a nuestros pensamientos, sino orar por esa persona con paciencia y esperar a que el Señor nos muestre y nos ponga en esa vida esa persona que Él tiene para nosotros. ¿Cuántos dicen amén a esto?
0: Amén.
3: Nosotros, por ejemplo, con Leila, estuvimos en esa situación de estar orando por la persona. Después de un tiempito
0: estaba nervioso, parece.
3: Nos juntó. No, perdón.
0: Y sí. Qué momento.
3: Nosotros cumplimos un año de novios el año pasado. Yo le propuse a ella.
0: Está muy emocionado, Tiago. Y Leila también.
3: Le propuse comprometernos, no solamente entre nosotros, sino también con el Señor, ¿no? Nos pusimos una alianza, el símbolo de eso. Hace unos días cumplimos 2 años. Y durante todo este tiempo el Señor me volvió a confirmar que vos sos la persona.
0: Wow.
3: Que vos sos el amor de mi vida.

0: que sos la ayuda idónea que necesito todos los días. Y el Señor me lo confirmó, y a partir de que nosotros tomamos esa decisión de comprometernos con el Señor y ponernos a su servicio, ¿no? Entregar nuestras vidas a Él, el Señor nos exaltó, nos levantó, nos sacó de donde estábamos y formó esto que es hermoso. Y hoy quiero hacerte una pregunta.
1: No. No. ¡Qué momento!
0: ¿Te querés casar conmigo?
1: Y en pantalla apareció, ¿te querés casar conmigo?
2: Obvio que sí, mi amor.
1: Y no contento con esto, viene el pastor cómplice. Osvaldo, él le está entregando un anillo. Le cuento a la gente que está escuchando por la radio y que está viendo por YouTube, porque no podemos compartir el video. Se abrazan. Esto igual lo pueden encontrar en la transmisión de hace dos días que lo pasamos. Ahí viene Osvaldo con un ramo de rosas blancas y rojas. Se lo entrega a Tiago. Tiago, a Leila.
2: ¡Sí, acepto!
1: Bueno. Es impresionante.
3: Qué bar, somos todos cómplices.
2: No puedo creer.
3: ¿Te lo veías venir?
2: Y estaba actuando medio raro, no sé. No, ay.
0: Está la familia.
1: Está la familia, claro.
2: Ya desde hoy estaba raro, me cambiaba los planes. Dije, qué raro.
3: Bueno, algo raro pasa. La Biblia dice: el valor de hallar mujer virtuosa, ¿no? En Proverbios. Y justo cuando se dio la circunstancia para que esto se produzca acá, que podría haber sido en otro ámbito, a mí me pareció tan bueno, porque uno puede dar muchas charlas acerca de construir una relación y cómo se debe de construir. Pero qué mejor que los protagonistas que aman a Dios lo puedan expresar y nosotros podamos ver que hoy en día se ve cada vez menos que alguien tome un compromiso y que lo haga delante de Dios y que Dios sea la piedra fundacional sobre la cual edificar lo que viene por delante. Entonces yo quiero que nos ponemos en pie, creo que amerita el hermoso momento que los chicos nos han compartido, también el valor.
1: Bueno, ahí estaba el audio de lo que fue este momento y ahora los tengo acá en el estudio, a Tiago y a Leila, así que los recibo con un aplauso. Gracias por tomarse el tiempo de venir acá a un segundo tiempo de este, la verdad que es un momento histórico donde muchas personas han... Yo le decía a Jorgito, si hubiese salido alguien a vender pañuelitos en la iglesia, se hubiese comprado un auto, porque estaban todos llorando. Bueno, ¿cómo están? Bienvenidos.
4: Bueno, buenos días, Jorge, Diego, equipo.
1: Qué lindo, qué lindo.
4: Oyentes, que... buenos días.
1: Qué lindo que puedan estar acá, es una bendición. Y bueno, contame, a ver vos, Leila, ¿cómo fue que viviste este momento?
2: ¿Qué momento?
1: Sí.
2: Bueno, yo primero no podía creer, ¿no? Primero no entendía bien qué pasaba.
1: El truco fue subir a pasar la ofrenda, digamos.
4: El diezmo, la ofrenda,
1: el diezmo, claro.
4: Y después volvíamos y Agustina, la chica que organiza,
1: sí,
4: y coordina, habíamos quedado con ella, que se había olvidado dar un anuncio y que sí, nos pedía el favor de darlo.
1: Sí.
4: Con respecto a la cumbre.
1: Okay.
4: Y bueno, Leila no sabía nada, obviamente, y nos dijo una información que ella me dijo antes, me dijo, yo te voy a dar información, vos despreocupate, no te preocupes por retener nada. Así que yo ya sabíamos todo, menos Leila, obvio, y bueno.
5: Yo, claro, nos dio el anuncio y yo, ¿escuchaste, tío? Y, sí, yo me encargo. Bueno, yo...
1: Ok, ahí fuiste relajada.
5: A sonreír.
6: Claro. Vos sabés, Diego, sí, que Tiago desde los 7 años viene a Catedral, después ya para... Contá un poco tu testimonio.
4: Sí, yo vengo desde los 7 años. En realidad yo me traía a mi mamá. Ella se empezó a congregar con mi hermana. Me traía, yo he venido hasta los 14, 15 años más o menos. Pero fue a los 17 que conocí realmente al Señor, que tuve un encuentro con el Señor. Me he convertido y bueno, así estuve hasta los 22 más o menos. Ahí me aparté y bueno, volví después. Pero bueno, sí, vengo desde los 7 años que me trae mi mamá.
5: Y yo, bueno, una amiga, la mamá de una amiga me habló de Jesús. Bueno, ahí como que, nada, me lloré todo, entendí realmente como el sacrificio que había hecho Jesús por mí. Bueno, ahí empecé como mi camino de fe. Después yo no sabía que había que venir a la iglesia y esas cosas. Entonces, nada, como que uno sabe, un año me quedé ahí en stand-by, no hacía nada. Y después, bueno, mi mamá empezó a ir a una célula, que era la célula de la mamá de Tiago, ahí que hacía en el barrio. Y bueno, yo conocía un poco de Dios y dije, ay, me gusta, o sea, quería saber más. Y bueno, la acompañé un día a la célula y eso fue también, o sea, no me acuerdo bien las fechas, pero hace como 2 años que me convertí realmente. Y bueno, eso fue.
6: A mí me gustaría que Diego, que sabe hacerlo también, me gusta lo del tapiz. Porque fíjate que ella fue a la célula, mirá cómo el Señor fue preparando esta pareja que va a ser un gran matrimonio.
1: Claro, Jorgito dice que Dios va tejiendo todo por detrás, ¿no? Como esos tapices, sí, que se cuelgan en la pared. Uno ve el dibujo, pero no ve cómo suceden las cosas, ¿no? Claro. Y de golpe los pasos que uno va dando van tejiendo todo este cuadro precioso que es el momento que están viviendo ahora.
4: Sí, es verdad. Es que en realidad también hay un detalle. Nuestras madres son amigas desde jóvenes. Ellas eran comerciantes en el barrio. Una tenía un comercio al lado de la otra. Se hicieron amigas, tomaban mate, se juntaron a la tarde. Tuvieron sus primeras hijas, que son nuestras hermanas, que eran amigas también. Y después, pero bueno, siempre tuvieron una amistad nuestras mamás, desde antes que nosotros naciéramos. Y da justo después la casualidad que mamá empieza a hacer una célula, la invita a la mamá de ella, se hacía en la casa de la abuela de ella. Y ahí ella quería conocer un poco más y bueno, fue ahí que empezó a asistir a la célula.
6: Yo contaba hoy que un gran amigo mío, un gran productor de televisión, Roberto Monfort, pasó a la presencia de Dios. Y cuando yo elogio la radio y le pido a la gente que se acerque, digamos, de alguna manera Dios no hace excepción de personas, pasó a la presencia de Dios y se entregó al Señor a través de la oración que hizo Diego, a través de la radio. Y él me hablaba y me porque siempre le llamó la atención la conversión.
5: Sí.
6: Y por eso me gusta como lo explica tan bien lo del tapiz, porque esta pareja, ¿a qué te dedicas vos, Tiago?
4: Yo trabajo, bueno, como contaba otro día, trabajo presencialmente en una empresa que vende cosas de campo, y después trabajo de manera remota como programador por una empresa de Mar del Plata y a la vez estudio.
6: Y a Leila viene la parte que más le gusta a Diego.
5: La pastelería.
6: Claro, digo, es pastelería. ¡Ay, qué rico! Digo, ahí tenés.
5: Ahí trajimos unas tortitas.
1: ¡Qué grande! Bueno, claro, yo lo había escuchado muy por arriba, perdón, pero tengo, mirá, esto yo golpeo acá y hace... pero hace un ruidito que no se puede escuchar. Claro, había escuchado que eras pastelera, pero no pensé que esos pasteles que estabas trayendo eran los que haces vos.
5: Sí.
1: ¿Y cuál es tu especialidad?
5: En realidad yo estudio arquitectura.
1: Sí.
5: Pero bueno, también obviamente trabajo, no tanto a full time, pero bueno, tengo un emprendimiento de pastelería.
1: ¿Siempre te gustó la pastelería?
5: Sí, me gustó. En realidad fue hace un año más o menos que también estaba buscando trabajo y me apareció esta oportunidad. Entré a trabajar a una pastelería que, bueno, la chica me enseñó de todo.
7: ¿Cuál era la pastelería?
6: Sabía que el sitio iba a preguntar.
7: No, porque a mí me gustan, soy bastante dulcera. Yo lo puedo por la diabetes, pero... sí, bueno, tengo que decirlo.
6: Bueno, cita que cuente...
8: Está bien que se cuide, Eugenio.
6: Cita que cuente cómo hace el pastel, porque ahora queremos hacer todo.
5: Sí, no. Bueno, el emprendimiento es otro emprendimiento de una chica, se llama Moma Cakes. Uh-huh. Y nada, ella me enseñó casi todo lo que yo sé.
8: Hola,
5: y...
8: chicos, perdón, yo no había intervenido porque estaba muy emocionada. Soy Beba.
6: Ay, sí,
8: digo,
6: claro.
8: ¿Qué es tipo ella pasteles con bizcochuelo o son de mousse?
5: Claro, bueno, yo lo que hago son tortas personalizadas, tipo de váter, ¿vieron esas que son decoradas? Bueno,
8: ay,
5: todo lo personalizo.
8: ¡Qué rico!
5: Y después la pastelería artesanal, bueno, ahí traje unos lemon pie, brownies.
1: ¡Ah, oh, bueno!
5: De todo.
1: Para mirá qué día decidió no venir Grace. ¿Vos podés creer?
6: Se lo perdió.
1: Porque claro, ella es muy dulcera, le encantan las... Bueno, vamos a ver si le podemos guardar algo.
5: Le guardamos un
1: pedacito. Veremos, vamos a ver. Bueno, y ahora, ¿cómo sigue esta cosa, digamos?
6: ¿La fecha
1: qué plan,
6: cuál es?
1: ¿Qué
6: la
1: planes?
4: Fecha. No, estamos, eso está en oración todavía, así okay. Tenemos más o menos algo pensado, pero bueno, estamos orando para ver.
1: Okay.
5: Esperando que el Señor, claro, bueno, nos revele la fecha.
6: Y bueno, ahora van a hablar todos los oyentes, todos.
1: Sí, sí. Nos ayuda. Y sí, los oyentes están muy...
6: Están diciendo el 7 de agosto, el 8.
1: Dicen eso, tan pronto, pará.
6: No, no digo un verbo.
1: Pará. Pará, no metas tanta presión, Jorge. No, Jorge. No, pero Jorge acelera y te dice, ah, bueno, listo, casamiento, listo, vamos. No, bueno, calma, con calma. Este es todo un gran acontecimiento.
5: Sí, no, bueno. Aparte, bueno, nosotros tratamos de hacerlo todo en orden, entonces también es en lo económico un gran impacto, porque bueno, tenemos un casamiento,
1: seguro.
5: Después, si Dios quiere, una luna de miel y después ya mudarnos juntos, entonces, claro. Bueno, también ser sabios en esa decisión para poder llegar.
6: Y Beba, ¿cómo debe estar? Porque ya no tiene idóneo.
8: No, yo no, pero bueno, lo estoy esperando, ya esa ayuda idónea.
1: Y bueno, baby, es así.
6: Hay que orar.
1: Vos... ¿cuánto tiempo estuviste orando antes de ser novio de Leila? ¿Cuánto tiempo?
4: Yo venía orando ya hace aproximadamente un año.
1: Uh-huh.
4: Pero en realidad yo oraba.
1: ¿Veías algún indicio de que había una posibilidad o era...?
4: ¿Con Leila?
1: Sí.
4: No, nada.
1: ¿Nada?
4: La verdad que no nos conocíamos.
1: Ajá.
4: Yo sí que sabía que estaba la hija de Rocío y ella sabía que estaba el hijo de Marlene.
1: Uh-huh.
4: Pero era algo...
1: Ok.
4: No nos conocíamos y... llorando por mi futura idónea, pero bueno, tampoco tan en la búsqueda, digamos, sí orando para que se la cuide, la proteja, que me vaya preparando a mí, pero nunca orando por una persona en especial, ni tampoco estaba en la búsqueda, digamos, constante. Fue que llegó en los tiempos de Dios, pero bueno, sí venía orando ya hace más o menos un año. Esa persona.
1: Qué bárbaro.
6: ¿Cómo fue el encuentro? Porque queremos saber.
4: El encuentro fue particular.
6: ¿Cómo fue? A ver.
4: El encuentro fue cumpleaños de mi mamá. Le íbamos a hacer una fiesta en un salón. Y la mamá de ella siempre le gustó decorar. Salón, le gustó decorar todo.
6: Ella le estarían espiando. Ya,
4: y no sé, mi mamá.
8: Para veces.
6: La van preparando.
4: Mi mamá es medio cupido, así que.
6: Bueno, ¿qué pensás, Elcita? ¿Elcita qué dice?
8: No, yo estoy la verdad impactada porque es algo que no se ve hoy por hoy. Esto no se ve en los medios de comunicación.
6: No.
8: Todos hablan de infidelidades y de porquerías. Y tener esto acá, la verdad, que es un aire fresco.
1: Gracias, Elcita, es verdad. Es verdad.
6: ¿Cómo fue?
4: Y bueno, nos conocimos pegando globos, por decirlo.
1: Ajá.
6: Qué lindo.
1: Bien.
8: Ay, qué romántico.
4: Nos encontramos ahí, ella fue a ayudar a la fiesta, a su mamá, en realidad, a acompañarla. Yo también fui a acompañar, a ayudar en lo que se podía. Y bueno, éramos ahí mi familia, la familia de ella, ayudando, decorando el salón. Y bueno, ahí sí hubo medio que un...
1: Algo.
5: Unas miradas.
4: Claro. Una
1: mirada.
5: Me acuerdo
1: una chispa.
5: Cuando entré al salón dije, yo no me esperaba a nadie, porque no lo conocía él.
8: Levantó la ceja.
5: Y dije, bueno,
8: levantó, le digo a la gente que está escuchando por radio, ella levantó la ceja y dijo, oh.
5: Exacto, y bueno, y nada, y ahí se empezó a dar como esas miradas, que hablábamos, tipo, no sé, ay, no sé, me ayudas a pegar el cartelito.
1: Y sí, claro.
6: Y él, rápido.
1: Qué lindo, qué lindo esos momentos.
4: No, el tema que después pasó, y ella en realidad, están invitados los padres de ella y ella no. Uh-huh. Entonces yo la llevé a ella, a la mamá, a la casa.
1: ¿Hiciste una gestión ahí? ¿Hiciste?
4: Y llegué a casa y está mi mamá. Leo, o sea, mamá,
1: ¿cómo no vas a invitarla?
4: No va la hija de Rocío. Que no la conocía, no conocía el nombre.
1: ¿Y qué dijo tu mamá ahí?
4: No se me ocurrió invitarla. Pero bueno, le digo, y sí, invitala, estuvo decorando, estuvo ayudando toda la mañana.
1: Pobre.
4: Mínimo, claro. Invitala.
1: Pobre, decía
4: y
1: él.
4: Y claro. Mamá, para mí que ahí algo vio, porque la llamó. Sí, ella sí. Ya estaba cambiada.
8: Y Nele, si no se daba cuenta ahí, es que tenía puesto una capucha.
6: Claro.
8: No.
6: El detalle que acaba de decir, dice, sí. Ella la llamó y ella ya estaba cambiada.
1: Ah.
6: Ya estaba preparada.
5: Yo me fui.
1: Muy bien.
4: Ella estuvo rápida, cuando bajó del auto, me dice, bueno, que la pasen bien, que disfruten.
5: Yo tiré un palito ahí, como dije, bueno, a ver si va, ¿no? Dije, bueno, uh-huh. Disfruten, pásenla lindo y después me fui. Bueno, él entendió, gracias a Dios.
1: Gracias a Dios, estaba atento, tenía todos los sensores prendidos.
5: Exacto.
4: Sí, algo ahí ocurrió, bueno, fuimos a la fiesta, no pasó nada, obviamente. Uh-huh. Pero bueno, algo quedó ahí. Después nos empezamos a seguir en redes. Uh-huh.
5: Y bueno, nada, después yo seguía yendo a la célula con la mamá de él y
6: más
5: hacíamos...
6: Más que nunca, vos dijiste, esta es mi célula, dijiste.
5: De acá no me voy más.
6: De acá esta célula no me mueve nadie, dijiste vos.
5: Exacto. Y bueno, y después empezaron a dar cumpleaños, la mamá se recibió en el
4: seminario.
5: En el seminario. Hacíamos fiesta de fin de año de la célula, entonces bueno, era todos eventos para vernos, ¿no? Y bueno, y siempre que podíamos nos acercábamos y hablamos de, la música, cualquier cosa. Y...
1: Hablando de música, ¿qué música les gusta? ¿Cuál es su tema favorito?
5: Ay, no sé, a mí me gusta mucho Factor de Cambio, uh-huh. El grupo uh-huh. ese.
9: ¿Y algo más romántico?
5: ¿Algo más romántico? Romántico. Bueno... A veces escuchamos.
4: Es que siempre escuchamos alabanzas, entonces como más.
9: Sí, bueno, están... pero una adoración, algún tema así que diga, ay, este.
5: O a veces escuchamos, ¿cómo te gusta? Andrea Bocelli.
4: Ah, bueno.
1: Sí.
4: Solemos escuchar eso, pero bueno, siempre. Mayormente escuchamos alabanzas, pero bueno, sí, Andrea Bocelli, nos gusta escuchar juntos.
1: Bien. Bueno, qué lindo. Bueno, vamos a hacer. ¿Ustedes tienen el tiempo muy acotado o se pueden quedar?
5: No,
1: entonces vamos a hacer así. Yo voy a hablar con gente de la Feria del Libro y después les voy a cantar junto a Beba, si vos me permitís, Bebi.
9: Ay, ¿en serio?
1: Sí, les cantamos un tema. Vamos a cantarles un tema de Andrea Bocelli en vivo. Se lo dedicamos a ustedes.
5: Qué regalo.
1: A dúo con Bebi.
9: Ay, me agarraste desprevenida.
5: Qué lindo.
1: Tranquila. Hacemos una pausa y ya volvemos.

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1: Estamos en vivo aquí en Radio AMA 92.3 y claro, se viene la Feria del Libro Cristiano 2026. Y para hablar un poquito de lo que se está preparando, la tengo a Nicole Hayur en línea. Nicole, ¿cómo estás? Bienvenida.
8: Hola, ¿qué tal, Diego? ¿Cómo estás?
1: Muy bien.
8: Un gusto saludarlos.
1: Bueno, qué alegría que vuelva la Feria del Libro Cristiano, un evento que está esperando muchísima gente. Yo tenía muchos oyentes que querían poner un stand y bueno, se agotaron rapidísimo este año, así que van a quedar en contacto para el año que viene seguramente. Pero bueno, vos estás a cargo del diseño gráfico de todas las cosas que hay ahí en la feria. ¿Querés contarme un poco?
8: Sí, sí. Bueno, primeramente sí, siempre hay mucha convocatoria, así que siempre hay una lista de espera igualmente para quienes quieran participar en próximas ediciones.
1: Okay.
8: Está abierto eso. Y sí, la verdad que nos estamos preparando un montón. Estoy en la parte sí de diseño gráfico, de redes también. Los invito a seguirnos de paso en nuestro Instagram,
1: bien,
8: Feria del Libro Cristiano. Ahí vamos a estar subiendo todas las novedades, y la verdad que a full preparando todo, bueno, lo que es el lugar, el espacio, siempre viendo, bueno, alguna cosa nueva, alguna dinámica, como para, bueno, poder recibirlos a todos súper bien, y bueno, preparando la agenda de actividades también, no solamente hay stands con, bueno, editoriales, autores también independientes. Y bueno, otros que realizan indumentaria, bueno, regalería, etcétera. Pero bueno, también hay charlas, presentaciones de libros, entrevistas, actividades para el sector infantil también. Así que bueno, preparando un poco todo eso.
1: Qué hermoso, qué hermoso. Y bueno, ¿y cuándo comenzaste a hacer diseño gráfico y a trabajar en esta área?
8: Bueno, yo estudié ya hace bastantes años. Nunca ejercí así de manera, digamos, en lo profesional, por así decirlo. Pero bueno, siempre en la iglesia, lo que se necesite, siempre, bueno, aportando en esta área. Y cuando empezamos con la Feria del Libro en Zona Sur, en la iglesia, en comunidad, ahí dije, bueno, obviamente al 100% en esta área, que la verdad que está buenísimo, súper. Una experiencia muy amplia, porque es, bueno, desde el diseño de la parte de las redes sociales hasta lo que es la señalética del lugar, la cartelería, así que está súper, súper bueno.
1: Qué bueno. Cuando se trata de la feria, digamos, ¿cuántos días antes se empieza a preparar todo para que esté todo listo?
8: Lo que son el armado de los stands
1: y todo eso.
8: Más o menos. Sí, unas 3 semanas antes ya arrancamos, se arman equipos de trabajo, se arman cada stand, bueno, es la colocación de toda la infraestructura, por así decirlo. Sí, más o menos 3 domingos antes estamos a full ahí armando todo.
1: Bueno, esta Feria del Libro Cristiano 2026, por tercer año consecutivo se hace en Carlos Croce 1246. Esto es localidad de...
8: Esto es Banfield. Carlos Croce, 1247, así es.
1: 47.
8: No te quiero corregir, pero es la cuarta que se hace en la zona sur.
1: La tercera,
8: las vacaciones de invierno. Sí,
1: okay,
8: sí, sí. Así que también eso está buenísimo, que sea en vacaciones de invierno, así toda la familia. puede ir.
7: Claro que sí, con entrada libre, con gratuita, niño. podés ir. El otro día estuvimos hablando con la gente del buffet también, que hay un montón de cosas ricas para poder compartir y pasar un rato. Y hay un sector de chicos también, ¿no? Para que vayan y puedan mirar los libros tranquilos mientras los chicos se divierten.
8: Así es, hay un sector infantil que está dentro de lo que es la agenda de actividades. Hay también actividades específicas para ellos, así que van a estar entretenidos seguro. Hay un grupo de chicas que la verdad que son unas genias, que se ponen al hombro esa actividad, preparan cosas súper lindas siempre. Y en lo que decías del buffet también, bueno, un café que la verdad espectacular, bueno, cosas ricas para comer, así que bueno, café y libros siempre es una buena combinación.
3: Hoy tenemos visitas acá los chicos, Leila y Tiago, que nos trajeron unos lemon pie, querida, así que ahora vamos a degustar acá y simulamos como que ya estamos en la feria.
8: Claro, bueno, lemon pie puede ser que haya, y unos rolls de manzanas espectaculares.
7: ¡Qué
8: también.
7: Bueno!
8: Así que bueno, sí, cosas ricas seguro van a tener también para poder disfrutar, sentarse un ratito a comer, tomar un café, así que Bien. Ese espacio también está.
7: Estamos hablando de la 15ª Feria del Libro Cristiano del 24 al 26 de julio del 2026. Les cuento los horarios. El viernes 24 va a ser de 17 a 22, el sábado 25 de 14 a 22 y el domingo de 14 a 20. Esto es en Carlos Croce 1247 en Banfield. La entrada es libre y gratuita y les estamos regalando hoy un libro. Algunos de los oyentes, lo único, lo van a tener que ir a buscar a la feria uno de esos tres días. Así que les quiero agradecer a Irene y a Nicole, que siempre están en contacto con nosotros aquí en la radio, por esta posibilidad de charlar y contarle un poquito en avanzada lo que va a ser la feria. Nicole, gracias. Gracias por tu tiempo.
8: Bueno, no, por favor, muchísimas gracias a vos por el espacio y los animamos a que nos sigan en nuestras redes sociales para ver todas las novedades.
7: Dale, ¿querés repetirla?
8: Nos esperamos.
7: Repetilas.
8: Dale, es el Instagram, es Feria del Libro Cristiano, así todo junto.
7: Bien,
8: como suena.
7: Sí.
8: Ahí vamos a estar subiendo novedades. Ya pronto, lunes o martes, ya vamos a avisar lo que son los expositores, así que estén atentos a eso, quienes nos van a estar visitando, también la agenda de actividades en los últimos días, eso es algo que se va viendo muy sobre la marcha en las últimas semanas, así que estén atentos a todo y los animamos a poder acercarse.
7: Hermoso. Bueno, Nicole, un abrazo gigante.
8: Abrazo, muchas gracias.
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7: Bien, amigos, tengo un montón de mensajes para Tiago y para Leila. Ya tenemos aquí en el estudio las tortas arriba de la mesa. No sé si se puede enfocar ahí un poquito. A ver si se ve. Mirá lo que es eso. Un lemon pie. Ese es un lemon pie.
5: Este es un lemon pie.
7: ¿Y el otro?
5: Y acá tenemos un brownie.
7: ¿Un brownie? ¡Ay, Dios mío!
5: Para los que los golosos les gusta más el chocolate.
7: Claro, claro. Claro.
5: El ácido. El
7: bueno, tengo mensajes. Voy a leer los mensajes que les han dejado. A ver, qué hermosos Leila y Tiago. Dios los bendiga mucho más, dice Natalia Pastena. María Estela Almirón dice, Dios los bendiga en gran manera. Y a cada oyente, a esta hermosa pareja Leila y Tiago. Miriam dice, buenos días, querida radio. Dios está presente en nuestra comunidad de Villa Ballester. Tenemos hermanos venezolanos, oramos por todos. Dice, claro que sí. Ayun Lastiri dice, qué lindo momento vivido ese sábado. Que Dios los bendiga y guíe siempre, Ley y Tiago. David Torres dice, hola Diego, el Señor te bendiga. Saludos a Tiago y a Leila, que son una bendición. Natalia, felicitaciones, tuve el privilegio de estar allí. Cada vez que los veo no puedo no emocionarme. Qué bendición tenerlos en nuestras vidas. Ahí va la emoción de nuevo, dice. Bienvenido al Club de los Casados, Tiago querido, dice Mauro Martín Salazar. Los amamos, toda la familia. Ley y Tiago, una bendición tenerlos cerca. Tommy Torres dice, vamos, qué hermosos mis líderes, Leila y Tiaguito, los quiero mucho, qué privilegio tenerlo como ejemplo, dice. Natalia dice, Natiana dice, buenos días, Radio Ama, lindo momento ese sábado, bendiciones para Tiago y Leila, agradezco mucho que Dios me los haya dado como mis líderes. Andrea Ojeda dice, son de enorme bendición para todos, los amamos. Yamila Ludueña dice, qué hermoso momento, qué bendición tenerlos como líderes, los amamos. Rodolfo Domínguez, hermoso, que Dios los bendiga y los prospere y les dé sabiduría para todas sus vidas. Jorgelina Boigues dice, orgullosa de mi sobrino, son dos personas maravillosas. Bueno, hasta ahora va todo bien, ¿eh? Hasta ahora son todos comentarios positivos. Todo
9: positivo. Que manden bueno. Regalos para el casamiento.
7: Ahí está, claro, claro.
10: Anticipado.
7: A vouchers, ¿eh? No vayan a traer un lavarropas acá porque después no tengo dónde ponerlo. Qué bueno, Ley, en unos días cumpleaños, espero tus tortas, dice David Torres. Ok. ¿Hay un contacto ahí para las tortas si alguien
11: sí,
7: quiere comprar?
11: Obvio. Bueno, tengo mi Instagram, se llama Delicias Martínez.
7: Ahí está. Delicias Martínez.
11: Delicias Martínez.
7: Ok.
11: Y si no, me pueden mandar un mensajito.
3: Martínez con Z, ¿no?
11: Martínez con Z, exactamente. Bien. Y si no, un mensajito, 11-3569-8593.
7: Ok, repetilo, por favor.
11: Sí, 11-3569-8593.
7: Bien.
11: Ahí me mandan un mensajito y me dicen...
9: Tiago, para mí... Perdón, para mí Tiago dijo, no, acá siempre plata vamos a tener.
7: Claro, claro.
9: Para vender tortas de todo.
10: Comida seguro, eso.
7: Comida seguro.
11: Si era rico, le voy a conseguir.
7: Bueno, hermoso, qué bendición. Dios los bendiga grandemente. Sean muy felices, dice Marlene Correa Mora. Alicia Franco dice, hermoso verlos, que Dios siempre... sea el centro de sus vidas y sean felices. Dios los bendiga. Santo Sargañarás dice, saludos para Tiago y Leila de parte de Lore y Santos. Los amamos mucho, dice Jesús Guerrero. Sus oraciones son respondidas por nosotros. Dios bendiga a Tiago y a Leila siempre. Victoria Manuel de Gracia dice, hermoso momento fue ese sábado. Gracias, dice, grandes mis líderes. Y a todos los de la radio, muchas bendiciones, dice Estela Viale. Bueno, gloria a Dios que están todos ahí. Ya que están todos acá, les pido que dejen un me gusta, ¿eh? Todos los que están escuchando y viendo por primera vez On Demand, bienvenidos. Ahí, aprieten el dedito, mire, es el único favor que les pido. Acá, mirá, ahí abajo, acá abajo tenés, ahí el dedito, pic, pic, listo. 11-28-86-03-01. Tenemos mensajes, si me pueden mandar mensajes, ya que no puedo sintonizar bien la radio, dice acá una oyente. Bueno, Mercedes dice, Diego, buen fin de bendecido viernes. Nelson dice, avisen la fecha para poder presenciar en la iglesia la ceremonia, dice, ajá, si se puede asistir. Bueno, sí, ya que estamos anunciando, vamos a tener acá la información para que vengan todos. ¿Quién más? A ver, Steven.
12: Hola, Radio Ama.
7: Hola, Steven.
12: Bueno, nada, quería pedirle que, por favor, estén orando por Venezuela.
7: Bien, hermano.
12: Claro. Como ya todos saben y han visto en las noticias, uh-huh, la verdad es que hay muchísimos niños, muchísimas, seguro, personas desaparecidas. Se están necesitando de todo, de todo. Pero creemos que hay un Dios mucho más grande que cualquier tragedia.
7: Claro que sí.
12: Que cualquier desastre natural. Creemos un Dios que es capaz de cualquier cosa.
7: Amén.
12: Le pedimos al Espíritu Santo que reúne la fuerza de cada voluntario, de cada persona que se está tocando el corazón en este momento y está siendo solidaria. Pedimos full oración, full comprensión. Habemos venezolanos de este lado del mundo, en esta tierra querida que nos ha acogido como propios, que tenemos familiares y tenemos gente allá que están trabajando, que están prestando la ayuda, que están bajo los escombros, que vivimos en la incertidumbre, que todo esto nos afecta. Que nos acompañemos y nos abracemos como hermanos que somos.
7: Sin dudas, hermano.
12: Gracias y que Dios me los bendiga.
7: Gracias, Steven. Estamos de todo corazón con ustedes, ¿eh? Y contá con nuestras oraciones siempre. Bueno, lo prometido. Para Leila y para Tiago, baby, ¿te animás?
11: Obvio.
7: Vamos entonces con este tema. Cuanto más te pienso, se llama. E più ti penso. Andrea Bocelli y Ariana Grande, en este caso Diego Rivas y Beba.
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0: No, el arroz es para cuando se casen, no para ahora.
1: Ay, Dios mío.
2: Me van a hacer llorar, chicos. Me van a hacer llorar.
3: Estamos a punto de llorar de nuevo.
0: Qué bárbaro. Bueno, gloria a Dios. Hermosísimo momento.
4: Cerremos con, amigos, la marcha nupcial, Diego.
0: Terminemos con la marcha nupcial. Claro, dice, el tipo quiere todo.
4: Acabo de rumacos de todo. No sabes lo que es. Hermoso.
0: Bueno, que nada, nuestra bendición absoluta para ustedes. Muchas gracias. Gracias por este momento que le han regalado a cientos de personas en Catedral de la Fe. Y tomen el ejemplo, ¿o no, Elcita?
1: Obvio, a todos los jovencitos que andan ahí informalizados. Por favor, chicos, este es un momento que no se lo tienen que perder.
0: Ahí está. Gracias, chicos. La verdad, gracias. ¿Vamos a cortar la torta? La torta de la proposición de... No es la torta de casamiento esta,
4: él
0: no.
4: Él quiere comer.
0: Sí.
4: Asocia el casamiento a la comida.
0: Y sí, ¿qué te parece? Es más, ahora ya quiero que me inviten. Amigos, comuníquense. 11-28-86-0301. A ver qué dice Lidia mientras bajamos a Mendelssohn. Esperá, a ver qué dice. Hola, Lidia.
5: Hola. Hola. Muy buenos días a todos los oyentes de Radio AMA.
0: Sí.
5: Saludos para Elcita Sombra y Gabriela. Bueno, yo con la bendición de Dios estoy acá nuevamente en Argentina, después de haber estado ausente 2 meses en Bolivia y con problemas. Pero en medio de los problemas el Señor nos hace crecer la fe y debemos seguir adelante y orar y clamar. Muchas veces el Señor quiere apretarnos un poco, pero no nos va a ahorcar.
0: No.
5: Así que, Diego, te quiero mucho y Dios mediante estaré yendo a esa feria del libro, porque ahora, gracias a Dios, estoy siendo bendecida. Estoy trabajando en un trabajo completo. Pido oración por las personas que estoy cuidando. María, Toilette, y también Norberto, que no están caminando, no caminan.
0: Bien.
5: Tienen 80 y pico de años. Uh-huh. Yo los dejé sanitos. Okay. Trabajaba años con ellos y los encontré así. Porque la vida es prestada. Debemos aprovecharla full, lo que Dios nos da. Nos presta, todo nos presta. Hasta la vida. Así que debemos levantarnos y debemos aprovechar, como dice Eclesiastés, aprovechando bien el tiempo.
0: Amén.
5: Lean Eclesiastés 3:33. Bendiciones, Diego, te quiero mucho. También saludos para el Carmencita, y sí. Bueno, abrazo grande.
0: Un abrazo.
5: Chao.
0: Un abrazo gigante. Gracias, Lidia.
5: A la radio y de bendición.
0: Amén.
5: Los amo mucho en el amor de Cristo.
1: Gracias, querida. Un beso.
0: Porquito.
4: Sí, Lidia se llama.
0: Lidia,
4: la mala, ¿no?
0: Claro, Lidia.
4: Lidia, no, el Señor nunca nos hace atravesar. Tenemos tormentas, pero no hay nada imposible para Dios. Estamos festejando con esta pareja preciosa de Tiago y Lidia. Tanta gente que ha llamado. No, hermana, tranquila, no hay nada imposible para Dios.
0: Amén, amén.
4: Y además, Carmencita está muy bien atendida por esa sombra, por Diego Rivas, que la visita. Así que, hermana, espero que el próximo llamado suyo, mi nombre es Jorge, usted diga qué linda que es la vida, qué lindo día, qué linda esta pareja que voy a invitar a Diego.
0: Igual no la visite a Carmencita, yo no fui a la casa.
4: No, pero hablas con ella y derivamos en esa sombra.
0: Sí, exacto.
4: No, yo digo porque Diego está tan entusiasmado con esta boda, sobre todo para ir a comer.
0: Porque sí.
3: Principal motivo.
4: Entonces, Lidia, te queremos mucho.
0: Un abrazo.
4: Oramos por vos para que te des cuenta y no es prestada, la vida es hermosa, tenemos vida eterna, ¿o no?
3: Amén.
4: Tiago, ¿qué pensás vos con la vida eterna?
3: Amén, sí, que es así, que esto justo ayer hablaba con unos chicos de la célula que escuché y me impactó mucho que esta vida en realidad es como un entrenamiento para la vida que realmente es, que es la vida eterna con el Señor.
4: Así es, y vos, Lidia, ¿qué te has parecido? Leila, perdón.
6: Me queda. Y sí, no, que...
4: ¿Qué le dirías a Lidia? A ver.
6: Y bueno, que no, que disfrute y que empiece a ver las cosas lindas, que haya gozo en el Señor. Y que bueno, que se levante arriba y que nosotros somos más que victoriosos en el nombre de Jesús.
4: Amén, amén, amén. Gracias.
0: Bueno, acá Diego, hay
4: Diego,
0: mensajitos.
4: No, Diego Luciano. No quiere poner que yo conteste. No lo hago. Lo hago con mucho amor porque yo vengo del bajo fondo, ¿me entendés?
0: Sí. Dios
4: lo
0: bendiga.
4: Vengo del bajo fondo.
0: Dice Luciano Castaño. Dios los bendiga. Jorgito, saludos. Los amamos, dice Cali Arboleda. Dios los bendiga siempre. Rodolfo Domínguez, Diego, nos hiciste llorar de nuevo. Dice, desde el sábado con esa propuesta no paramos de llorar. Bueno, cálmense porque se van a deshidratar. ¡Qué genio! Dice Miriam.
4: ¿Cómo canta, Diego?
0: Tremendo momento, dice David Torres. Bueno, amigos, yo hago una pausa porque quiero ir a probar la torta. ¿Qué quiere que te mienta?
4: ¿Quién está desesperado?
0: ¿Qué quiere que te mienta?
4: ¿Quiere tanda? No hay tanda.
0: Sí, ¿cómo que no hay tanda?
4: No hay tanda.
0: Hay tanda, mira. 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
1: ¡Ay, Dios mío! Esta cancioneta es mi pedida mediante. Hoy está desde...
0: Escuchame una cosa, yo tengo que dar hacer un apartado especial por este merengue italiano de este lemon pie. No se puede creer. No te voy a pedir el secreto, pero tiene un sabor increíble.
6: El secreto es el amor de Jesús.
0: Se nota. Pero de verdad, yo te juro, es así. El amor en la cocina, ¿sabes? ¿En dónde se ve? En la dedicación que le pone a cada cosita. Entonces vos, cuando ves esta torta, ya la ves hermosa, ¿no? Desde lo visual está espectacular. Probás el merengue y decís, esperá, esto no lo probé nunca. Después, en la pasta de limón que tiene adentro, la crema que tiene adentro el lemon pie, tiene la acidez perfecta. El dulzor perfecto, porque tiene que ser un balance entre lo ácido y lo dulce. Y la masa quebradiza que tiene abajo, que es masa de tarta, está perfecta. Así que, ¿qué te puedo decir? Repetí el teléfono, por favor.
6: Bueno, el teléfono es 11-3569-8593.
0: Ahí
6: si
0: está.
6: No, en Instagram, Delicias Martínez. Ahí
0: mejor, el Instagram es más fácil. Delicias Martínez, ahí le envían un MD. Este, bueno, y te hago
6: un montón de merengue, sí. De
0: no,
6: la masa, claro, que me avisa, ¿sí?
0: Mientras como en vivo y hago esta reacción, no. Escúchame, Tinelli se metía 4 alfajores en la boca y tenía 40 puntos de rating. Tiago tiene unas palabras para decirle.
3: No, bueno, agradecer a ustedes por la invitación, por el espacio, ¿no? Nos sentimos muy cómodos. Muchas gracias, Jorge, Diego. Agradecer a la gente que nos está apoyando, nuestra familia que está ahí comentando, mandando mensajes. Rodolfo, Marlene, nuestros líderes, Mauro, María Carangelo, los chicos de nuestra célula también, que están ahí, siempre están.
6: Un montón, sí.
3: Que son varios y siempre están para el sábado, que tuvimos todo ahí un preparativo, siempre estuvieron, ahora también están, así que gracias a ellos. Y bueno, nada, agradecer por el espacio, por el tiempo, por la invitación.
0: Hermano, ahora voy con el brownie. ¿Brownie con?
6: Sí, brownie con crema.
0: Brownie con crema.
6: Unos hilitos de caramelo y praliné.
0: Vamos, a ver.
6: A ver.
0: Al vivo.
4: ¿Te lo invitaste a Marco?
0: No. Esto es para mí.
6: Todo para él.
0: ¿Esto es crema chantilly?
6: Sí.
0: El brownie tiene la humedad justa. No se desarma. No está quemado abajo para nada.
4: Mirá vos.
0: Viste que generalmente pasa que se quema. La crema está deliciosa. Y voy a probar el praliné. Amigo, se terminó. Media hora antes se termina. Me voy a quedar comiendo, voy a hacer un café. Delicioso. Delicioso. Delicias Martínez.
6: Delicias Martínez.
0: Y sí, ¿cómo va a estar si no es delicioso? Delicias Martínez en Instagram. Síganlos ya. Van a ver lo que... Si piden una tortita, ¿hay individuales como para que puedan probar?
6: Sí, sí, todo lo que... A ver, las redes están un poco ahí medias flojas, pero todo lo que me pidan, yo me arriesgo. Yo hago todo, me animo a todo, así que hago tortitas.
4: Mira, que hago bien, sale plata que no va a entrar.
3: No, por eso no.
6: El casamiento.
3: Pero sí que hay que preparar antes que probarlo y ahí estoy yo.
4: Muy bien.
0: Bueno, chicos, la verdad, gracias por esta visita, por el momento hermoso que hicieron vivir a cientos de personas en Catedral de la Fe. Okay. Y por... Perdón,
6: No, sí, sí.
0: Lo que están haciendo es revolucionario para esta época en la que vivimos.
6: Sí, incentivar a los chicos, bueno, también que también confíen y por sobre todo el orden, ¿no? Y la obediencia ante el Señor. Y bueno, serle fiel en lo poco y como dice la palabra, ¿no? En lo mucho nos pondrá, así que eso creo que es lo más importante y que siempre tengan la mirada en Jesús, que bueno, es lo que a nosotros nos une, ¿no? Amén. Estar más cerca de Dios y bueno, eso hace también, es como un triángulo, ¿no?
0: Sí.
6: Dios en la punta y nosotros a los lados y bueno, eso es lo que nos hace...
0: Qué ayudante juntos. Te buscaste, Tiago, la verdad.
3: Un lujo.
0: Te felicito Dios, vos Dios también, Leila.
4: Un beso de cierre
0: sí, claro, con este aplauso. Última pausa, amigos, ya volvemos.
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0: mensajes al 11 28 86 0301. Tengo merengue italiano por todos lados. A ver, lo quería llamar a Ezequiel de León porque vos sabés que todas las semanas tenemos una charla con él, pero no puede hablar, no puede hablar, así que bueno, lamento que no podamos. Luis Edwin dice, a ver, prohibido rendirse, me dice, y me mandó este audio, a ver qué es.
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0: Paco Espinosa, originario de Hermosillo, Sonora, México, junto a Omar Álvarez.
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2: A ver, siempre lo será. Vamos a escucharlo entonces. A ver, sigue siendo Dios. Omar Álvarez, Paco Espinosa, desde Sonora, México, junto a Omar Álvarez.
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0: Hay mensajes, al 11-28-86-0301. María Cristina, hola.
1: Oremos por nuestros hermanos venezolanos, Diego. Uh-huh. Oremos por una patria hermosa como es Venezuela. Amén. Que vuelva a ser lo que fue siempre Venezuela, que desde hace ya muchos años dejó de ser. Pero en este momento, por todos los hermanos que la están pasando mal, por si están heridos, por todo lo que les puede estar sucediendo después de un terremoto semejante. Uh-huh. Oremos mucho por ellos.
0: Amén, amén.
1: Gracias. La oración de todos nosotros, los hermanos argentinos. Amén y amén.
0: Amén.

0: ¿Nos vamos?
1: Ay, no, que no se termine, querido.
0: Se termina la semana, se termina este programa.
1: Ay, te salió con rima.
0: Gracias, Jorge Torres, en la producción de este programa. Gracias, Elcita.
1: Gracias, querido. Un beso grande.
0: Gracias, Beba.
2: Gracias, chicos. Ay, me agarraste de sorpresa, me hiciste cantar.
0: Bueno, una vez. Después te pago más.
2: Si no me pagas.
0: Bueno, pero el día que te pague te va a pagar más. Ahí está. Eugenio.
3: Sí, papá. Aguante Argentina.
0: Ahí está. Lo quise hablar a don Benja y no pude. Lo intenté llamar. No, llamada rechazada. Dice, se ve que está estudiando, no puede. Bueno, no importa. El fútbol no estuvo presente hoy en On Demand. Está presente en todos lados, pero acá no, porque somos rebeldes. Una bendición cada programa, dice Flor. Gracias, Flor. 11-28-86-0301 es el WhatsApp de Radio AMA. Dejen los mensajes, que después los leemos. No hay ningún problema, Gracias a Graciela Garzón Larrañaga, que estuvo apoyando a la distancia hoy en oración. Gracias, Grace. Le quiero agradecer a MJ, que estuvo colaborando aquí en los controles. No puedo decir. Sí, puedo decir. Sí, Marco Junco, señoras y señores. Me estuvo ayudando acá con el B-Mix. ¿Qué le decimos a Marquito, Jorge?
4: Sí, lo mejor. Él y yo somos... Los hombres que volvimos de la muerte.
0: Claro.
4: Él tenía que contar un día su testimonio.
5: El hombre que volvió de la muerte dos veces.
0: Bueno, una alegría. Gracias, gracias. Lo llamé tempranito porque no venía Máximo y muy gentilmente vino a colaborar aquí en On Demand. Si Dios quiere, estaremos nuevamente la semana que viene. Soy Diego Rivas, esto fue On Demand. Y si Dios quiere, la próxima semana, nuevamente aquí en Radio AMA. Chau.

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En los últimos días, dice Dios, derramaré de mi espíritu sobre todas las personas. Sus hijos e hijas profetizarán, sus jóvenes tendrán visiones y sus ancianos tendrán sueños. En esos días derramaré de mi espíritu aún sobre mis siervos, hombres y mujeres por igual, y profetizarán y

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¿Sabías que el amor de Dios es tan grande por ti que traspasa cualquier problema, cualquier enfermedad, incluso cualquier crisis? Su amor es tan grande por ti que aún siendo pecadores, Cristo

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1: Gracias, Señor. Aleluya. Gracias, Señor.

Se vale llorar, se vale mostrar vulnerabilidad, se vale buscar ayuda. Lo que no se vale es rendirse, por nada ni por nadie. La noche parece larga, pero amanecerá, y en ese nuevo día cambiará tu historia, historia que salvará.

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0: El amor es paciente y bondadoso.
1: Love is patient.
0: Love. El amor no es celoso, ni fanfarrón, ni orgulloso, ni ofensivo.
1: Does not envy. It does not...
0: No exige que las cosas se hagan a su manera.
1: It does not dishonor others. It is not self-centered.

carne y hueso, sino contra gobernantes, malignos y autoridades del mundo invisible, contra fuerzas poderosas de este mundo tenebroso y contra espíritus malignos de los lugares celestiales. Por lo tanto, pónganse todas las piezas de la armadura de Dios para poder resistir al enemigo en tiempo del mal. Y así, después de la batalla, todavía seguirán de pie, firmes.

nunca se da por vencido, jamás pierde la fe, siempre tiene esperanzas y se mantiene firme en toda circunstancia. Todo lo puedo en Cristo que me fortalece.

Bienvenidos a esta

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Nuestra oración es que lo que hemos vivido en el secreto, toda la iglesia lo pueda experimentar. No queremos entrar solos.

Esta canción es un recordatorio de esta promesa, de esta invitación. La invitación que Jesús hace en Mateo 11. Vengan a mí todos los que están cansados y cargados, y yo les daré descanso. Para el alma cansada hay descanso hoy. Para el alma cargada hay descanso hoy. Para el alma que duele hay descanso hoy. Para la ansiedad que te acecha hay descanso hoy. Para la depresión.

huesos secos que vivan y van a vivir. Señor, dice, profetiza, profetiza, como lo has hecho esta noche, profetiza. Y Padre, yo impongo mis manos por fe, creyendo, Señor, que hay una impartición cuando imponemos las manos. En el nombre de Jesús de Nazaret, recibe esta unción profética. Profetiza y los huesos secos van a vivir. Y los que son líderes de alabanza, aquí levanta, levanta tus manos. Levanta tus manos. Los que usan un micrófono para adorar en medio de la iglesia. Padre, en el nombre de Jesús, derrama esta unción profética sobre cada uno de ellos. Derrama, Señor, esta unción profética sobre cada hombre, sobre cada mujer que están aquí, Señor. Porque nos has llamado, Señor, para sanar al quebrantado, para liberar al cautivo, para dar vista al ciego, para poner en libertad al oprimido.

Dirigir la alabanza no es tu ministerio. Dirigir la alabanza es una función que haces para servir al Señor. Tu ministerio es Lucas 4, 18 y 19. Predicar buenas nuevas a los afligidos, sanar a los quebrantados de corazón, pregonar libertad a los cautivos, dar vista al ciego, poner en libertad al oprimido y proclamar el año agradable del Señor. Si nuestras canciones no están provocando la atmósfera en la cual esto sucede, es tiempo de que revisemos nuestros repertorios y de que digamos, Señor, que realmente todo lo que estamos haciendo, que no sea solamente para pasar un buen rato, sino para que el reino de los cielos venga aquí a la tierra. Los cautivos sean liberados, los enfermos sanados, los demonios sean expulsados. Jesús dijo: si yo por el dedo de Dios echo fuera a los demonios, entonces ha llegado el reino aquí a la tierra.

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que significa santidad. Tiene el rojo que significa la sangre de Cristo. Tiene el azul que significa sacerdocio. Y ella me dijo, cuando salgamos al escenario con esos colores, vamos a declarar que la República Dominicana le pertenece única y exclusivamente a Jesucristo. Tenemos senadores, tenemos un presidente, pero tenemos un rey. Se llama Jesucristo, Rey de Reyes, señores y señores. Si te sientes agradecido de lo que Él ha hecho contigo, República Dominicana, tenemos una Biblia en el escudo de nuestra bandera. Levanta tu mano porque somos los únicos en el mundo con eso.

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0: Bienvenidos todos, espero estén muy bien ahí en sus hogares mirándonos. Acá estamos muy felices, mi nombre es Leandro y acá estoy con Nicole Vázquez, que hoy va a ser una gran tarde, ¿no?
1: Va a ser una gran tarde y estamos felices de poder acompañarlos desde este lado en lo que es la previa de la reunión. Así que si estás ahí mirándonos desde tu casa en YouTube o nos estás escuchando también por la radio ahí en FM 92.3, puntualmente, si nos estás viendo por YouTube, queremos que nos escribas en comentarios de dónde nos estás mirando. ¿Por qué no de qué país, no? Porque a veces tenemos gente que viene de otros países, así que ahí comentanos.
0: Si estás ahí al lado de la cancha, de los que están mirando el Mundial, los estás mirando en vivo, por ahí, ¿sos de los privilegiados?
1: Estados Unidos, ¿no?
0: ¡Ay, qué lindo!
1: Que fueron a ver a Argentina jugar al Mundial.
0: ¡Qué nervios!
1: De hecho, ayer ganamos y sufrimos muchísimo, así que muy bienvenidos a todos. Queremos acompañarlos junto a Lean y queremos que ahí nos escribas también tu pedido de oración y... Por ejemplo, si yo quiero venir de manera presencial.
0: Obviamente, tenemos los lugares, tenemos el lugar. Neva Perón 1040 es en donde nosotros hoy estamos presentes acá haciendo la transmisión. Y también vamos a estar nosotros recibiendo nuestra palabra más tarde.
1: También.
0: Pero con ustedes, sepan de que ustedes pueden venir acá a las 16:30, así como este culto. Esto, están pudiendo ver online, lo pueden venir a ver físicamente. Y a las 19:30 también. ¿Y los domingos?
1: Sí. Y los domingos a las 10 de la mañana y por la tarde a las 17 horas pueden acercarse de manera presencial. Incluso todavía estás a tiempo de llegar a las 19:30. No te quedes en tu casa, venite presencial también, que queremos que vos puedas vivir presencialmente todo lo que nosotros vivimos en las reuniones.
0: Totalmente. Y obvio, como así ya lo dijo Nicky, porfa, no dejes de poner todo lo que a vos te esté pasando, lo que vos quieras decirnos, lo que a vos por ahí hoy te interpela de lo que estemos hablando, porque hoy vamos a estar tocando algunos temitas muy buenos, la verdad, que por ahí dice, che, tengo preguntas sobre esto, me gustaría que estén orando por esto, me está pasando esto en mi vida, porque por ahí hay veces en las que vemos de que por ahí todos están emocionados porque está el Mundial y estamos tan felices, y hay gente que por ahí lo está pasando mal y quiere alguien que pueda estar intercediendo. Acá estamos.
1: Este es el lugar y este es el espacio. Pero hoy puntualmente tenemos un tema, como todos los fines de semana venimos tratando diferentes temas, diferentes áreas de servicio. Hoy vamos a estar hablando de evangelismo y por eso tenemos dos invitados muy especiales que nos van a estar acompañando, que van a hablar de diferentes áreas de evangelismo. ¿O no, Leán?
0: Sí. Y acá tenemos un video, si no estoy mal, que va a estar hablando justamente sobre este tema.
2: Evangelismo no es otra cosa que estar cerca de la gente, cerca del que necesita. Jesús nos llamó a ser discípulos.
3: Evangelismo es estar cerca de la gente, prestar atención a lo que le está pasando al otro, básicamente salirte de vos mismo. Muchas veces estamos mirando nuestro ombligo y ver qué problema tenemos, pero cuando escuchamos el problema de otro, nuestro problema desaparece. Evangelismo es estar cerquita del dolor de la gente.

0: Y como les prometimos, estamos con dos invitados. Por un lado tenemos a Román Barúa, que él es el referente de Misión Constitución, el referente de evangelismo. Y por el otro lado tengo a Neisa Terán, que ella es referente de Impacto Escuelas y también de Impacto Soldati. Y ambos nos van a estar contando un poco acerca de cómo llevan adelante el evangelismo en cada uno de sus lugares.
1: Qué honor tenerlos acá, realmente. Un gusto y bienvenida, Neisa.
2: Gracias, chicos. Un gusto para mí también.
0: Bueno, ¿con quién empezamos? ¿Con Román o con Neisa? ¿Quién quiere empezar?
3: Me voy a decir primero a las damas siempre, ¿no?
0: Perfecto. Muy bien. Me encanta. Gracias. Bueno, Neisa, ahí nos contabas un poco que vos estás en Impacto Escuelas y en Impacto Soldati. Así contanos es. Un poco qué es cada uno.
2: Bueno, les cuento que Impacto Escuelas nació como un ministerio desde el amor a las escuelas, desde el amor a la infancia. Yo soy docente de primaria. Y la verdad es que Impacto Escuelas tiene que ver con eso, con ver la necesidad, ver la realidad que atraviesan los chicos día a día en las aulas, con las familias, y decir algo como iglesia tenemos que hacer. Yo creo que uno como profesional siempre está o en la labor o en la tarea, en el día a día que uno quiere amar, porque es el amor que recibimos de Dios, entonces queremos dar ese amor y lo hacemos de distintas maneras. En mi caso, en el aula todos los días ver la necesidad y a partir de eso la inquietud y la compasión de parte de Dios de decir algo tenemos que hacer, más allá de solamente con tus dos manos, digamos, necesitamos ayuda, ¿no? Necesitamos ayuda de la iglesia también.
1: Totalmente, sí, qué bueno que es ver como profesional, o sea, que empieza. Es un ángulo distinto que tenemos a veces del evangelismo. A veces por ahí decimos, el evangelismo es más ir de una, que por ahí esa es la parte más tuya, ¿no, Coso? ¿Román?
3: Sí, ahí, por ejemplo, en Constitución, como tenemos otra clase de personas, hay diferentes ambientes para predicar el evangelio, ¿no? Y te tenés que adaptar al contexto muchas veces. Por ejemplo, trabajamos con muchas personas en situación de calle nosotros, las cuales vamos y le decimos, che, ¿sabés que Jesús te ama? Pero no solamente te ama, sino que te quiere dar un estilo de vida el cual te va a llevar a un propósito mayor que el que tenés ahora.
1: Wow.
0: Sabes que escuchando un poco, vuelvo un poco a Neisa, pero también surge de esa impotencia de todos los días le enseño a los chicos y no puedo todos los días predicarles de Jesús, ¿no? Porque a veces es un ámbito que es laico, donde no te lo permiten, pero creo que también es esa impotencia de decir, yo todos los días les enseño algo, pero no les estoy enseñando lo más importante, que es a Jesús, que es la persona que cambió mi vida.
2: Claro, y esto me pasó ya en hace unos años. Me ponía todos los días el guardapolvo, vamos Jesús, amar a los niños. Y resulta que tenía varios alumnos con situaciones, necesidades de amor, necesidades de familias, de dolores, de cosas que estaban pasando en el ámbito familiar. Y puntualmente un alumno tenía tantas cosas, ¿no? que llevaba y que estaba enfrentando en su familia, un niño tan chiquito, de tan solo 6 años, y le preguntaba al Señor, ¿qué más puedo hacer, no? Y yo entendí que teníamos que hacer una acción de poder dar herramientas también, como iglesia, que tenemos tantos profesionales, tanto amor de Dios, ¿no? Para poder también abrazar, así como mis ganas, vamos a buscar a otras personas que tengan el mismo sentir. Y así fue que, más allá de decir, bueno, como familias y observar y decir, esto estás haciendo mal o mirá que por ahí no es, o llamar la atención o decir, bueno, como familia nos estamos equivocando en algo, sino decir, bueno, necesitan herramientas también, ¿no? Porque a veces como padres sucede que repetimos cosas o aprendemos a ser padres, ¿no? En el día a día. Entonces creo que fue eso, buscar ayuda, buscar a profesionales que tengan herramientas para decirle a la escuela también tenemos este dispositivo para acompañar a las familias y poder amortiguar todo el problema que hay con la violencia familiar, ¿no? Y además, bueno, eso es algo hermoso porque todo pasa por ver y decir algo tenemos que hacer.
0: Bueno, ahí justo estamos mirando algunas imágenes de Impacto Escuela.
2: Sí.
0: Esas personas, por ejemplo, ¿quiénes son?
2: Bueno, puntualmente Impacto Escuelas nació como, claro, era difícil predicar de todas las maneras, sí llevando herramientas, llevando amor, abrazando con distintos talleres para familias, alumnos y demás, pero una de las áreas era trabajar en el barrio, trabajar dentro del barrio, y esto es, bueno, esto es dentro de la escuela, pero al lado, esto es dando talleres, dando obras de teatro, teatro que tiene que ver con valores cristianos, también pintando, armando circuitos para chicos con autismo, haciendo actividades que tienen que ver con dar amor, abrazar, estar ahí presentes para la escuela. Y qué hermoso es ver a los directores que se sienten acompañados, que sienten también ese apoyo de decir, bueno, vinieron a darnos algo, ¿no? De tanto que necesitamos. Bueno, ahí estamos pintando, pero también se vio actividades en una canchita de fútbol. Bueno, eso es el área de evangelismo, porque decíamos, bueno, es difícil predicar abiertamente dentro de las escuelas, porque no se puede hablar libremente de Jesús, aunque sí se puede amar y dar herramientas. Pero ahí, en la canchita, el Señor nos inquietó, si bien desde el 2022 venimos trabajando en los barrios cada 6 meses, pero a partir del 2024 empezamos a llevar alimentos. Cada domingo estamos ahí, desde el 2024 noviembre hasta el día de hoy, llevando al día de hoy más de 120 platos a los mismos chicos de estas escuelas, a las familias. Ellos vienen, asisten, están en reuniones, hacemos cultos para ellos, o sea, predicamos la palabra y no solamente damos comida, porque es una necesidad que tienen, ¿sí? Ellos van, realmente hay mucha necesidad en esas escuelas, y hacemos también grupos de contención, de ayuda integral, digamos, la parte espiritual, la parte también, eso, tratar de abrazar.
0: Es muy completo, y además el tiempo y que ustedes toman, y también cómo lo llevan adelante, porque no es fácil hacer talleres para padres, para niños, para maestros. Entonces es increíble el trabajo que están haciendo, qué lindo. Y un poco de la mano de evangelismo también está el otro lado, que es otro público totalmente diferente, sí, que es la gente que está en la calle, en Constitución. Contanos ahí un poco, Román, ¿qué te desafió a dar este paso de fe, decir, bueno, voy a evangelizar a la gente que está en la calle?
3: Lo que me desafió es decir, lo que yo estoy viviendo ahora es algo que tienen que vivir estas personas. O sea, me gusta decir que el evangelio es presentarle la persona de Cristo a las personas, a las almas, para que a través de la transformación que trae el Espíritu Santo puedan acceder al diseño original, el cual es Jesús mismo. O sea, tu diseño no es estar en la droga, vos no fuiste diseñado para estar en el alcoholismo o en otras adicciones, sino que tu diseño es ser como Cristo, y el Señor tiene lo mejor para vos. En la palabra dice que su voluntad es buena, perfecta y agradable, y toda cosa obra para bien para aquellos que le aman. Y eso es lo que me pasa a mí constantemente. O sea, hay un fuego, una pasión que se encendió en mi corazón de diciendo, che, el Jesús puede restaurar mi vida, pudo darme un diseño original del cual es Jesús, y esta persona lo tiene que tener, porque ellos no fueron hechos para vivir de esa manera.
1: ¿Cómo comenzó este fuego en vos? O sea, ¿cómo decís que comenzó de la primera vez que vos dijiste, che, si yo tengo que enseñarle a alguien a salir de ese lugar de comodidad? ¿Cómo le decís, a mí me encendió esta forma, y qué herramienta le dirías, esto es lo que me llevó a donde estoy hoy?
3: Primeramente, fui encendido en lo secreto con el Señor. En lo secreto con el Señor fue donde nació la pasión. Pero después también tuve que ser medio cara dura, ¿eh? Hay que primero uno practica con la familia, creo que se han dado varias veces ese ejemplo. Pero hay algo que me gusta decir también, que en los secretos se enciende el fuego, pero ese fuego tiene que transmitirse a la familia.
1: Totalmente.
3: Para poder llevar e impartir lo que vivís con tu familia a la familia de la calle, a la familia de la fe. Totalmente. O sea, lo que vivas en tu casa lo vas a vivir allá en el evangelismo, ¿no? En la actividad. Pero una herramienta me sirvió a hablar con cualquier persona que me encuentre en la calle, literal. O sea, ir, aunque me temblaba la voz, viste, tartamudeaba un poco, lo que me sirvió es hablar, y así fui desarrollando también un método de conversación.
1: Ese sería ese fuego que nos mencionas, o sea, esas ganas de querer compartir lo que tenías, era verborragia de querer dárselo a alguien más.
3: Claro.
1: O sea,
3: eso es lo que me pasaba, che, tipo, lo que me está pasando te puede pasar a vos también, y vos no solamente que te va a pasar, sino que se lo vas a predicar a muchos más. O sea, todos, creo que el Señor, cuando le imparte el fuego a uno, hay muchas más almas que se van a convertir. Así que no podemos quedar callados, porque hay almas que se van a convertir a través de la palabra que el Señor ponga en tu vida, ¿no?
0: Sabes que a mí me llama la atención, porque tal vez una persona que creció en la iglesia le cuesta saber de alguna manera comunicarse de una manera que no sea tan evangeloide, podríamos decir, ¿no? Y vos tenés que hablar súper sencillo, me imagino, súper simple, para que una persona en situación de calle o en una situación de adicción pueda entenderte. ¿Y qué consejo podrías darle a una persona que, por ejemplo, quiere empezar a predicar a la gente que está en la calle, que está en una situación de calle? ¿Y qué consejo podrías darle vos desde tu experiencia?
3: Desde mi experiencia, es juntarte con referentes, con líderes, con aquellos que vean, wow, este tiene una gran pasión por las almas. Juntarte con ellos porque automáticamente se te transmite, te imparte lo que tiene. Uh-huh. ¿Y cómo era la otra pregunta?
0: No, más que nada que vos puedas darle un consejo a las personas que quieren empezar a predicar en las calles y que no saben hacerlo desde un vocabulario simple o sencillo.
3: Uh-huh. Lo que podrían hacer es decirle tres palabras poderosas. Aunque piense que no pase nada, va a pasar algo. Jesús te ama. Son tres palabras sencillas, pero poderosas, que impactan de manera radical en las personas.
1: Wow. La vieja confiable, literal. Claro. La que tenés ahí, tipo, como cualquier persona decirle Jesús te ama, te va a hacer una pregunta, te va a hacer lo que sea, pero se va a romper el esquema. Lo que me encanta de esto es, obviamente, porque creo que hay gente que te debe estar escuchando y debe querer preguntarse, ¿cuándo, dónde pasa esto? ¿Dónde pasa esto en Constitución? ¿Cómo se pueden acercar a la Constitución y decir, yo quiero ir a ver a Román o a todos los que están ahí encendidos y yo también quiero ser parte? ¿Cómo y dónde los encuentran?
3: Nos encuentran los sábados a las 1 de la tarde. Nos reunimos con el equipo a las 11 de la mañana, pero estamos en Plaza Garay, en Constitución, Avenida Garay. Y nada, también los viernes tenemos evangelismo de 18 a 21 horas. Tres horas le metemos.
1: Bien, muy bien.
3: Porque tenemos que trasladar lo que es la logística, los parlantes. Vamos a un lugar que se llama Dipa, en el cual distribuyen a las personas para enviarlos a diferentes paradores, diferentes habitaciones temporales, digamos.
1: Exacto. Che, y a mí me queda muy... Me encanta esto, o sea, los dos mundos. Él dice el evangelismo, pero son los dos mundos. Son el clásico que todos en la vida decimos, che, vamos a compartir. Y tenemos la profesional. Los que llegaron a lugares que por ahí no llegan otros. Por ahí el que está en el otro lado, y porque vos sos el ejemplo. El que está en el otro lado dice, tengo una profesión, me está pasando, estoy viviendo esto, ¿cómo hago yo para poder hacer lo que él hace? Pero realmente por ahí no está llamado a eso. Está llamado a ser profesional y llevarlo de esa forma. Por eso mismo, Neisa, queremos que vos nos compartas dónde y cómo se hace tanto la parte de escuelas como la parte de impacto. ¿Cuándo y dónde puede la gente sumarse a eso?
2: Bien, qué lindo lo que decís, porque la verdad es que cuando uno tiene el amor de Dios, donde estás siempre podés llevar a Jesús, ya sea en el hospital, en tu trabajo, donde sea, ¿no? En la cocina. Entonces, qué importante es creer que Dios está y que solamente se trata de amar. Creo que eso es lo más importante, ¿no? De observar y de ver cómo está el otro y empezar desde ahí a decir, bueno, Jesús te ama, como decía Román, ¿no? Y empezar a hacer algo por el otro. Y si querés ser parte, ya sea trabajando en escuelas, que si no es tu trabajo porque te dedicas a otra cosa, nosotros te ayudamos a capacitarte. Tenemos un espacio.
1: Okay. Donde horario, más o menos?
2: Nosotros sí tenemos reuniones de equipo, tanto con Impacto Escuelas, con cada área, talleres, teatro y demás. Y nos pueden contactar a @impactoescuelas. Okay. Si ese es nuestro Instagram, ahí tenemos el bio, también el formulario de inscripción, tenemos también el link de las donaciones a Fundación Catedral, porque somos parte del equipo de Fundación Catedral, y también tenemos el Ministerio de Impacto Soldati, como ustedes vieron, el evangelismo ahí al lado, plantados en la puerta de la escuela. Estamos cada domingo recibiendo, dando alimentos, más de 120 platos, recibiendo a los chicos y a las familias ahí, en las reuniones que hacemos. Desde las 2 de la tarde estamos ahí, a la mañana cocinamos acá en Subiría, muy cerquita de acá, de Vaperó 1040, y podés anotarte. De ahí un montón de áreas, o sea, no solamente para ir al lugar, sino para preparar las cosas, para el evangelismo también, que hacemos ya los viernes, y los podés contactar @impactosoldati. También estamos
1: ahí, pero... por ahí soy incisivo, pero ¿hay algún día en especial en el que la gente se pueda acercar, un día en la semana que vos digas, este día si te acercás en tal horario ahí, en no me acuerdo la dirección, pero ahí pueden venir?
2: Bien, nosotros estamos cada domingo a las 2 de la tarde en Mariano Acosta y Corrales, atrás del nido, en la canchita techada, con permisos, y estamos ahí para recibirte si quieres ser parte, para sumarte presencialmente, también en las reuniones de equipo que tenemos, bueno, hoy sábado, más tarde, en un ratito acá al lado, estamos juntándonos con todo el equipo para tener nuestra reunión mensual.
0: Así yo que... quiero preguntarles ahora acerca de un testimonio que los dos puedan contar que hayan vivido en sus áreas de servicio. Por ejemplo, vos en Constitución y vos en escuelas o en Soldati.
3: Por ejemplo, cuando vamos a buscar por las personas para el evento, por las calles, los sábados, solemos ir a este lugar, al DIPA, y agarrar a algunas personas por la calle, ¿no? Invitarlas al evento. Y algo muy loco que pasó, que últimamente, por la gracia de Dios, ¿no?, y el privilegio que nos da, estuvimos llevando más de 40 personas por la calle, ¿viste? Lo de los autos me preguntaban, me decían, ¿a dónde van? Y yo le decía, un piquete, una marcha, al evento. Pero el testimonio es que las personas me agarran y me dicen, gracias por lo que hacen, porque nos traen un evangelio diferente, no nos traen una religión, porque se sienten cercanos. Por ejemplo, ayer estuvo el partido de la selección, el cual ganamos, gracias a Dios, pero fuimos a compartirle solamente un té y unas galletitas. Y las personas se sorprendieron porque se sintieron como que estábamos cercanos a ellos, ¿viste? Se sintieron amados realmente y nos dijeron, hubo personas quebrantadas, aún en medio del partido estábamos orando y nos decían, gracias, gracias por lo que hacen. Y creo que eso también trae una transformación en la persona, ¿no? O sea, uno le muestra no solamente en palabras, sino en acciones concretas el amor de Jesús.
0: ¿Y Neisa, algún testimonio que recuerdes?
2: Sí, hay varios. Y dentro de escuelas es tan hermoso ver cómo Dios obra, y tenemos docentes apartados también que empezaron a congregarse con toda la familia y están haciendo esta misma tarea dentro de sus aulas, ¿no? Con las familias, predicando la palabra y amando a los chicos. Y también directores. Hemos predicado a directores, hemos orado por ellos, hemos dado palabra a maestros, porque Dios así lo hace. Cuando entramos, entendemos que es amar y llevar a Dios, y Dios lo permite, abre los corazones. Y tenemos también familias que empezaron a asistir de estas escuelas, consolidando directamente de escuelas. Acá están asistiendo los domingos con familias restauradas, con el alumno, ¿no?, ahí también. Y dentro de la obra de Impacto Soldati hay tantos testimonios de sanidad. Me acuerdo de uno que siempre venía, se sentaba adelante para escuchar con el micrófono inclusive, y aún le costaba mucho escuchar. Orábamos constantemente por su sanidad, creyendo que en algún momento Dios lo iba a hacer. Y en el encuentro, hace unos meses, el Señor lo sanó y fue tan hermoso, porque él siempre vino, siempre esperó su milagro, ¿no? Eso como tantos otros, porque veo también niños que asisten, vienen solitos a esta canchita cada domingo, y hace poco empezó a traer esta nena de tan solo 9 años, empezó a traer a la mamá quebrantada, empezó a asistir a las reuniones de los domingos, y eso es tan hermoso, como Dios usa a los mismos chicos para atraer a las familias, ¿no?, y puedan ser salvas también.
1: Qué lindo lo que nos estás contando, porque creo que no, esto ya es para hablarle a todos los que nos están escuchando, porque creo que están escuchando el testimonio tanto de Neisa como de Román, sus vidas, todo lo que vienen traspasando, y yo digo, a mí me atraviesa, porque me hace acordar todas las veces en las que yo antes, por echarle un ratito con Román, y le decía, eso que vos haces, yo he ido a evangelizar, pero no me atraviesa tanto como te atraviesa vos. Es impresionante que cuando tenés ese sentir de querer ir a compartir a alguien, no lo dudes. O sea, andá y hacelo, porque podés, todas las herramientas que nos están dando ellos dos, que lo hacen en el día a día, están buenísimos. Y por eso te desafío también al que, como así lo contaba Neisa, a que pongas en los comentarios todo lo que te esté pasando, porque tu milagro, así como ella está contando, los milagros de sanidad, de restauración de vida y todo, los vamos a estar compartiendo, los vamos a estar mirando, orando por ellos. O sea, no te quedes afuera, estamos todos siendo parte de esto.
0: Y también quiero resaltar algo, es que cualquiera puede ser parte de ambos ministerios. Si tenés un llamado, ya sea con la familia, con los niños, con los padres o en las escuelas, o si tenés un llamado con la gente que tal vez está en la calle o que tiene un problema de adicción, sea cual sea el llamado que Dios ponga en tu corazón, vos podés ser parte tanto de Misión Constitución como de Impacto Soldati o Impacto Escuelas. Así que no dudes en sumarte, vos también podés ser parte de lo que Dios quiere hacer en las vidas, ¿no? Román, ¿querías decir algo?
3: Creo, sí, para que otras personas también se animen a evangelizar. Yo creo que evangelizar también es honrar los pensamientos que el Señor tiene sobre uno, ¿no? O sea, el Señor piensa que sos alguien increíble, que sos alguien primeramente amado y también que puso un poder increíble para y un mensaje para predicar el Evangelio. O sea, honrando los pensamientos del Señor también uno se anima a, y sabiendo lo que Él piensa de vos, ¿no? Uno se anima a predicar.
0: ¿Sabes que mientras los escuchaba a los dos y ya desde ayer tengo este versículo que dice, tuve hambre, me diste de comer, tuve sed, me diste de beber, tuve frío, me abrigaste? Y que todo eso que hacemos por los demás es como si se lo hiciéramos a Jesús, ¿no? Y creo que ese es el llamado. Cada vez que vos le des a alguien algo calentito en medio del frío, cada vez que vos le des a alguien un abrigo, cada vez que vos le des a alguien que tiene sed o simplemente le compres un sándwich, estás haciendo algo por ellos y al mismo tiempo Jesús está ahí mirando tu corazón. Así que gracias, chicos. Y tenemos algunos mensajes. ¿Qué te parece si ahí los vamos leyendo? Porque creo que este tema nos interpela a todos de alguna manera.
1: Y mientras, me gustaría poder preguntarles por ahí a ustedes, o sea, entender cómo es que les fue produciendo este del servir. O sea, cómo les, hoy, viendo el paneo hoy, cómo se sienten con el servir. Porque ya hoy ya vienen con mucho tiempo del tema de estar siendo parte de los dos impactos. Pero, ¿cómo lo sienten hoy? Si lo puedes resumir, ¿cómo lo sentirías?
2: Y es una pasión que es difícil de parar porque es el amor que está Jesús en uno y ver también el fruto, ¿no? Ver la transformación en las vidas, ver cómo Jesús empieza a hacer, a restaurar, a sanar, a traer vida, a traer esperanza. Porque claro, en esta canchita no solamente vienen las familias de las escuelas, sino el barrio. Vienen gente en situación de calle, porque hay una gran necesidad en toda esta zona de Soldati. Y realmente estamos ahí presentes para todos ellos y desde, no sé, el amor, el ver que ellos vienen y te dicen, mira que me puse el abrigo que me regalaron, ¿no? Y están tan contentos con lo poco, lo mucho que podamos llevar y tiene que ver.
1: Hay
2: con
1: una
2: eso.
1: Devolución de lo que vos estás haciendo.
2: Es que sí, se ve el cambio en el otro, se ve el amor de actuando en el corazón del otro, entonces Dios lo hace y eso es para nosotros un premio.
0: Qué hermoso.
2: Ser parte.
1: ¿Y vos, Román?
3: A mí lo que me pasa en lo personal es decir, oh Señor, qué privilegio de que me diste para poder estar haciendo esta obra, llevándola a cabo, ¿no? O sea, digo, qué privilegio, como, y me pongo a pensar, wow, el creador de todo el universo, de todo lo que hay en la tierra,
1: totalmente,
3: nos escogió para hacer esto. Es un privilegio. Y lo otro también es que uno puede ver milagros de sanidad, puede ver milagros de cualquier cosa, pero el mayor milagro es ver una persona transformada por el amor del Señor.
1: Excelente.
3: O sea, y acompañarla después es algo glorioso, digo.
0: Qué lindo. Bueno, chicos, gracias. Gracias por visitarnos y contarnos del evangelismo. La verdad, nos vamos súper motivados.
1: Totalmente.
0: Con Lea. Pero ahora ya nos tenemos que ir a nuestra reunión y juntos vamos a adorar a Dios, así que vamos al auditorio.

0: aclamemos con cánticos.
1: Y reflexionaba que dice la palabra júbilo. Júbilo nos representa gozo, alegría. Y si bien seguramente muchos de nosotros tenemos dificultades en la semana, este es el tiempo para que nos gocemos en él, amén. Así que en este espíritu les pedimos que cierren sus ojos y vamos a darle toda la gloria al Señor. Padre, en esta hora te damos tantas gracias, Señor, por el privilegio que tenemos, Señor, de hoy venir a tu casa, Señor, de adorarte, de exaltar tu nombre, Señor. Te damos el primer lugar, Señor, te damos el primer lugar a vos, Señor, sabiendo que vos sos bueno. Señor, que vos sos nuestra roca firme. Y en esta hora nos disponemos, Señor, a entregarte nuestro corazón, a abrir, Señor, nuestro corazón. Nuestra alma te bendice. Señor, nuestra alma te alaba. Espíritu Santo, vos tenés el control, Señor, sobre nuestras vidas, Señor. Y a ti te damos toda la gloria, toda la honra, en el nombre poderoso de Jesús. Amén.
0: Amén.
1: Amén.
2: Yo no sé cómo fue tu semana, tal vez tuviste una semana cargada de problemas. Y así como decían los chicos, este es el lugar para venir a regocijarse con Dios. Y es un día para venir a mirarlo a Él. Cuando no tenés razones para adorar a Dios, cuando vos lo mirás a Él, ves que es la única razón para ser adorado, es Él. Así que quiero invitarte a que pases acá adelante, que podamos juntos exaltar al Señor.

0: Él se llevó mi culpa, Él se llevó mis cargas en la cruz. ¿Cuántos dicen amén?
1: En Salmos 37, 3 dice: confía en Jehová y haz el bien, y habitarás en la tierra y te apacentarás en la verdad. Deleítate a sí mismo en Jehová y Él te concederá las peticiones de tu corazón. Encomienda a Jehová tu camino y confía en Él, y Él hará. Sentía muy fuerte para esta tarde la palabra de deleítate en el Señor. Búscalo a Él, disfrútalo a Él. Sentía que Él me decía: deleítate en mi paz, deleítate en mi presencia, deleítate en mi amor. Y quizás vos en esta tarde estás necesitando un toque de Dios, estás necesitando volver a encontrarte con su paz, con su presencia. Y la invitación de Dios para vos es: deleítate. Ahí donde estás, cerrá tus ojos, levanta tus manos al cielo. Si querés pasar acá adelante, si necesitas arrodillarte, hacé lo que sienta tu corazón para darle toda tu vida a Dios en esta tarde. Venimos acá por Él, estamos acá por Él, para Él. Toda nuestra vida quiere adorarlo. Incluso cuando estamos en malas temporadas o hay cosas que están mal en nosotros, aún así queremos adorar a Dios. Así que esta es la tarde para que vengas a su presencia, para que te deleites en Él, y Él hará. Él hará, Él hará. Él se va a ocupar de lo que te está sucediendo. Él está atento a tu corazón, a tu clamor, a tu situación. Por eso no hay nada mejor, no hay nada mejor que adorarlo a Él.

0: Bienvenidos, bueno, a todos los que nos, por ahí hasta ahora, recién ahora se están contactando, recién se están sumando. Bueno, espero que les haya gustado muchísimo, porque la verdad, terrible adoración. Yo me quedo muy cebado, muy seteado en
1: sí,
0: esa.
1: Sí, un hermoso momento estábamos viendo ahí en el auditorio adorando. Y creo que hay un montón de maneras más de adorar a Dios.
0: Totalmente.
1: Y una de esas maneras es a través de nuestras diezmos y ofrendas.
0: Totalmente, creo que es una forma en la que nosotros nos predisponemos de una forma distinta para decirle al Señor, che, acá tengo esto para vos. Y yo creo que hay una palabra, ¿no? Para hoy.
1: Y tenemos una palabra para compartirles. Esto está en
0: 2 de Corintios 9, del 10 al 11.
1: Y dice, el que suple, le suple semilla al que siembra, también le suplirá pan para que coma. Aumentará los cultivos y hará que ustedes produzcan una abundante cosecha de justicia. Ustedes serán enriquecidos en todo sentido para que en toda ocasión puedan ser generosos y para que por medio de nosotros la generosidad de ustedes resulte en acciones de gracias a Dios.
0: Totalmente. A esta palabra me encanta por el hecho mismo de que habla sobre qué tengo yo para dar. Porque creo que es una de las primeras palabras que tenemos cuando empezamos a decir, che, ¿qué puedo traer para mi ofrenda, para mi diezmo, para mi tiempo? De decirle, che, Dios, ¿qué te puedo dar? Hoy por hoy hay veces en las que por ahí no estamos en situaciones las mejores. A veces decimos, che, mirá, no siento de poder darle o no estoy, prefiero poner acá y no acá. Pero Dios te vuelve a decir una vez más, si vos confías en mí, yo estoy. Y en esa es en la que vemos de que dicen, ¿en dónde le puedo dar a veces a Dios? Bueno, tenemos acá justamente el poder decir la ofrenda, el diezmo. Pero también por ahí vos decís, hoy por hoy, si estás en una situación en la que por ahí hoy no podés dar, también te apoyo a decir, che, ¿eso que tenés es necesario? Sí, para, no para vos, pero para alguien más. Y esta palabra nos lleva a ponernos en esa situación en la que empezamos a dar nuestra semilla para el que está sembrando. Porque por ahí vos no estás sembrando hoy, pero hay alguien más que sí. Y si por ahí vos conocés a alguien más que lo que vos tenés, se lo podés dar, Dios hoy te trae tres palabras muy claras. De vuelta te vuelve a rectificar el amor en tu vida y te vuelve a decir, empezá a dar sin esperar nada a cambio, porque Él lo está mirando. Segundo, Él es la justicia. Él está mirando todo lo que te está pasando a vos y te aseguro plenamente de que va a ser justicia en lo que te está pasando. Y lo tercero, sobre todo, es lo que nos viene siempre trayendo y que Jesús marcó para nuestras vidas. Hay gracia. Hay gracia por sobreabundancia. Y eso es lo que nos está diciendo. La segunda parte es muy hermosa, la parte del 11, porque habla sobre que esto nos va a sobreabundar en cada parte de nuestras vidas. No sé en qué situación estás vos, pero si hoy estás preguntándote, che, ¿me puedo animar a ser desafiado a darle a Dios? Hoy Dios te vuelve a decir, si aceptás el desafío, yo estoy en cada parte de lo que estás necesitando.
1: Y qué hermoso lo que compartía Liam, esto del corazón generoso, ¿no? Ahí leíamos una palabra que es generosidad. Así que te invitamos con ese corazón generoso, con esa confianza en Dios, que puedas dar tu ofrenda, tu diezmo. Y también siento hablarle a la gente que tal vez está pasando una situación económica difícil en este tiempo, está buscando trabajo o está buscando un cambio de trabajo. Queremos orar por vos, por tus necesidades. Así que ahí podés escribirnos en el chat si necesitas oración puntualmente por esto. Queremos hacerlo. ¿Y qué te parece, Lean, si oramos por las ofrendas, por los diezmos? Ahí en la pantalla van a encontrar los datos para poder hacer una transferencia o si no también un QR para poder también escanearlo y hacer tu diezmo o tu ofrenda también.
0: O si,
1: ¿no?,
0: lo sentís a cero porque por ahí lo tenés en físico, también puedes acercarte acá en cualquiera de los cultos que ya hemos mencionado, directamente acá a Eva Perón 1040 y poder hacerlo personalmente en el culto también siendo parte.
1: En el culto. Así que bueno, vamos a orar. Señor, gracias te damos porque vos sos nuestro proveedor, porque sabemos que nunca nada nos falta, porque siempre que sentimos, Señor, que la situación está difícil, vos estás ahí inclinando tu oído a nuestras oraciones. Y hoy queremos pedirte por cada una de las personas que nos están mirando, que están atravesando una situación económica difícil. Te pido, Señor, que tu mano de provisión esté sobre cada uno de ellos, Señor. Y te pedimos también que podamos dar con un corazón alegre, un corazón generoso, Señor, creyendo que vos vas a hacer que nada nos falte. Te damos tantas gracias porque todo viene de vos y todo regresa a vos. Y hoy, como decía Lean, queremos dar con un corazón sin esperar nada a cambio, con un corazón agradecido. Te damos tantas gracias, Señor Jesús. Amén.
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0: La gente está demasiado rota. 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
1: 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Señor, podés usar mi vida para transformar esta ciudad. Podés usar mi vida para transformar esta nación. Yo quiero entregar cada uno de mis días para ver los cielos abiertos. Yo ya no voy a esperar un avivamiento. Yo voy a ser avivamiento.
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0: Qué genial todo esto que nos estuvieron preparando para decir, vienen las cumbres, vienen momentos de visión, vienen tantas cosas que vienen en la agenda para este año.
1: Sí, sobre todo la cumbre que es el 15, 16 y 17 de agosto. Si todavía no compraste tu entrada, lo podés hacer en el stand de la iglesia. Y si no, en @cumbrecielosabiertos, ahí podés adquirir tu entrada en el link de la biografía. Y estamos recibiendo mensajes.
0: Totalmente. Hay muchas personas que, tanto viendo a los chicos de evangelismo, contando los testimonios, empezaron a decir, che, yo también quiero empezar a compartir porque creo que hay otro para interceder por lo que me está pasando. Y acá estamos.
1: Y tenemos un mensaje de Nidia Ábalos que pide oración por sus hijos Karen y Alexis, que puedan encontrarse con Jesús.
0: Y tenemos también otro de Lucas Ruiz que está pidiendo justamente por un motivo laboral, que es, pide que se le abran las puertas. Y creo que por ahí podemos ir ya diciendo, declarando con cada uno de estos que vamos a ir nombrando, cada uno de ustedes, si por ahí nos animó todavía a escribir y está queriendo escribir o dice, che, esto también me está pasando a mí, empezá a decir, orá por Lucas, orá por Lidia, pero también declararlo sobre tu vida. Porque estamos nosotros intercediendo y declarando en el nombre de Jesús de que estas puertas están abriendo en tu vida, que la sanidad está cayendo y que la restauración está llegando a tu familia, pero también vos sos intercesor de las otras vidas. No lo olvides.
1: Y ahí también recibimos un mensaje de Silpa, Uruguay, que pide por su vida y la de su familia.
0: Patricia Romero, también por su vida.
1: Elsa Fernández pide por su familia y trabajo.
0: Dolores también por la pierna y así. Creo que voy parando a ver por ahí veces, está bueno, Niki, para que cada uno de ustedes empiece a hacer hincapié, porque cada uno de estos, estamos declarando sanidad por cada uno de estos.
1: Amén.
0: O sea, estamos declarando de que estas piernas, estas vidas, todo lo que le está pasando, al que está pidiendo por vida por ahí está diciendo, che, me falta razón de vivir. Jesús está llegando a tu casa. Abrele la puerta porque hoy, ya sea en el mensaje de lo que se viene ahora por delante, o lo que está pasando ahora, vos lo vas a recibir.
1: Empezamos también a declarar trabajos nuevos, economías estables en el nombre de Jesús. Y ahí Nélida Rodríguez también pedía por sanidad completa en su salud, en su mente.
0: Uh-huh. Y empezamos a ver, creo que ya empieza a ser que está bueno empezar a ver de que hay un pedido unificado. Y creo que es algo muy claro que hay una palabra de fortaleza en esto que es el de la familia. Porque están pidiendo todos por familia.
1: Sí.
0: Así que empecemos a darnos cuenta de que Dios está empezando no solamente a no traer la necesidad, sino empezar a decirles, che, tenemos respuesta para ustedes.
1: Bueno. Lean, ¿qué te parece si oramos por estas personas, declaramos sanidad, declaramos puertas laborales abiertas en el nombre de Jesús? Seguí dejándonos tu mensaje,
0: Sí. Seguí
1: animándote a creer y a confiar en Dios.
0: Sí,
1: y por
0: sí.
1: Eso con este mismo espíritu nos vamos a ir juntos al auditorio a recibir una palabra de Dios.

Jesucristo. Es un Padre misericordioso y es el Dios de toda consolación. Él nos consuela de todas nuestras tribulaciones. Me encantó esto porque cuando leemos algo así nos damos cuenta que Dios no nos deja solos, que estamos cantando y celebrando, pero que Él es también un Dios que nos acompaña en nuestras tribulaciones. Y quizás se te junta hoy la alegría de estar en su casa, en su presencia, de estar orando y cantando juntos en tu casa, con una profunda tristeza, con un dolor, con un problema en casa, con una dificultad, una situación en tu trabajo. Y se te juntan estos dos mundos, la alegría, la felicidad de tener a Dios, pero la tristeza de estar pasando por una tribulación, como dice su palabra. Y me gustaría que hoy podamos orar porque Él es el Dios que consuela toda tribulación. ¿Será que alguien necesita ser consolado en esta tarde? Cerra tus ojos y vamos a orar. Padre, gracias. Gracias por ser nuestro Padre misericordioso y amoroso, que no nos deja solos, que nos acompaña. Nuestro Padre misericordioso y Dios de toda consolación. Hoy venimos a darte gracias porque nunca nos has dejado. Porque desde el momento en que te conocimos y te tomamos de la mano, nos dimos cuenta que siempre nos habías tomado de la mano. Que habías preparado, Señor, para nosotros un hogar, una casa, una familia, que es tu presencia y tu iglesia. Señor, hoy queremos pedirte por todos los que están pasando por necesidades, todos los que están sufriendo, los que están pasando por tribulación. Tú eres el Dios de toda consolación. Tú eres el Dios que consuela al que está caído, al que está quebrantado, al que está triste. Tú eres el Dios que se fija en el necesitado, en los que están doliendo. Señor, gracias por ser ese Padre misericordioso. Hoy te pido, Señor, ven sobre los corazones afligidos. Ven, Señor, aquí en tu casa, en la iglesia. Ven sobre los que están pasando necesidad, Dios. Por los que están pidiendo por un milagro, Espíritu Santo. Los que están atravesando procesos de prueba, de tribulación. Que están

que trae gozo, que trae nueva vida, nuevo ánimo. Padre, pedimos hoy, pido, Señor, sobre las camas, en los hospitales, Dios, en las clínicas, en los hogares que están con cuidados paliativos, que están con enfermedades dolorosas, que están quebrantados, Señor. Padre, ahora venga el soplo de tu Espíritu Santo. Ahí en tu casa, en tu cama, en tu lugar, ahí recibí el toque de Dios. Es el toque que trae consuelo, que trae gozo, que trae sanidad, que trae salud. Él no te va a dejar en luto, Él no te va a dejar en medio del dolor y de la angustia. Él viene sobre tu vida para traer consuelo y para traer gozo, para levantarte, para restaurarte. Padre, pido por los que están aquí pasando, Dios, por procesos de enfermedad, reciban ahora el toque de tu Espíritu Santo sobre los cuerpos, Señor. Padre, mira a los que traen dolor en las articulaciones, en los huesos, Espíritu Santo, son inflamaciones, Señor. Padre, mira y toca, Dios, todos los que tenían dolores crónicos ahora, Señor, sean sanos en el nombre de Jesús. Pido por la enfermedad, Señor, en los órganos, órganos que habían dejado de funcionar, que los médicos estaban diciendo que tenías que recibir un trasplante, que era irreversible. Padre, ahora pido el toque de tu Espíritu Santo sobre los órganos enfermos. Padre, pido, venga vida, todo órgano que estaba muriendo, Señor, ahora, riñones, Padre, pulmones, corazón, hígado. Padre, ahora toca los corazones. Padre, toca las vidas ahora, toca los cuerpos. Señor, empezamos a entender que el Dios de toda consolación es aquel que camina a nuestro lado y que nos levanta en tiempos de dificultad, que nos sana en tiempos de enfermedad, que provee en tiempos de escasez. Padre, pedimos ahora un milagro sobre los que están orando, Señor, para que tengan multiplicación, para que salir de la escasez, Señor. Padre, todo hogar que está pasando por necesidad, ahora reciba la plenitud de tu Espíritu, Señor, en lluvia de bendición.

para que vuelvan. Pedimos, Señor, por los esposos, por las esposas, Señor, que están lejos, Padre, para que te conozcan. Espíritu Santo, tú eres el Dios de toda consolación. Tú eres el Dios que quita de nosotros el luto y la ceniza. Tú eres el Dios que pone un traje nuevo de alabanza y un espíritu, Señor, de gozo y de alegría. Padre, seremos llamados robles de justicia. Seremos plantados en tu presencia para mostrar tu gloria en nosotros. No duerme el que nos cuida. No nos desamparará el que dio su palabra, porque Él es fiel, Él es verdadero, Él es justo y es un Padre misericordioso. Padre, gracias, gracias, gracias. Gracias porque hoy, Señor, contamos contigo. Gracias porque hoy sabemos que toda angustia en tu presencia se va. Ahora, Señor, toda angustia se vaya de los corazones. Todos los que estuvieron estas semanas, meses, sintiendo angustia, tristeza en el corazón, un desánimo profundo, esta es la tarde que Dios te hace libre. Pone tu mano en tu pecho, si es así, si es tu caso, y decile: Señor, te entrego mi angustia, te entrego mi dolor, mi soledad. Dale, decile. Y yo recibo tu espíritu de alegría y de gozo. Yo recibo un espíritu de alegría en mi corazón, porque es el Espíritu de Dios. Yo recibo tu llenura, decile. Yo recibo tu espíritu de gozo para caminar de otra manera, Señor. Y te daré gloria, porque no me has abandonado. Todo espíritu de angustia se vaya ahora. Deje los corazones ahora. Pensamientos de derrota, pensamientos de dolor. Todo diagnóstico que te habían dado, Dios lo cambia, Dios lo cambia, Dios lo cambia. Y así, con los ojos cerrados, me gustaría poder orar en especial manera por todas nuestras amigas y nuestros amigos que hoy nos visitan por primera vez.

te han invitado y quizás viniste buscando respuestas, viniste buscando consuelo. Y hoy estás acá y estás diciendo, quizás esta sea la tarde en que lo encuentre. A mí me gustaría ver si hay alguien que nos visita por primera vez. Levanta tu mano, porque me gustaría poder orar por vos de manera personal. Allá, bienvenida, bienvenida, muy bienvenida. Bienvenido allá. ¿Cuántas manos se están levantando? Allá, bienvenido allá en el fondo. ¿Saben que hay una historia breve en la Biblia? Le vienen a preguntar a Jesús, ¿sos vos el que estamos esperando? ¿O será que tenemos que seguir esperando a alguien más? Es que a veces estamos buscando en la vida respuestas. Pero esta es la tarde que con toda seguridad te puedo decir, no tenés que buscar más. Ya no tenés que buscar. La búsqueda terminó porque Jesús está acá y quiere estar entrando en tu corazón. Así que a todos los que levantaron la mano y hoy quieren invitar a Jesús a su corazón, yo te pido que dejes tu lugar y vengas acá adelante. Yo voy a estar esperándote para orar juntos. Te animo a que puedas dejar tu lugar, vení. Ya levantaste la mano, te vi. Vení que quiero orar por vos. Hermana, amiga allá en el fondo. Vamos a esperarlo porque es muy importante. Porque Dios preparó esta tarde para que hoy te vayas distinto. Bienvenido. Ahí siguen llegando nuestros amigos, amigas. Él es el Dios de toda consolación. Hay cosas que nadie puede hacer, solo lo puede hacer Dios. Y quizás estás pasando por una situación así. Quiero decirte que hoy, como Jesús le dijo a esos hombres, se acabó la búsqueda. Yo soy lo que necesitas, dijo Jesús. Dios te bendiga. Si vos querés invitar a Jesús a tu corazón, querés comenzar a caminar con Él, solamente se necesita una oración. No hay que pagar cuota, no hay que pagar una membresía. Simplemente hay que abrir el corazón y decirle a Jesús, yo te invito a que entres en mí y a que me ayudes a caminar. Yo necesito de vos. Así que si estás de acuerdo y querés hacerlo, cerrá conmigo tus ojos y vamos a orar juntos. Yo voy a orar y vos podés repetir esta oración. Dale, cerrá tus ojos y decile, Señor Jesús, yo te doy gracias por venir a mi vida. Te pido perdón por mi pecado y te doy gracias por salvarme. Yo quiero caminar con vos. Te invito a mi vida. Cambiame. Cambia mi realidad. Y enséñame a ser un hijo de Dios. Yo te doy gracias porque confío en que no tengo que buscar más, que encontré el propósito de mi vida. En el nombre de Jesús. Tené tus ojos cerrados, voy a orar. Padre, gracias por cada corazón que hoy has encontrado. Gracias porque hoy es el comienzo de cosas nuevas. Hoy es la tarde en que Dios borra el pasado y comienza a escribir una historia nueva en cada corazón. Aquí en la casa, allá en tu casa que nos estás viendo, yo te doy gracias, Señor, porque estás comenzando algo nuevo. Yo pido, Señor, que toda opresión los deje, que sean hechos nuevos los corazones y que reciban, Dios, el toque de tu Espíritu, Señor, para comenzar a caminar de una manera nueva, con gozo, con esperanza, Señor, y con alegría, la maravillosa vida que tienen por delante. Señor, yo te doy gracias en el nombre de Jesús. Amén. Y amén. Amén. Que Dios te bendiga. Mira, hemos preparado un lugar. Ahí nuestra amiga tiene un cartel, bienvenidos a casa. Preparamos un lugar para tener una breve charla, para ver cómo estás, cómo te llamás, qué estás atravesando, poder orar por vos y luego volvemos juntos a disfrutar de la palabra. Así que ahí donde está el cartel, vamos a seguir a nuestra amiga para poder orar juntos por vos y luego regresamos y terminamos juntos la reunión.

Dios te bendiga, iglesia. ¿Puedes tomar tu asiento? Qué lindo es ver cómo Dios obra, ¿no? Dios es un Dios de acción, es un Dios que hace, Dios es un Dios que se mueve, está vivo nuestro Dios. Amén. Es un Dios de acción. Y qué lindo es poder imitar a Dios en esto nosotros mismos. Ser personas, hombres y mujeres de acción, de fe. ¿Sabés que estamos en una época mundialista? Yo sé que muchos ayer la pasaron muy mal. La pasamos muy mal. Veo camisetas que hoy van a sufrir, pero espero que ganen. Pero claro, estamos en un ámbito de mundial. Todo se trata de camisetas, de árbitros, de VAR, de balones de fútbol, de pelotas, ¿no? Y pensaba, ¿cómo somos nosotros muchas veces que esa cultura futbolística la usamos en la vida? Muchos, en vez de tomar decisiones, de ser personas de acción, lo que hacen es patear la pelota para adelante. No sé si conoces ese término. No, tenés que tomar una decisión ahora. No, dejá, más adelante. Y más adelante lo voy a decidir. Y más adelante lo voy a hacer. Y más adelante voy a orar. Y más adelante voy a ponerme a estudiar o a trabajar. Dale. Se va a terminar el mundial y vos vas a seguir pateando la pelota para adelante. Es que hay tantas decisiones que uno tiene que tomar. ¿Te pasó alguna vez decir, no puedo más? Estoy todo el tiempo pensando, decidiendo, desde que me despierto hasta que me voy a dormir, tengo que hacer cosas. ¿Te pasó alguna vez? No me hagan quedar como un vago, como alguien que se queja. Pero es que todo el tiempo estamos tomando decisiones y a veces es natural pensar en patear la pelota para adelante. Conversaciones que quizás tenemos que tener con alguien y no las tenemos. No sé si recordás, hace unos fines de semana estábamos hablando de esto, ¿no? De la importancia de no procrastinar. ¡Qué palabra más rara! En pocas palabras, patear la pelota para adelante. Dejar que venga otro día y otro día lo hago. Y estábamos hablando de la importancia de cerrar los temas. ¿Se acuerdan de la historia de David y Ahitofel? ¿Cómo lo aconsejaba Absalón? Y David no tuvo esa conversación con Absalón, no pudo cerrar esa conversación, no pudo arreglar la relación y perdió todo y casi pierde el reino, su familia. Es que a veces pateamos la pelota para adelante pensando que no va a haber consecuencias, pero luego entendemos, nos encontramos con que lo que no resolvemos hoy, mañana será un gigante. Por eso me parecía tan importante que hoy podamos encontrar en la Biblia unas historias que nos van a ayudar a poder tomar esas decisiones, a dejar de patear la pelota hacia adelante, de patear el problema y empezar a tomar decisiones para empezar a ver los milagros de Dios activarse en nuestra vida. Porque de eso se trata. Cada vez que nosotros confiamos en Dios, cada vez que nosotros tomamos acción, Dios va a responder con un milagro. Y esto es maravilloso. Por eso es tan importante que hoy nos preguntemos, ¿no? ¿Será que estás pateando una llamada para adelante? ¿Que estás pateando un perdón que no terminás de pedirle a alguien o no terminás de dar? Bueno, esta tarde va a ser un poco incómoda para todos, pero me parece que Dios nos quiere hablar para poder empezar a activar lo sobrenatural en nuestras vidas y caminar en victoria. ¿Amén? ¿Estamos listos para tomar esas decisiones? Entonces esta gran pregunta es, ¿será que hay proyectos que venís postergando? ¿Será que hay acciones en tu vida que tenés que activar ahora? Esta va a ser la tarde en que te vas a poner así firme y vas a decir, hoy me como el mundo. Literal, no. Metafóricamente. Porque si no vamos a terminar. Pero es importante. Mirá, hay una historia que está en Mateo 13, en el versículo 31. Y es Jesús dándonos una gran lección. Jesús hablando de cómo ver estos milagros en acción. Ahí lo tenemos. Dice, otra parábola les refirió diciendo, el reino de los cielos es semejante al grano de mostaza que un hombre tomó y sembró en su campo, el cual a la verdad es la más pequeña de todas las semillas, pero cuando ha crecido es la mayor de las hortalizas y se hace árbol de tal manera que vienen las aves del cielo y hacen nidos en sus ramas. Jesús nos está hablando de un secreto espiritual para poder ver su poder en nuestras vidas. Y se trata de algo tan pequeño como lo que estamos leyendo acá. Mira, el versículo 31 nos va a decir, el reino de los cielos es como una semilla, como un grano de mostaza,
que es uno de los más pequeños de todos, pero que si ese grano de mostaza, esa semilla de mostaza, la sembramos en un campo, esa semilla va a empezar a crecer, y mirá lo que va a decir en el versículo 32. Va a convertirse en una de las mayores hortalizas y va a venir a ser un árbol. Lo que Jesús nos está diciendo es que una pequeña semilla que se pone en acción, que yo siembro, por más pequeña que sea, tarde o temprano se va a convertir en algo grande. Y este es un misterio que, por supuesto, es un milagro en la naturaleza, porque a mí me maravilla ver. Lo hacía de chiquito, hacía en el papel secante, ponía el poroto. ¿Cuántos pusieron el poroto en el papel secante? No, había que soportar el olor, la humedad, un asco. Pero luego uno veía que ese poroto, que no es otra cosa que una semilla, que un grano, empieza a abrirse y empieza a dejar ver un brote. Y ese brote, si uno lo planta, de repente tiene comida gratis. Es increíble, es un milagro, pero es real. Y de la misma manera, en lo espiritual, lo que Jesús está diciendo es que esa semilla, lo poco que yo tengo, si yo lo pongo en acción, si yo pongo mi fe en acción, yo voy a empezar a ver cómo aún lo más pequeño empieza a crecer, empieza a crecer, empieza a crecer, y se vuelve tan grande que no solo me maravilla a mí, sino que vendrán otros a ser bendecidos por lo que Dios está haciendo en mi vida. ¿No te parece maravilloso esto? Todo comienza poniendo lo más pequeño en acción. Por eso lo que Jesús nos está diciendo es empezar ahora, empezar hoy, con lo que tenemos, con aquello que Dios puso en nuestras manos, empezar hoy, no seguir postergando aquello que sabemos que tenemos que hacer. ¿Será que podemos empezar un emprendimiento con tan poco que tenemos? ¿Será que podemos empezar a estudiar con tantas dificultades que estamos pasando y experimentando? Yo te quiero decir, poné lo poco que tenés en las manos de Dios y vas a ver cómo esa semilla pequeña se termina convirtiendo en algo magnífico y grandioso. Pero es empezar hoy. Muchos dicen, mañana lo haré. Muchos dicen, bueno, hay que esperar. Es que cuando todo esté dado, cuando todo sea perfecto, yo voy a empezar. Sabemos que cuando uno pone la semilla empieza un proceso. ¿Es así o no es así? Hay que esperar que el poroto largue el tallo. Y muchas veces en nuestra vida empezamos cosas, ponemos en acción nuestra fe, pero el tiempo tarda. Y pasa que nos empezamos a desesperar. ¿Y cuánto más falta? ¿Y cuánto esfuerzo tengo que hacer? ¿Y cuánto más me tengo que esforzar para ver los resultados? Pero sabemos que hay un proceso. El que no entiende esto se desespera, pero el que entiende que Dios está haciendo algo, simplemente confía en que lo más pequeño que yo tenga, Dios lo puede transformar en algo grande que me va a bendecir. Por eso la procrastinación te va a decir, hacelo mañana, pero Jesús te va a decir, empieza hoy. El miedo te va a decir, esperá que no es el buen momento, pero la fe te va a decir, avanzá que es ahora. Por eso sabemos que la comodidad nos retiene. La comodidad te va a decir, quédate quietito en el sillón, que ya empieza el partido. Pero la fe en acción dice, no, es ahora cuando me voy a poner a estudiar. Qué vigilante, ¿no? Déjame ver el partido primero. Bueno, pero cuando termina el partido te pones a estudiar. Bueno, pero cuando terminás de hacer eso, te pones a hacer esas cuentas para tu emprendimiento. Pones a buscar una carrera que quieras estudiar. Llamás a esa persona que está esperando tu llamado para poder restablecer una relación. Vas y pedís perdón, vas y perdonás. Son momentos en que uno tiene que decidir si va a poner su fe en acción o no. Gracias. Claro, es que es incómodo. Porque yo tengo que entonces salir de mi comodidad. Yo tengo que salir de ese letargo y tengo que no solamente tomar la decisión, sino después sostener la decisión. Hace unos fines de semana hablábamos de algo parecido, la dieta. Qué buena primer semana de dieta tenemos todos, seguro, ¿no? No, estamos los tres primeros días, somos cormillot. Pero después hay que mantener la decisión de hacer dieta. Y de la misma manera en lo espiritual tenemos que ser constantes. Una decisión es el comienzo, pero luego vendrá el proceso. Pero hay poder, hay un poder latente en la semilla que tenés en tu mano. Ese talento que Dios te dio, ese sueño que Dios te dio, tiene poder dentro. Que cuando entra en contacto con la tierra, cuando entra en contacto la fe con la acción, ese poder se empieza a desatar. Y eso lo podemos ver.
Lo podemos ver en testimonios tan claros. Mirá, yo me traje anotado uno de Francisco, un muchacho que vino de Chaco y nos contó su historia. Él vino realmente con una mano atrás y otra adelante, como dice el dicho. Y vino a ver qué podía hacer en Capital. Y consiguió un trabajo con alguien que le enseñó cómo arreglar ascensores. Y se metió ahí en la industria de reparar ascensores. ¿No? Uno espera que anden bien todos. ¿Te quedaste trabado en algún ascensor alguna vez? Llámalo a Francisco. Es un crack. No, ahora te cuento por qué. Y ahí estaba Francisco aprendiendo, un chaqueño, con muy poca preparación, nos decía él, cómo salir adelante, consigue este trabajo. Esta persona que lo bendice con un trabajo y enseñándole, también le da casa, le da comida, lo ayuda en los primeros meses, hasta que Francisco puede hacer pie. Comenzó a venir a la iglesia, hablando con su líder, le comenta, mirá, me bendijeron mucho, me ayudaron, pero yo necesito ahora salir adelante porque estoy un poco ajustado. Entonces el líder le dice, pero ¿por qué no buscas otro trabajo? No, es que no tengo terminada la primaria. Francisco, Panchito, lo anotó en la primaria. Porque la fe se pone en acción. Y Francisco se anotó en la primaria. Y a los 33 años terminó la primaria. Entonces ahora el líder le dice, bueno, ¿y qué vas a hacer ahora? Y ahora voy a estudiar el secundario. Y nos contaba su líder que pedían oración en la célula y anotaban los pedidos de oración, porque es un grupo que ora, una familia que ora. ¿Hay alguno que todavía no está en célula? Mira, antes de terminar el culto, no te vayas sin venir aquí adelante y decir yo quiero ser parte de un grupo de oración, porque va a abrazarte como nadie te va a abrazar en esta vida. Y van a orar por vos. Y ahí estaba Francisco orando por todo lo que le pasaba, pero él no sabía escribir tan bien. Entonces se puso en funcionamiento y empezó a aprender a escribir, aprender a leer. Se preparó tanto que, escuchá esto, luego de unos años, Francisco se abrió solo y empezó a reparar sus ascensores. Consiguió contratos con bancos, con empresas, consiguió contratos con edificios, con consorcios. Francisco tuvo que contratar hasta 18 empleados. Hoy tiene una empresa que es un camión. Le va bárbaro. Y encima se casó. Porque Dios no hace nada incompleto. Pero fíjate cómo comenzó todo. Comenzó poniendo su fe en acción. Bueno, si yo quiero triunfar, tengo que comenzar a caminar el camino del éxito. ¿Y cuál es? Es el del sacrificio. El camino que te lleva al éxito, que me lleva al éxito, el camino que realmente vale la pena, es aquel camino que nos cuesta. Pero si nos cuesta, sabemos que todo lo que nosotros sacrificamos hoy, Dios lo va a hacer florecer mañana. Por eso es importante poner esa semilla en las manos de Dios. Cuando empezamos, sabemos que Dios nos dará un buen final. Es mejor un hoy lo hago que mil mañana lo hago. Lo decimos de vuelta, es mejor hoy un lo hago que 10 mañana lo haré. Yo le agregué como 1000 más, ¿no? Eran 10, pero bueno, mejor que miles son. Claro, porque mejor pájaro en mano que 100 volando, dice el dicho. Es decir, hoy podemos hacerlo, hagámoslo. No dejemos para mañana, porque estamos retrasando la bendición de Dios para nuestras vidas. Amén. La fe necesita de accionarse. No sigamos procrastinando el empezar. Es producir un acto de fe, es producir algo que va a empezar a mover el mundo espiritual a nuestro alrededor. Hay expresiones maravillosas en la Biblia sobre la fe que necesita una acción. Creo que la más clara es esa que dice, la fe sin obras, ¿cómo es? Claro, no quiere decir que la fe necesita de las obras, sino que las obras son evidencia que hay fe. ¿Cuántos entienden lo que digo? Es que tengo mucho frío. Entonces estamos en invierno. Y lo mismo pasa con la fe. Hay obras, hay alguien que está haciendo cosas ilógicas para el hombre, pero que está confiando en Dios. Ah, entonces detrás de él hay fe. Porque está haciendo cosas que no debería hacer en otro contexto. Porque está creyendo, está queriendo empezar algo en un momento adverso. Seguro este o está loco o tiene fe. Que en algún punto es parecido. Solo que nosotros no estamos locos. Confiamos en el Padre bueno. Y sabemos que si no lo voy a hacer ahora, pero si empiezo a caminar aquí, porque Dios me lo dice, caminá, avanzá, andá para adelante, empezá tu carrera, empezá a estudiar, empezá tu emprendimiento, empezá a orar por esa persona que parece que no se va a convertir, no, empezá a hacerlo. Poné tu fe en acción, porque si Dios te lo está diciendo, esa pequeña semilla va a empezar a crecer. Mira, y lo segundo que vamos a decir, lo primero es empezar cuando.
Uno dijo mañana, no. Empezamos de vuelta. Es empezar ahora. Y lo segundo que vamos a decir, depende siempre del Espíritu Santo. Depende del Espíritu Santo desde el principio hasta el final. Porque hay algo que pasa. Y es que una semilla en sí misma es algo natural. Mis fuerzas son naturales, tus fuerzas son naturales, nuestras capacidades son limitadas. Pero hay algo que ocurre, y es que cuando esa pequeña semilla, que es lo que yo tengo, lo pongo en las manos del Espíritu Santo, empieza a ocurrir lo sobrenatural. Empieza a ocurrir aquello que hace la diferencia en mi vida y en tu vida. Mirá, hay una historia que me encanta, y es la historia de Sansón. En Jueces, en el capítulo 15, versículo 14, va a contar un momento en la vida de Sansón crítico. Cuando Sansón estaba ya preso, cuando Sansón estaba en medio de una lucha, el capítulo 14 nos va a decir que el Espíritu de Jehová vino sobre él y las cuerdas que lo tenían atado en sus brazos se volvieron como un lino quemado con fuego. Es decir, la pudo romper como un hilito. Y las ataduras se cayeron de sus manos. Y hallando una quijada de asno fresca, extendió la mano, la tomó y mató con ella a 1,000 hombres. ¡Qué locura! ¡Qué historia maravillosa! Sansón atado con cuerdas, sus manos atadas, sus brazos atados, 1,000 hombres alrededor. A veces en la vida nos sentimos así, ¿te diste cuenta? Me encanta esta palabra, Pablo. Yo quiero emprender, yo quiero salir adelante, yo quiero estudiar, yo quiero tener una familia, yo quiero, yo lo creo, pero me siento atado. Me siento rodeado por problemas. Claro, es que la fe se encuentra con la realidad. Y muchas veces esa realidad es realmente dura. La fe no viene a negar la realidad. La fe viene a elevarse. La fe viene a ver el cuadro completo. Sansón estaba atado en sus manos, en sus brazos. Sansón estaba rodeado. Pero dice que algo pasó, el Espíritu Santo vino sobre él. Y esas cuerdas que lo ataban se volvieron como un hilo quemado. Se cayeron las ataduras de sus manos. ¿Y qué hizo Sansón? Tomó algo que tenía a la mano. Tomó una quijada de asno. Un asno que había muerto hacía poco. Un burro. Y tomó esa quijada. Y con esa quijada mató a 1,000 soldados. Hombres entrenados. Con una quijada. Él extendió la mano. A veces yo pienso en esta historia y digo, pobre Sansón. Porque si a mí me dan a elegir un milagro, yo le digo, Señor, en vez de un asno, dame una espada, dame una ametralladora, son 1,000, ¿no? Es que a veces la vida no va a ser como a vos y a mí nos gusta, pero siempre va a ser perfecta porque Dios está en ella. A veces Dios te va a poner una espada, te vas a convertir en Robocop, Terminator y Guillermo Francella todos juntos, pero a veces vas a tener que hacer lo que tenés en la mano. Pero son en esos momentos cuando el poder de Dios se desata de tal manera sobre nuestras vidas que no podemos entender la grandeza de nuestro Padre, cómo nos sacó de ese lugar y empezamos a ver su amor profundo por nosotros. Cuando menos nosotros podemos hacer es cuando Él más hace. Sansón tenía una quijada en la mano. Con eso volteó a 1,000. ¿Qué tenés vos en la mano hoy? Hay algo que es muy importante en esta historia. Sansón era una persona que estaba viviendo bajo una bendición con restricciones. Sansón era un nazareo. Sansón tenía sobre él una bendición, una unción, una gracia, pero tenía ciertos requisitos que él no podía romper. Uno de ellos, por ser nazareo, era que no podía tocar ningún cuerpo muerto. Pero recién agarraste la quijada ¿de qué? De un burro muerto. No, Sansón, eso es maldición. Y muchos de nosotros podemos pensar que lo que tenemos en la mano es poco y no es suficiente. Yo he escuchado a muchos maldecir lo poco. Decir, con esto no puedo hacer nada. Con esto que tengo en mis manos, en mi vida, con esto que soy, no voy a poder, no llego, no me sirve. La Biblia nos está diciendo que aunque lo que tengas en la mano sea poco, que aunque vos le hayas dicho que eso es maldición, cuando viene el Espíritu Santo sobre vos y sobre mí, todo se convierte en bendición. Dios puede dar vuelta a un diagnóstico de maldición sobre tu vida en un diagnóstico de bendición. Solamente el Espíritu Santo viniendo sobre tu vida puede hacer la diferencia. Entonces dejemos de maldecir aquellas cosas
que parecen pequeñas. Son pequeños talentos que Dios te dio. ¿Sabes coser? ¿Sabes cocinar? ¿Sabes que en estos últimos meses me fui enterando tantos testimonios? Personas que siempre les gustó cocinar, pero bueno, es que no sé, no me animo, ¿no? Y hoy tienen pequeños emprendimientos que no paran de trabajar y de trabajar y de facturar. Personas que sabían coser, que sabían tejer. Pero ¿quién va a comprar un pullover ahora? Claro, en verano muy poca gente, pero no paran de trabajar ahora. Pequeños talentos, Dios te dio talento para estudiar, para capacitarte, para prepararte, para capacitar a otros, para enseñar. ¿Qué puso Dios en tu mano? Porque a todos nos fue dado un talento. ¿Qué puso Dios en vos? Aunque sea pequeño, una semillita chiquitita, cuando el Espíritu Santo viene, todo se transforma. Todo cambia. Y cuando entra en contacto la fe, algo pequeñito, con el poder del Espíritu Santo, todo explota. A riesgo de volver a contar algo que ya conté, cuando yo era chiquito, había un juguetito que era una pequeña pastilla. ¿Viste las pastillas de dos colores? La tapita y la de abajo, que suele ser verde. Ahí adentro había algo que a mí me volaba la cabeza. Yo era chiquito, 3, 4 años tendría. Y esas pastillitas, uno las tiraba en el agua y se empezaba a deshacer la pastilla, el plástico, y adentro había un dinosaurio. Era una esponja que cuando entraba en contacto con el agua se empezaba a hinchar y crecía. Claro, para mí era algo inmenso, era así de chiquitito. Pero a mí me volvía loco. Porque vos tirabas un plástico, una pastilla, y de repente un dinosaurio emergía. Y una vez orando me acordé de esto y dije, wow, es que así es la fe. La fe es esa pequeña cápsula que cuando uno la pone en contacto con el agua del Espíritu Santo, la fe empieza a liberar lo que hay adentro. Adentro hay inmensidad. No quiera, no sea que el miedo te robe la posibilidad de ver lo que Dios puso adentro de tu vida. Por no jugárnosla, perder la oportunidad de ver lo que hay dentro de nuestra fe. Pero si hoy vos te animás, si hoy yo me animo a poner en contacto con el Espíritu Santo nuestra poquita fe, chiquitita fe, yo sé con certeza que veremos cómo eso crece, se convierte en un árbol grande, donde no solo nosotros seremos bendecidos, sino que otros vendrán a ser bendecidos por lo que Dios va a hacer en tu vida en estos meses. Así que, Señor, yo quiero poner en contacto mi fe con el Espíritu Santo. ¿Será que hay alguien aquí que quiere poner en contacto su fe con el Espíritu? ¿Será que hay alguien que aquí quiere decir, yo no voy a procrastinar más, yo no voy a esperar más a mañana, hoy entiendo que más vale un hoy lo hago que 10 mañana lo haré? ¿Será que hay alguien que se mira la mano y dice, esto es muy pequeño, mi capacidad no alcanza, mis estudios no alcanzan, mis recursos no alcanzan, pero Señor, así con esto yo lo pongo en contacto con tu Espíritu y vendrá el Espíritu Santo del Señor sobre tu vida y te cubrirá y darás a luz algo maravilloso y grandioso que solamente la fe puede hacer cuando entra en contacto con el Señor? ¿Por qué no estamos puestos en pie, iglesia? Y vamos a orar y vamos a entregarle a Dios nuestro pequeño gramo de mostaza, porque este año, antes de que termine, yo sé que vamos a ver la gloria de Dios en acción en nuestra vida, en nuestra casa, en nuestra familia, en nuestro trabajo, en nuestro negocio, en nuestros estudios. Veremos la gloria de Dios porque hemos puesto en funcionamiento nuestra fe. Padre, gracias, Señor. Gracias, Dios, porque tenemos en nosotros este gran regalo que es la fe. Es aquel que cree en algo aunque no pueda ver. Es aquel que confía aunque sabe que sus recursos son escasos. Padre, hoy venimos para tomar una decisión y decir, ya no vamos a esperar, ya no vamos a postergar, ya no vamos a dejar para mañana lo que sabemos que tenemos que empezar ahora. Porque el reino de los cielos, dice el Señor, es como esa semilla que se siembra hoy y mañana se convierte en algo grande. Padre, hoy vamos a decidir poner esa semilla en acción,
poner esa semilla en contacto con la tierra. A mí me gustaría orar por todos los que están tomando decisiones, por todos los que están comenzando con emprendimientos, con carreras, con trabajos, todos los que están comenzando algo, están a punto de comprar algo, todos los que están a punto de comenzar un negocio o planes en su vida. A mí me gustaría que podamos orar juntos por vos. Así que si es tu condición, yo te quiero pedir, vení para adelante, no dejes nada en tu asiento. Vamos a terminar orando aquí todos juntos. Todos los que tengan proyectos por delante, vamos a decirle a Dios: Señor, confiamos, y vamos a poner nuestra semilla en acción, poniéndola en contacto con el Espíritu Santo. Así que deja tu lugar ahí, tráete todas tus cosas, no dejes nada, y vamos a terminar orando y diciéndole al Señor cuánto en Él confiamos.

ponemos esa semilla en las manos de Dios, estamos diciendo: yo confío. Yo confío, aunque mis recursos sean pocos, aunque mi fuerza sea poca, aunque mi inteligencia, Señor, sea limitada, yo confío. Yo confío. La diferencia en Sansón, la diferencia en Sansón fue que el Espíritu vino sobre él. Cada vez que invocamos al Espíritu Santo, Él viene sobre nosotros, Él nos cubre con su poder, Él gesta en nuestro interior algo nuevo, que cuando ve la luz termina siendo

empieza a alcanzar. Lo que faltaba de repente empieza a abundar. Señor, ayúdanos a poder ver lo que está en nuestras manos y no maldecirlo, no decir que es poco, no decir que no alcanza. A veces nos miramos al espejo y vemos a una persona que la consideramos que no es suficiente. Nos miramos a nosotros mismos y decimos: yo no podré, yo no alcanzo, yo no soy lo suficientemente bueno, yo no soy lo que da la talla, yo no alcanzo. Pero hoy lo que está diciendo

decisión de no dejar para mañana, de comenzar hoy, de comenzar hoy a transformar, Señor, nuestros hábitos. Hay gente que tiene que dejar atrás un pecado, un mal hábito, que tiene que dejar atrás las drogas, los vicios, la mentira, la violencia. Padre, hay pecados en lo oculto que hoy tienen que terminar. Por eso Jesús dice hoy, sembra tu semilla hoy. Es una decisión que quizás te parece poca, pero esa decisión va a hacerse grande en las manos de Jesús. Es esa decisión la que va a cambiar el rumbo de nuestras vidas cuando la ponemos en contacto con el Espíritu Santo. Decisiones, decirle hoy, Señor, yo renuncio a una vida de esta manera, y Padre, me pongo en tus manos, yo empiezo a caminar en tu santidad. Padre, ahora decido, ahora decido.

control de tu vida, porque es lo que Dios quiere entregarte, esa libertad, esa capacidad de crear, de ir hacia adelante. Padre, hoy te pido, Señor, ven, ven, ven Espíritu Santo, y te invocamos, Señor, y que venga tu gracia y tu sabiduría para los que están comenzando, Dios, nuevos emprendimientos. Mira todas tus hijas, tus hijos, Señor, estamos aquí adelante invocándote, Espíritu Santo. Levanta tus manos conmigo y decile: Señor, hoy te pido, venga tu Espíritu Santo sobre mi vida. Venga tu gracia, Señor. Venga tu gracia sobre mi vida, Padre, sobre nuevos emprendimientos, sobre nuevos proyectos, Señor. Personas que tienen sueños, nuevos ministerios, Espíritu Santo, que quieren comenzar. Son sueños, son proyectos. Muchas veces los recursos no alcanzan, muchas veces el sustento no está, pero hay algo que Jesús nos enseña. El

conmueve porque vemos, Señor, que tú nos amas. Padre, hoy pido por todos los que están en caminos difíciles, caminos donde la fe es poca y es pequeña, pero que tú estás con ellos, Señor, y que los vas a acompañar. Hoy, Señor, te decimos, vamos a poner nuestra pequeña semilla y vamos a ver cómo tu Espíritu Santo hace el milagro. Vamos a ver cómo cada cosa, Señor, se empieza a transformar en un acto de bendición. Hoy confiamos, Señor. ¿Por qué no terminamos juntos?

confío en ti, decide. Yo confío en mi Padre bueno que me ama. Voy a poner esta semilla en tus manos, decile a Dios. Él te habló, Él te mostró. Hay algo adentro tuyo que tiene que ponerse en contacto con la fe. Padre, yo lo pongo en contacto. Yo pongo mi fe en acción. Voy a empezar hoy, porque sé que mañana veré tu gloria. Padre, ayúdame en el proceso. Ayúdame en el camino, Señor, para que yo no caiga, para que yo no abandone. Señor, yo quiero ver tu

grandes para aquellos que creen. Amén. Tienen cosas grandes y las veremos. Que Dios te bendiga, iglesia. Vamos a estar orando por todos los que necesiten oración acá adelante. Va a haber un equipo de líderes que van a estar orando ahí en tu casa. Que Dios te bendiga, te saludamos, te abrazamos y nos vemos el próximo sábado. Iglesia, que Dios te bendiga.

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